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1: Y en Francia, el río Loira está prácticamente seco por la ola de calor que está azotando el país. La Torre Eiffel y museos como el Louvre cierran este fin de semana antes de lo habitual por precaución. Gran parte de Francia está en alerta roja por calor.
2: Francia hace frente a una ola de calor extrema, con temperaturas que superan los 40 grados. El país no está preparado, por eso varios monumentos han modificado su horario, como por ejemplo la Torre Eiffel y el Museo del Louvre. Me cuesta creerlo porque es una zona con aire acondicionado, afirma este hombre. El museo cierra antes porque no todas las salas están climatizadas. En París se han suspendido eventos al aire libre, pero no solo en la capital, también hay otros 37 departamentos en alerta roja. Algo que ha obligado a recortar 30 kilómetros la novena etapa del Tour de Francia. El primer gran fin de semana de vacaciones llega acompañado del calor y de atascos kilométricos. Tenemos que hacer muchas más paradas para que el perro también pueda beber, cuenta esta mujer. Otra imagen que deja la ola de calor en Francia es el río Loira, en mínimos, prácticamente seco. Las altas temperaturas y la sequía elevan al máximo el riesgo de incendios forestales. En este momento hay más de una decena de fuegos activos. Las autoridades francesas han detenido a 32 personas sospechosos de provocar la mayoría de los incendios.
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1: Y efectivamente la producción del programa siempre escarbando, buscando, logra encontrar algo, como siempre Shakira dando de qué hablar, y ahora pide a los líderes del mundo apoyo para reconstruir escuelas en Venezuela. Y para esto sí, que sirvan las redes sociales, por favor. Precisamente a través de Instagram, Shakira hizo un llamado a los líderes del planeta para sumarse a este fondo educativo de la FIFA y Global Citizen que apoya a las escuelas de Venezuela. Por favor, producción, ¿sí? Ok. Vamos con el audio.
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1: En su turno como nación es dar un paso al frente y contribuir al Fondo para la Educación FIFA Global Citizen para asegurar que los niños en Venezuela y en todo el mundo puedan aprender a leer y escribir. Shakira realizó este llamado a los líderes del mundo a través de un video en su cuenta de Instagram. Precisamente en su publicación agradeció las contribuciones de los primeros ministros de Canadá y Portugal a este fondo educativo. Esta iniciativa forma parte del Fondo para la Educación FIFA Global Citizen. El programa ya destinó

una partida inicial de $500,000 para que organizaciones locales atiendan esta emergencia escolar. La petición se realiza tras los terremotos de magnitudes 7.2 y 7.5 registrados en el norte de Venezuela. Los sismos dejaron más de 4.400 fallecidos y dañaron la infraestructura de más de 430 escuelas. Artistas como Danny Ocean, Charlie Puth y diversas voces globales también se han sumado a la campaña en las redes sociales.

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1: Y atención, se viene Tom Cruise con su nuevo papel y también con su nueva película. Esta se llama Digger. A propósito, Tom Cruise, 64 años actualmente, siempre él de aspecto juvenil, pero interpreta a un personaje en esta película de 10 a 12 años mucho mayor, un excéntrico y solitario multimillonario llamado Digger Rockwell, oriundo del sur de Estados Unidos, que ha amasado una formidable fortuna en el negocio petrolero y se está quedando calvo, tiene el pelo gris y una enorme barriga. Para lucir con sobrepeso y avejentado, Cruise usó maquillaje prostético en su rostro y en su cuerpo. En la presentación del tráiler, Cruise explicó su transformación. Realmente tienes que entender las herramientas, no es una solución única para todos. Tienes que encontrar la comunicación, las lentes, el color del maquillaje. Se requiere un gran nivel de detalle para hacer una película como esta. El director, sí señor, el ganador del premio Oscar a Mejor Dirección en el 2016 es González Iñárritu. ¿Ah? Ahí está garantizado, ¿verdad? En el 2015 por Birdman también dijo en una conferencia de prensa que la transformación de Cruise fue asombrosa y no solo consistió en el maquillaje. Creo que todos y ambos sabemos lo que significa llevar toda una carrera a un solo momento como este. Ambos sabíamos que a lo largo de nuestros caminos nunca habíamos hecho nada ni siquiera parecido a esto, añadió el director, quien dijo también en el evento de presentación del tráiler: encantador, es gracioso, es imposible no mirarlo, como todas las personas más peligrosas, te hace querer estar de acuerdo contigo. ¿Y cuál es la trama? Rockwell vive de manera excéntrica y como un recluso en su mansión, pendiente de su negocio petrolero. El tráiler de Digger plantea que su empresa causó un desastre ecológico que podría tener un costo de 18 billones de dólares y Rockwell decide que él mismo lo solucionará. Este es el drama medular de la cinta. Según la sinopsis oficial, Rockwell emprende una misión frenética para demostrar que es el salvador de la humanidad antes de que el desastre que ha desatado lo destruya absolutamente todo. Sí, bueno, la trama es absurda, peligrosa, pero ciertamente cómica, porque la fuente de la gran comedia es la tragedia, dijo su director en conferencia de prensa.
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0: Comunicación con nuestros oyentes a través del 0999-460-1228. Muchísimas gracias. 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Vamos adelante con más. Nuestra audiencia nos solicita el horario para el día de mañana. Sí, mañana 14 horas mismo. Mañana 14 horas el partido de la segunda semifinal entre Argentina e Inglaterra, Inglaterra, Argentina. No me pregunte, por favor, porque no hay un consenso mayoritario. Aquí ya es cuestión de argumentos de todo tipo y de todos los sectores, ¿ah? para dar un favorito. No hay un super favorito como en el caso de hoy, en donde Francia tenía en la balanza el favoritismo. Acá no hay un solo equipo. No se puede decir que Argentina es el super gran favorito para el día de mañana, ni tampoco se puede decir que Inglaterra lo es. Lo que sí veo y siento a mucha gente, mucha afición que aspira a que el conjunto argentino se vuelva a meter en la gran final de este domingo del Mundial 2026, porque lo quieren ver una vez más y tal vez sea la última, y a torneo seguido a Leo Messi levantando la copa de este Mundial. ¿Será? Ahí se viene, porque Inglaterra, obviamente, si Argentina maneja la situación, inclusive con mucho corazón, con mucha garra y con mucho amor propio, Inglaterra tiene absolutamente lo suyo. Es una cosa, es un motor, es una máquina. Mañana es un partido de poder a poder después de las 14 horas. Argentina, Inglaterra. Inglaterra, Argentina. ¿Quién va a la final? Contra la furia roja de España.
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Excelente canción, esta que nos pidieron precisamente de Chappell Roan. Son las 19:41. Mañana no te olvides levantarnos bien informados, ¿ah? Con la noticia de primera mano. Noti hoy, la noticia como debe ser. A las 9 ya se viene Fabián Novillo abriendo la mañana con la diversidad y la música y los temas de interés. A las 11 horas se viene Ale Vallejo, aquí en Centro. A las 13 horas, los personajes de Nina y Kawi haciéndote Centro Lounge en su reprise ya mismo, luego de este programa, a las 20 horas acá en Centro.

bien, y ya hacen presencia también en el programa, la comunicación con la gente que hace deporte a esta hora de la noche. Nuestros vecinos de la zona del Parque de la Carolina, en donde suelen hacer trote, sí, caminata también, deporte también, por supuesto, en las canchas de las diferentes disciplinas. Ahí hay boli, hay básquet, hay fútbol, hay... ¿qué más hay?

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1: Un consejito nada más, ¿ah? Hidratarse bien, por favor. Estirar antes de la práctica deportiva, por favor. Hacerlo unos 5 a 8 minutos antes de comenzar el deporte, tu deporte favorito, por favor. Es otra de las solicitudes de nuestro 0999 460 228. ¿Suenan los Fornum Blondes?

0: mañana, precisamente a la hora de nuestro programa, 18 horas, estaremos definitivamente comentando lo que sería la segunda semifinal. Ya sabríamos quién se enfrenta por el tercer lugar el sábado y quién por la gran final el domingo. Se acaba el Mundial 2026 con la cerecita del pastel. Ecuador, muchísimas gracias por la sintonía, por estar en contacto con nosotros y en comunicación. El día de mañana estamos de regreso a partir de las 18 horas aquí en tu regreso a casa. Yo soy
1: Marcelo Armijos.
0: Y con todo el gusto del mundo te acompaño siempre en tu
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0: Radio de siempre, Ecuador. Se cuidan, excelente noche, a descansar, por favor.

0: Hola, Centro Escuchas. Hoy vamos a viajar en el tiempo con una pregunta que segura les va a despertar muchos recuerdos.
1: ¿Qué serie tiene el mejor opening de la historia? Ese que apenas sonaban las primeras notas, todos corríamos al televisor.
0: En Ecuador hubo varios que marcaron generaciones. El Chavo del Ocho, El Príncipe del Rap, Dragon Ball Z, Los Simpson, Friends, El Auto Fantástico, Los Años Maravillosos, X-Files, Baywatch, Power Rangers. Solo escuchar su música ya nos lleva a otra época.
1: Y no es casualidad. Un estudio de Netflix reveló que los espectadores suelen decidir en los primeros 15 a 20 segundos si continúan viendo una serie. Por eso, un buen opening es tan importante. Presenta la historia, crea emociones y se queda grabado en la memoria.
0: Hay canciones que fueron tan exitosas que incluso entraron a las listas musicales y todavía hoy siguen sonando en radios y plataformas digitales.
1: Hoy vamos a recordar esos intros que nunca adelantábamos. Al contrario, los cantábamos completos.
0: Arrancamos con buena música.
1: Madonna, La Isla Bonita.
0: Comienza Centro Lounge por Radio Centro 97.7 FM.

0: Friends.
1: La serie se estrenó en 1994 y su intro con I'll Be There For You de The Rembrandts se convirtió en un fenómeno mundial.
2: Lo curioso es que la canción originalmente duraba menos de un minuto. Tras el éxito de la serie, el público pidió una versión completa y terminó convirtiéndose en un éxito de la radio.
1: Y seamos sinceros, ¿quién nunca intentó hacer las cuatro palmadas justo en el momento exacto?
2: En Ecuador fue una de las series más vistas durante los años 90 y principios de los 2000. Hasta hoy, sigue conquistando nuevas generaciones gracias al streaming.
1: Un buen opening no solo presenta una serie, hace que quieras quedarte a verla.
2: Seguimos con más música.
1: Michael Jackson, Thriller.
2: Ya volvemos para recordar otro opening que hizo historia en la televisión mundial. Aquí en Centro Lounge.

0: Ahora viajemos al mundo de las caricaturas y el anime, porque aquí también hay openings que son imposibles de olvidar.
1: Uno de ellos es Dragon Ball Z. Su opening, Challa Head Challa, se estrenó en 1989 en Japón y llegó a Ecuador en los años 90, convirtiéndose en un himno para toda una generación.
0: Y otro caso increíble es Los Simpson. Desde su estreno en 1989, su introducción prácticamente no se repite. El famoso gag del sofá cambia constantemente y ya existen cientos de versiones diferentes.
1: Era tan popular que muchos no cambiaban de canal hasta ver cuál iba a ser el sofá de ese capítulo.
0: Eso demuestra que un opening también puede reinventarse y seguir sorprendiendo después de más de 3 décadas.
1: Seguimos con buena música.
0: Roxette con The Look, Pet Shop Boys, Always on My Mind.

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2: Por Radio Centro 97.7 FM. ¿Qué serie tiene el mejor opening de la historia? Ese que apenas sonaban las primeras notas, todos corríamos al televisor.
0: En Ecuador, hubo varios que marcaron generaciones. Solo escuchar su música ya no.

0: con solo escuchar tres o cuatro notas, ya sabes exactamente cuál es.
1: El príncipe del rap en Bel Air.
2: Y esta es la historia, pongan atención, de cómo mi vida se transformó. Cambio de arriba abajo.
3: Como el príncipe del rap, estrenado en 1990, su opening interpretado por Will Smith no solo presentaba a los personajes, contaba toda la historia de cómo llegó a vivir a Bel Air.
0: Y en Ecuador era imposible no intentar cantar o rapear esa introducción, aunque más de uno se inventaba la mitad de la letra.
2: Siempre tranquilo, sin
1: Alfonso Ribeiro.
2: Nada de escuela, instalado en la fiaca.
3: Otra inolvidable fue El auto fantástico, Knight Rider, de 1982. Esa música electrónica futurista se convirtió en una de las más reconocibles de la televisión de los años 80.
0: Hay openings que duran menos de un minuto, pero terminan siendo tan famosos como la propia serie.
3: Seguimos recordando esos temas que nunca adelantábamos. Google Dolls, Iris. Ya volvemos con más intros legendarios de la televisión, aquí en Centro Lunch.

0: Ahora vamos con una serie cuyo opening es tan famoso que basta escuchar una campanita para reconocerlo.
1: The X-Files. Se estrenó en 1993 y su música, compuesta por Mark Snow, se convirtió en uno de los temas instrumentales más famosos de la televisión.
0: Lo curioso es que esa melodía nació casi por accidente. El famoso silbido apareció mientras el compositor experimentaba con efectos de sonido en el estudio.
1: Y en Ecuador era casi una tradición. Escuchabas ese opening, apagabas la luz del cuarto y ya estabas listo para una hora de extraterrestres, conspiraciones y fenómenos inexplicables.
0: Hay intros que no necesitan letra, solo unas cuantas notas y automáticamente sabes qué serie viene.
1: Seguimos con la mejor música. Ya volvemos con más openings inolvidables que hicieron historia en la televisión, aquí en Centro Lounge.

0: hay un opening que logró algo muy difícil: convertirse en un éxito mundial incluso para quienes nunca vieron la serie.
1: Hablamos de Game of Thrones. Desde su estreno en 2011, la música compuesta por Ramin Djawadi ganó premios y fue interpretada por orquestas sinfónicas en todo el mundo.
0: Y había un detalle genial. El mapa del opening cambiaba en cada episodio, mostrando únicamente los lugares que iban a aparecer en la historia. Era una pista para los fanáticos más atentos.
1: Otro opening que también dejó huella fue el de La Casa de Papel. Gracias a la serie, Bella Ciao, una canción italiana con más de 100 años de historia, volvió a sonar en todo el planeta y encabezó listas de reproducciones.
0: Eso demuestra que un buen opening puede hacer mucho más que presentar una serie. Puede volver inmortal una canción.
1: Seguimos con más música.

0: Y antes de despedirnos, hagamos un reto rápido.
1: A ver si pueden reconocer estas series con solo escuchar el opening. El Chavo del Ocho, Los Simpson, Friends, Dragon Ball Z, El Príncipe del Rap, The X-Files. Seguro más de uno ya las empezó a cantar mentalmente.
0: Es increíble cómo una canción de apenas 30 o 40 segundos puede quedarse con nosotros durante décadas.
1: Y eso tiene una explicación. Los especialistas en música para cine y televisión dicen que un buen opening crea

0: identidad sonora. Es decir, basta escuchar unas pocas notas para que nuestro cerebro relacione inmediatamente esa melodía con la serie.
1: Por eso hay intros que jamás adelantábamos. Al contrario, era parte del ritual sentarse frente al televisor y cantarlos completos.
0: Ahora queremos saber cuál faltó en nuestra lista. Seguro cada uno tiene ese opening que nunca se cansó de escuchar.
1: Vamos con más música.

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3: Y llegamos al final del programa, confirmando que un gran opening puede ser tan recordado como la propia serie.
0: Algunos nos hicieron reír, otros nos emocionaron y varios todavía nos ponen la piel de gallina apenas suenan los primeros segundos.
3: Desde El Chavo del Ocho, El Príncipe del Rap, Dragon Ball Z, Los Simpson, Friends, The X-Files, Game of Thrones y muchas más. Todas dejaron una huella que todavía sigue viva.
0: Porque un opening no solo presenta una historia, también nos recuerda una etapa de nuestra vida. La salida de la escuela, las tardes con los hermanos, los fines de semana en familia o esas noches esperando el siguiente capítulo.
3: Y seguramente mañana seguiremos tarareando más de una de esas melodías sin darnos cuenta.
0: Gracias por acompañarnos una tarde más en Centro Lunch. Nos encanta compartir estos viajes por la música, la televisión y los recuerdos que unen a varias generaciones.
3: Mañana regresamos desde la 1 de la tarde con un nuevo tema, nuevas curiosidades y la mejor compañía. Aquí por Radio Centro 97.7 FM. Mon Laferte, tu falta de querer.
0: Que tengan una excelente tarde. Nos reencontramos mañana en una nueva edición de Centro Lunch.

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0: Καλησπέρα. Gracias.
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6: Saludos cordiales, bienvenidos al servicio informativo de NotiHoy en este miércoles 15 de julio de 2026. Gracias por preferirnos y acompañarnos. A esta hora queremos anunciarles que hay un cierre vial entre en la avenida del Inca entre la 6 de diciembre y la 10 de agosto. Está cerrado el paso vehicular por un accidente de tránsito. Hay policía de tránsito a esta hora y está cerrada esa vía, así que si usted transita o necesita transitar por esa vía, tome una vía alterna. A esta hora queremos recordarles a nuestros amigos oyentes que circulan en Quito con su vehículo cuya placa termina en 5 y 6, empezó ya a regir el pico y placa. Esta restricción vehicular que inicia a las 6 de la mañana, se extiende hasta las 9:30 de la mañana y posteriormente se retoma de 16 a 20 horas. Aquí empezamos con los titulares.
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6: 220 policías aumentará el número de efectivos que resguardarán la seguridad de las instalaciones judiciales, mientras la presidenta del Consejo de la Judicatura reconoce un déficit de jueces y declara la emergencia en la función judicial. De esto les estaremos contando más adelante. Ella también estará en diálogo con NotiHoy a partir de las 8 de la mañana aquí con Gonzalo Ruiz Álvarez. El gobierno dispone del refuerzo en centrales eléctricas por posible impacto adverso del fenómeno del Niño. SELEC anuncia el mantenimiento de la hidroeléctrica Mazar desde las 22 horas del día de ayer. Carla Saúd, la representante de Progen, que fue detenida en España y luego liberada, advierte a los ministros de Daniel Noboa que revelará todo acerca del caso Progen. El gobierno debe asegurarse que las restricciones chinas al camarón ecuatoriano no sean medidas no arancelarias para perjudicar a la industria nacional, dice ex ministro de Comercio Exterior. 1.462 militares y policías retirados se postularon para ser guías penitenciarios en el país. La Corte Constitucional admite demanda contra acuerdo que obliga a docentes a trabajar los sábados. El Museo Nacional, el gobierno anuncia jurado y metodología para escoger un nuevo diseño del proyecto. Sin embargo, hay oposición por parte de los que ya concursaron en este certamen. El Plan de Seguridad 2025-2029 revela un aumento de homicidios, extorsiones y cierre de empresas en Ecuador. La canasta básica familiar subió $3.38 en un mes. La ex ministra Inés Manzano compareció telemáticamente a la Comisión de Fiscalización de la Asamblea Nacional. En el ámbito internacional continúa la guerra en Irán. Ayer hubo ataques por parte de Estados Unidos, pero retiró la amenaza de poner un arancel para el paso por el estrecho de Hormuz. Hasta lo último, el trauma de un voluntario para encontrar a sus familiares en Venezuela, mientras en ese país cierran 8 hospitales en Caracas por daños estructurales graves, también promete entregar el gobierno de Delcy Rodríguez viviendas a damnificados por los terremotos. Y en el ámbito mundialista, Francia quedó eliminada.

0: de estas semifinales del Mundial de Fútbol 2026 por España, que le venció 2-0 ayer en el estadio de Dallas en Estados Unidos. Hoy se juega la otra semifinal entre Argentina y Inglaterra. Francia disputará el sábado el tercer lugar entre los ganadores de Inglaterra versus Argentina, que se juega hoy a las 14 horas.
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0: 6:16 El Consejo de la Judicatura reconoce un déficit de 735 jueces y declaró una situación extraordinaria y de emergencia. Esto lo hizo ayer en la noche, en la tarde-noche, Mercedes Caicedo, la presidenta del Consejo de la Judicatura. El Consejo de la Judicatura declaró una situación extraordinaria y emergente en toda la función judicial con el fin de enfrentar el déficit de 735 jueces a escala nacional, más de un año después de una reforma aprobada por la Asamblea Nacional. El Pleno del organismo aprobó un procedimiento excepcional para seleccionar con jueces temporales de la Corte Nacional de Justicia y jueces provisionales para cortes provinciales, tribunales de garantías penales y unidades judiciales. El proceso tendrá carácter transitorio. La presidenta del organismo, Mercedes Caicedo, dijo que el déficit de personal representa un riesgo para la administración de justicia. Añadió que la metodología de selección buscará garantizar que los aspirantes cumplan los requisitos para ejercer el cargo. Esto lo había también ya mencionado en una entrevista que concedió el día de ayer a Milton Pérez en Teleamazonas. Según la Dirección Nacional de Talento Humano, el 54% de las 437 dependencias judiciales del país se encuentra en estado crítico o de alerta. El déficit incluye 531 jueces en unidades judiciales, 83 en cortes provinciales, 51 en tribunales distritales y 64 en tribunales penales. A esto se suman 62 jueces que se jubilaron hasta el 30 de junio. El proceso para seleccionar jueces temporales durará 33 días. Las primeras designaciones se concentrarán en dependencias sin jueces en provincias como Azuay, Esmeraldas, Guayas, Loja, Manabí, Morona, Santiago, Pichincha y Zamora Chinchipe. Los aspirantes deberán acreditar título de abogado, experiencia profesional, formación judicial y no registrar sanciones disciplinarias ni inhabilitaciones para ejercer cargos públicos. El Pleno dispuso que la Dirección Nacional de Talento Humano presente en un plazo de 10 días la metodología para seleccionar jueces temporales de unidades judiciales. En el mismo plazo deberá elaborar el procedimiento para designar jueces de lo contencioso administrativo y tributario. Además, ordenó realizar las gestiones para que los jueces anticorrupción que constan en el banco de elegibles acepten su designación como jueces titulares de cortes provinciales en competencia penal. En un plazo de 15 días, las áreas técnicas deberán presentar informes sobre la viabilidad de trasladar jueces desde dependencias con baja carga procesal hacia otras con mayor volumen de causas. La vocal Magali Ruiz afirmó que la resolución no reemplaza los concursos públicos de méritos y oposición, sino que crea un mecanismo temporal para atender una necesidad inmediata. El impacto presupuestario de la medida asciende a $24 millones. También en esta sesión del Pleno se removió de sus cargos a los directores provinciales de la Judicatura de Imbabura y Santo Domingo de los Áchilas. Adicionalmente, se aceptó las renuncias de los directores provinciales de Los Ríos, Cotopaxi y Esmeraldas. En diálogo con Teleamazonas, la presidenta del Consejo de la Judicatura, Mercedes Caicedo, se refirió también al concurso de jueces para la renovación parcial de la Corte Nacional de Justicia, que ella espera que este concurso esté listo para enero del próximo año. También habló de la seguridad de las dependencias judiciales y de jueces y fiscales. Señaló que 220 policías aumentará el Ministerio del Interior para resguardar la seguridad de las instalaciones judiciales a escala nacional. Escuchemos lo que dijo Mercedes Caicedo en esta entrevista.
2: La presidenta del Consejo de la Judicatura, Mercedes Caicedo, prevé que hasta enero o febrero de 2027 quede terminado el proceso de elección de los jueces de la Corte Nacional de Justicia para su renovación parcial. Esto porque ha previsto que el concurso no se caiga en la etapa de la prueba de confianza.
3: Ha sido un proceso que se ha caído durante dos ocasiones. La

0: Convocatoria última que logró finalmente poner jueces en la Corte Nacional fue en el año 2021 y luego de eso los dos procesos siguientes para cubrir vacantes y con ello hacer la renovación parcial de la Corte Nacional de Justicia, pues han caído en procesos de nulidad, todos aquellos por un punto en particular que es la prueba de confianza. Es por ello que cuando yo ingresé como presidenta del Consejo de la Judicatura, requerí pronunciamiento a la Corte Nacional de Justicia respecto de la prueba de confianza, con la finalidad de mantener un candado, pero también dar garantías sobre cómo se iba a realizar esa prueba de confianza que permita que aquellos postulantes que no fueran confiables se los excluya y finalmente los postulantes que cumplan con los requisitos sean los que avancen. ¿Cuándo tendremos jueces nacionales? Los jueces de la Corte Nacional cumplen periodo en el mes de enero del año 2027, febrero del año 2027. Esperamos que los cronogramas nos permitan llegar hasta ese momento. Tenemos cronogramas bastante alentadores. Sin embargo, recordemos que en los procesos de selección, generalmente los postulantes que se ven excluidos en alguna etapa, lo que hacen es presentar acciones de protección que me paran los concursos o que paran los concursos en general. Esto entonces impide que tengamos un cronograma fijo, sino que ese cronograma pueda ser quizás un poco movible en relación con aquellas acciones que puedan presentarse y que tengan resoluciones que impliquen medidas de cautela.
1: Para ello, Caicedo indica que se ha determinado que nadie puede intervenir en los resultados de dicha prueba a fin de que ésta no se realice de manera empírica y de que quienes la realicen no sean abogados de papel. Adicionalmente, hay un plan para la trazabilidad de la publicación de los resultados, dijo Caicedo en una entrevista con Teleamazonas.
0: Estamos buscando que las personas jurídicas que van a brindar este servicio para el Consejo de la Judicatura en este concurso sean personas jurídicas que tengan renombre, sean personas jurídicas legalmente constituidas, no sean personas jurídicas de papel, que tengan un lugar en específico en que podamos realizar reclamos, pero sobre todo que bajo ningún concepto nadie puede intervenir en los resultados que esa prueba de confianza proporciona. El Consejo de la Judicatura, el Pleno del Consejo de la Judicatura, la Dirección General y la Dirección de Talento Humano son las involucradas en el proceso de selección. Sin embargo, en ciertos momentos vendrán, en ejemplo, la prueba de confianza, vendrán empresas externas que brinden el servicio y entreguen la información con la finalidad, primero, de que no se realice una prueba de confianza de manera empírica, que quien lo realice tenga la experiencia necesaria para realizarla y que finalmente los resultados sean confiables. Es importante destacar que en todos los momentos, es decir, en cada etapa del proceso de selección de jueces nacionales, va a garantizarse la transparencia. Se ha dispuesto por parte del Pleno del Consejo de la Judicatura que Dirección de Comunicación del Consejo de la Judicatura realice la cobertura completa y proporcione a la ciudadanía en general información. Pero además estamos ante un plan que se está promulgando que garantiza que aquellos resultados que se van a publicar también tengan un orden y una trazabilidad que permita que quien lo requiera pueda observar en qué momento se les otorgó la información al personal de comunicación y en qué momento comunicación ha realizado la publicación de aquellos datos.
1: La autoridad del Consejo de la Judicatura resaltó que hay otro dato importante y es que los postulantes permitan el levantamiento del sigilo bancario para que la ciudadanía vea que son personas idóneas y que son confiables. Mercedes Caicedo reconoció que la entidad que preside cuenta con ciertas dificultades para la ejecución presupuestaria, pero aún así los recursos para el concurso de jueces de Corte Nacional están garantizados. No así para el concurso de resto de jueces para los cuales todavía busca los recursos. Al momento se ha mantenido, dijo, reuniones con el Ministerio de Economía para incrementar el presupuesto de la función judicial.
0: La ejecución presupuestaria no es la más óptima que se encuentre en procesos de ejecución. Tenemos allí un punto de debate constante en el Consejo de la Judicatura para poder cumplir con aquel presupuesto que se pactó, pero sobre todo la forma en la que fue realizado el presupuesto nos hace que quizás en donde necesitemos concursos, donde necesitamos recursos, como por ejemplo concursos, no existan y por tanto que tengamos que hacer modificaciones al presupuesto para garantizar que los recursos para el concurso, por ejemplo, de jueces de Corte Nacional, existan. Eso se ha realizado, el concurso de jueces de Corte Nacional está cubierto, tenemos los recursos para el concurso de jueces de Corte Nacional, proyectado para este año. Pero no es solamente el concurso de jueces de Corte Nacional, ya se aproxima el concurso de jueces a nivel nacional en ámbito constitucional, que también requiere recursos, y donde estamos buscando las medidas necesarias para garantizar que los recursos para ellos se encuentren disponibles. De hecho, creo que vamos en buen camino y que probablemente, y estoy segura que sí, tendremos los recursos necesarios para ello. A Ahora, también debemos realizar un concurso.

0: Que es de selección de jueces a nivel nacional. 800 jueces se van a seleccionar. Se ha solicitado que para el próximo año, porque ya se están haciendo los diálogos con todas las instituciones o desde todas las instituciones con el gobierno, el Ministerio de Finanzas, para el presupuesto del año 2027. Eso ya empezó la semana pasada. Estamos priorizando este año. Esta semana se entregó ya la información de cuánto se requiere para temas de inversión. Para los próximos días estaremos hablando de cuántos recursos se requieren en gasto corriente, incluye procesos de selección de personal. En este caso, para jueces a nivel nacional, que son las 800, 700 vacantes que tendremos que sacar a concurso el próximo año.
1: En el tema de seguridad de los jueces, magistrados, sus familias y de las instalaciones judiciales, se está buscando cooperación internacional. Y hasta el 17 de julio estará listo un plan de seguridad que será aprobado por el Pleno de la Judicatura. Además, el Ministerio del Interior se ha comprometido a reforzar la seguridad de las instalaciones judiciales a escala nacional con la designación de mayor número de efectivos policiales.
0: Tuvimos el convenio con el Ministerio del Interior en donde se nos está poniendo a disposición 200 policías que no son para protección de jueces y fiscales, sino 200 policías que están para cubrir las instalaciones, para dar, para asegurar las instalaciones de los distintos complejos de la judicatura, unidades judiciales y demás, y evidentemente pues eso da protección a los servidores judiciales y a sus familias.
1: También Caicedo habló sobre la política de cero tolerancia a la corrupción dentro del Consejo de la Judicatura.
0: Ahora, en cuanto a temas de carácter administrativo, por parte del Pleno del Consejo de la Judicatura se requirió que por parte de la Dirección de Transparencia se busquen los elementos necesarios para determinar opción uno, si es necesario poner en conocimiento de fiscalía a más actos de corrupción. Opción dos, que se inicien los expedientes disciplinarios necesarios en contra de las personas que han actuado al margen de lo determinado por la norma. Esa información ya se nos tiene que proporcionar por parte de Transparencia, que también tiene tiempos para poder dar respuesta, para realizar las investigaciones y determinar qué está ocurriendo. Esos procesos están en total reserva. La reserva ni siquiera yo como presidenta puedo violentarla y estoy esperando que los tiempos se cumplan para que se me dé la información. Eso no implica que nos hemos olvidado del asunto. De hecho, le estamos haciendo seguimiento, verificando con monitoreo que esos tiempos se den como debe darse y que finalmente obtengamos las respuestas necesarias. Esta presidenta, y creo que el pleno completo, tiene clara cuál es su responsabilidad, y su responsabilidad es con el país y darles la cara respecto a actos de corrupción, respecto a la violación de la imparcialidad. Y esto se ha visto. Hemos realizado destituciones de señores magistrados, también servidores que se han salido de lo determinado por la norma, se han salido del marco jurídico de ser un magistrado, de ser un servidor judicial, y por tanto han sido destituidos.
1: Gabriela Murgueitio para Notihoy.
2: 6 de la mañana con 29 minutos, la Unión Nacional.

0: Audiencia pública para el 20 de julio. La demanda fue presentada por la UNE, la Confederación Nacional de Servidores Públicos del Ecuador, CONASEP, y la Unión de Educadores Municipales, UNEM, como parte del caso número 120-26. Además de admitir, la Corte Constitucional otorga 15 días de plazo para que el Ministerio de Educación, Cultura y Deporte intervenga defendiendo o impugnando la constitucionalidad de dicho acuerdo ministerial. El número 23 señala, este tribunal sugiere que el caso se ha puesto en conocimiento del Pleno para el adelanto del ordenador cronológico para la resolución de la causa. Los máximos dirigentes de la UNE indicaron que este acuerdo ministerial afecta el interés superior del niño al interrumpir su derecho al ocio. Asimismo, vulnera derechos laborales conquistados por el magisterio. Afirman que la Constitución y la Ley Orgánica de Educación e Interculturalidad establecen que la jornada ordinaria de trabajo docente corresponde a 20 horas semanales distribuidas de lunes a viernes. Obligarlos a trabajar los sábados bajo un mecanismo de compensación es una medida regresiva que ignora varios derechos, afecta la conciliación familiar y laboral sin resolver los problemas del sistema educativo. La audiencia pública será entonces el próximo 20 de julio a las 11 de la mañana de forma telemática. La UNE hizo un llamado a la comunidad a permanecer alerta y pendiente de las acciones de movilización. 6:30 a.m. y SELEC anunció el mantenimiento de la hidroeléctrica Amazar a partir de las 22 horas del día de ayer. Este mantenimiento preventivo es de la unidad 2 de 85 megavatios de la central hidroeléctrica Amazar, que tiene una potencia de 170 megavatios. La entidad afirmó que la intervención es parte de los procedimientos técnicos programados para garantizar la confiabilidad y eficiencia, así como vida útil de los equipos de generación. Las actividades concluirán este 29 de julio y estarán a cargo de técnicos especializados de la unidad de negocio Selexur. Los técnicos ejecutarán las actividades de inspección, revisión, limpieza, calibración y mantenimiento previstos en la unidad de generación. Esto es turbina y generador, transformadores y otros componentes. 6:31 a.m. y sobre este mismo tema, el gobierno dispone el refuerzo en centrales eléctricas por posible impacto adverso del fenómeno del Niño.
1: El Ministerio de Ambiente y Energía y la Corporación Eléctrica SELEC activaron un plan de fortalecimiento del sistema eléctrico nacional frente a la llegada del fenómeno del Niño en el Ecuador. Las carteras de Estado informaron que el plan operativo se centrará en reforzar las centrales y estaciones eléctricas frente a posibles eventos climáticos adversos asociados al fenómeno. De acuerdo con las carteras de Estado, una de las principales acciones fue la intervención de equipos tecnológicos que operaban desde 2011 y que no habían recibido mantenimiento mayor, así también lo explicó el ministro de Energía, Juan Carlos Blum.
2: También estamos reparando, y en eso estoy insistiendo mucho en las empresas públicas, en la reparación del parque térmico, que aunque es un parque súper antiguo, en el mundo todos los países están haciendo lo mismo, porque no hay turbinas nuevas a disposición. Usted sale en el mundo a comprar, la marca que usted diga, Mitsubishi, General Electric, la paga hoy día y retira en 4 años los equipos nuevos. Debemos recordar que está un fenómeno del Niño en curso y que no sabemos cómo se va a comportar. En el mundo no se sabe cómo se va a comportar. De que va a haber un fenómeno del Niño, eso ya está garantizado o está confirmado. Lo que no sabemos es la intensidad que va a tener. ¿Qué estamos haciendo al respecto? Estamos preparando toda la infraestructura para hacerle frente a la naturaleza.
1: Según las cifras institucionales, tras los trabajos de mantenimiento, Ecuador cuenta actualmente con una capacidad de generación de 6.004 megavatios, de los cuales 4.868 megavatios corresponden a generación hidroeléctrica, equivalente al 81% del total. Mientras tanto, el 18.4% proviene de generación térmica y el 0.5% corresponde a otras fuentes de energía no convencional. Sin embargo, se conoce que el Sistema Eléctrico Nacional tiene una capacidad instalada de 8.000 megavatios, por lo que aún restan cerca de 2.000 megavatios por recuperar.
2: El déficit en el caso pesimista anda alrededor de 1.300, 1.500 máximo. En el caso optimista, podremos venderle un poco de electricidad a Colombia.
1: Sobre el embalse de Mazara, el ministro del Ambiente y Energía, Juan Carlos Blum, informó que por ahora su cota se mantiene a un nivel moderado de 2.152 metros sobre el nivel del mar.
2: ¿Qué hacemos? El manejo de los embalses. Por ejemplo, de este lado de la costa, en el embalse de Daule Peripa, se lo está manteniendo lo suficientemente bajo para que pueda captar

0: aceptar el golpe del fenómeno del Niño, pero no tan bajo que si no llega a llover nos quedemos de este lado sin suficiente energía. Es un balance súper delicado. Y en el lado del oriente estamos manteniendo los embalses lo más llenos posibles.
1: Además, el ministro de Energía señaló que se prevé retomar la compra de energía a Colombia y la construcción de la interconexión eléctrica con Perú.
0: Los acuerdos con Colombia. Vamos a volver a estar interconectados si ellos necesitan electricidad de nosotros o si nosotros necesitamos de ellos para enfrentar este estiaje. Lo empezamos y entiendo que esta semana vamos a continuar con las conversaciones ya más aterrizadas para ir fijando condiciones justas para ambas partes. En ese sentido, también en este año va a empezar la construcción de la conexión con Perú. Si bien eso va a tardar 2 años, eso en términos de energía es algo súper rápido, es mañana. Y eso nos va a permitir a futuro estar también mejor cubiertos, porque con eso podemos irnos hasta abajo del continente, hasta Argentina.
1: Gabriela Murgueitio para NotiHoy.
2: La noticia como debe ser, y la ex ministra Inés Manzano, la ministra de Energía, compareció vía telemática a la Comisión de Fiscalización de la Asamblea Nacional. Esto dentro del proceso de juicio político en su contra que lleva la Comisión de Fiscalización del Parlamento. Lo hizo dentro del proceso de presentación de pruebas de cargo y de descargo. Está previsto que además comparezcan los legisladores Mónica Palacios, Lenín Barreto y Blasco Luna en calidad de proponentes, así como la exfuncionaria, que lo hizo, como habíamos dicho, de forma telemática. La asambleísta Palacios, Mónica Palacios, fue la primera legisladora de la Revolución Ciudadana que intervino. Dijo que la obligación de Manzano es dar la cara al país. ¿Por qué no hizo nada? Cuestionó. ¿Por qué omitió salvaguardar los intereses de todos los ecuatorianos en el contrato que se realizó con ATM? Añadió que hubo decisiones cuestionadas y múltiples alertas. La responsabilidad política atribuida a la entonces ministra Inés Manzano no se limita a la celebración inicial del contrato, sino principalmente a las actuaciones y omisiones ocurridas durante el ejercicio de sus funciones. Los legisladores proponentes practicaron las pruebas documentales relacionadas al caso, explicaron que la crisis eléctrica generó cuantiosas pérdidas económicas para el país y que este juicio político constituye el espacio para transparentar la información de dichas contrataciones. Recordaron que durante el proceso se emitieron alertas sobre presuntas irregularidades en los contratos, inconsistencias en la documentación presentada por la empresa adjudicataria ATM, Austral Technical Management, entre otros aspectos que constan en los hallazgos del informe de la Contraloría General del Estado. La sesión está prevista que se reinstale este miércoles 15 de julio. Manzano, a través de su defensa técnica representada por Rafael Ollarte, negó que su gestión haya ocasionado un perjuicio al país y sostuvo que desde su despacho impulsó en varias ocasiones las acciones necesarias para que la Contraloría realizara una auditoría a los procesos contractuales. Añadió que el informe de la entidad de control no contiene señalamientos ni hallazgos que vinculen a la exministra con responsabilidad por presuntos actos irregulares relacionados al manejo de la crisis eléctrica. Asimismo, indicó que fue la propia exministra Manzano, quien presentó una denuncia penal contra las exautoridades de la Corporación Eléctrica del Ecuador, CELEC, y contra quienes participaron en la elaboración de los pliegos y en las demás etapas precontractuales y contractuales, así como por la posible responsabilidad penal de la empresa contratista debido al incumplimiento del contrato. Antes de la sesión, Ferdinand Álvarez, presidente de la Comisión de Fiscalización, indicaba en la mañana que no había una confirmación sobre la asistencia de Manzano. No obstante, esperaba que la exministra lo hiciera durante el proceso. También informó que se incorporó una nueva prueba relacionada con el arbitraje del caso. Se trata de una solicitud dirigida al Tribunal del Arbitraje para que emita el expediente completo. Vamos a escuchar ahora una parte de lo que fue la alocución de Rafael Ollarte e Ismael Quintana, abogados de la ex ministra Inés Manzano, durante la práctica de prueba de juicio político durante la Asamblea Nacional.
3: 3 pedidos se hicieron posterior al examen especial cuyo informe fue apuntado como prueba por la parte acusadora. 3 pedidos adicionales de examen especial al contrato y a las adendas al contrato de ATM. Y por último, las insistencias que se han hecho a Fiscalía respecto del procesamiento penal de los responsables por el delito que se cometió en ese caso, además de las ya señaladas, y que no quisiera volver a repetir, disposiciones administrativas a los gerentes de SELEC, que cuando no se cumplieron, esos gerentes fueron removidos. La tercera pregunta se refiere a una prueba no actuada, todavía, que es audiovisual, honorable comisionado.
4: Listo. ¿Algo más?
5: Solamente yo quisiera tocar una cuestión, asambleísta, en la contestación que nosotros presentamos por escrito.
4: Acérquelo un poquito más, ¿no?
5: Usted puede ver, a partir del párrafo 1.3.1, nosotros precisamos, y además está en el documento anexo 3, que es del contrato, que sí, sería bueno revisar, la cláusula primera de ese contrato. Ahí se establece que la certificación presupuestaria, es decir, para el total del valor del contrato, es la certificación presupuestaria, porque en la acusación constitucional, de lo que usted está sosteniéndose para hacer esta pregunta, se estima que el 9 de octubre, que es cuando se le encarga la cartera de Estado a la doctora Manzano, ese 9 de octubre se extendió una orden de pago que creo yo se estima que se emitió ese día y se pagó ese día. Se refiere al 60% del valor del contrato. Entonces parece que por ahí se trata de tejer un argumento para sostener que la ministra le nombraron, voy a inventarme, porque el decreto está firmado electrónicamente. Entonces no le he podido yo traer a usted un decreto firmado por el presidente de la República con firma autógrafa, donde la Secretaría General Jurídica me pueda a mí certificar la hora a la que el presidente de la República firmó el decreto con el que le nombra, o en realidad le encarga la cartera de Energía y Minas a la ministra Manzano. Pero es inverosímil sostener que la ministra es encargada el 9 de octubre de 2024 y que la orden de pago que se gira esa misma fecha era una orden que podía ser detenida en cuestión de segundos. Insisto, en la cláusula primera del contrato aparece que la certificación presupuestaria es obtenida 2 meses antes de la designación de la ministra Manzano, para ser más específicos, del 22 de julio de 2024. Y creo yo que no hace falta que me ponga a repetir cuál es el procedimiento que se debe seguir al amparo, pero si usted quiere, lo puedo hacer, no tengo ningún problema.
2: Eran los alegatos de los abogados defensores de Inés Manzano, tanto Rafael Ollarte como Ismael Quintana. Y sobre este mismo tema, o que tiene que ver con este tema o con las irregularidades que se dieron en los contratos de ATM y también de Progen, Carla Saúd, la representante de Progen en Ecuador, que fue detenida en España y luego liberada, advierte a los ministros de Daniel Noboa que revelará todo acerca del caso Progen y que incluso acudirá a instancias internacionales jurídicas.
6: La Corte Nacional de Justicia dio inicio al trámite de extradición de Carla Saúd, la representante de Progen en Ecuador, que fue detenida en España y luego liberada. El presidente de la Corte, Marco Rodríguez, envió a Rodrigo Sarango, el nuevo juez del caso, los oficios de Interpol y de la Cancillería sobre la momentánea aprehensión de la procesada. El juez emitió la solicitud de extradición y recapituló los cargos por peculado que la Fiscalía formuló en contra de Saúd y la medida de prisión preventiva. En el documento ordena iniciar el procedimiento de extradición activa a fin de que, por intermedio de los canales diplomáticos previstos en la ley de extradición y en los instrumentos internacionales aplicables, se requiera al Reino de España la entrega de la referida procesada al Estado ecuatoriano con el objeto de que comparezca ante la justicia nacional para someterse al proceso penal instaurado en su contra. Entre tanto, Carla Saúd habló por primera vez desde que fue procesada. Grabó un video en el que muestra sus pasaportes ecuatoriano y estadounidense.
7: Mi nombre es Carla Julieta Saúd Calero y este mensaje va dirigido para todos los ministros que estuvieron y están involucrados en el caso Apagón. Quiero que sepan que me voy a defender en instancias internacionales por mi honor y el de mi familia, que lo han manchado con acusaciones falsas en mi contra. Todo el pueblo ecuatoriano lo sabrá. Voy a llegar a instancias internacionales donde la justicia no es manipulable. Y les aseguro que no voy a ser un trofeo de su gobierno. Nos vemos pronto, Ecuador.
6: viernes, el ministro del Interior, John Reinberg, dijo que le retiraron el documento.
4: Le retiraron su pasaporte, dentro de otras medidas cautelares más que hicieron, y ahora comienza el proceso para la extradición acá en Ecuador. Dentro de las pedidas no puede salir de España.
6: Además de la causa penal en Ecuador, Carla Saúd enfrenta un proceso civil en Estados Unidos a través de su empresa Astrovilla en la demanda planteada por SELEC en Florida. Su trámite de extradición apenas comienza. El

0: El proceso es largo y complejo. El siguiente paso es que la Fiscalía remita a la Corte el expediente con todos los elementos recabados en contra de Saúd, el acta de formulación de cargos y la orden de localización y captura. Gabriela Murgueitio, para Notioy.
1: La noticia, como debe ser, es 6:44. Vamos a revisar lo que ocurre en el ámbito nacional e internacional y deportivo.
2: Los informes elaborados por las cadenas aliadas llegan a esta hora.
1: Vamos hasta Irán. Advierte que Hormuz, el estrecho de Hormuz, seguirá cerrado hasta que cesen las hostilidades por parte de Estados Unidos.
3: Los guardianes de la revolución iraníes anunciaron el miércoles que el estratégico estrecho de Hormuz permanecerá cerrado hasta que cesen los actos de agresión de Estados Unidos, que lanzó nuevos ataques contra Irán y restableció el bloqueo a sus puertos. Además, amenazaron con cerrar otras vías de exportación de petróleo y gas que sirven a los intereses de Estados Unidos y sus aliados. Aseguró que las exportaciones de petróleo y gas de la región serán accesibles para todos o para nadie. Los guardianes de la revolución aseguraron haber atacado instalaciones utilizadas por la Quinta Flota de Estados Unidos en Bahrein. Informaron que el Centro de Gestión de Inteligencia, el Centro de Mando y Control, los principales almacenes de piezas y equipo militar y las instalaciones de almacenamiento de combustible quedaron destruidos. Estados Unidos lanzó el martes por la noche nuevos bombardeos contra Irán y reimpuso un bloqueo a los puertos de la República Islámica, que ha respondido con ataques hacia objetivos vinculados con Washington en los países del Golfo.
1: Y sobre este mismo tema, Estados Unidos intensifica los bombardeos contra Irán, pero da marcha atrás en su decisión de poner un arancel para pasar por el estrecho de Hormuz.
3: Estados Unidos lanzó el martes ataques contra Irán por cuarto día consecutivo, mientras Washington restablecía el bloqueo naval a los puertos iraníes, según informó el ejército estadounidense. Irán respondió con ataques contra intereses estadounidenses en el Golfo, pero Donald Trump dio marcha atrás en su propuesta de cobrar una tasa del 20% a los buques que crucen el estrecho de Hormuz. Trump afirmó en su plataforma Truth Social que este cobro será sustituido por acuerdos de comercio e inversión que los diversos estados del Golfo realizarán en Estados Unidos. El cobro de peajes por el paso por una vía contraviene el derecho internacional, que debe garantizar la libertad de navegación, pero el estrecho de Hormuz se convirtió, desde el estallido del conflicto, en una baza tanto para Estados Unidos como para Irán.
4: Y de hecho eso me parece bien, porque no creo que nadie deba poder cobrar una tarifa por el estrecho ni por ningún otro estrecho en relación con otras partes del mundo. No creo que nadie deba estar realmente en esa posición.
3: El mandatario estadounidense advirtió que el bloqueo naval sería instaurado a los puertos de la República Islámica y la amenaza de una guerra abierta volvió tras hostilidades sin precedentes desde el alto al fuego de abril. Trump afirma que un acuerdo sigue siendo posible, pero el Comando Central de Estados Unidos bombardeó objetivos militares en varias ciudades portuarias del sur de Irán, como Bushehr y Bandar Abbas. La agencia iraní Fars reportó bombardeos estadounidenses en la isla iraní de Qeshm, una posición estratégica cerca del estrecho de Hormuz, pero afirmó que las explosiones no dejaron víctimas. Dos personas murieron en ataques contra buques comerciales en el estrecho de Hormuz, afirmó la Organización Marítima Internacional después de las acusaciones de que Irán disparó contra dos embarcaciones que navegaban en aguas de Omán. Los guardianes de la revolución, el ejército ideológico de Irán, reivindicaron el martes una operación en Bahrein y Jordania, mientras que Kuwait reportó que estaba interceptando proyectiles en su espacio aéreo y en el estrecho de Hormuz. Irán comenzó a bloquear el estrecho tras el estallido de la guerra en febrero y Estados Unidos respondió con un bloqueo naval, pero estas restricciones a la navegación se flexibilizaron después de que ambas partes llegaran a un acuerdo preliminar en junio. La diplomacia iraní afirmó que continúan las gestiones diplomáticas con los mediadores, un anuncio que no logró frenar los precios del petróleo que cotizan al alza. En total, 28 personas han muerto en Irán desde que se reanudaron las hostilidades el miércoles pasado, según un recuento de la France Press basado en medios de comunicación iraníes y fuentes oficiales.
1: 6:49, vamos a revisar lo que ocurre en el Mundial de Fútbol 2026. Ayer España derrotó a Francia, una Francia totalmente desconocida en el campo de juego 2-0 y pasó a la

0: final de este cotejo internacional esperará al ganador del cotejo de hoy, que se jugará la segunda semifinales entre Argentina e Inglaterra.
1: España venció a Francia el martes por 2-0 en Arlington, vecina a Dallas, y se convirtió en el primer finalista del Mundial de Norteamérica 2026. La victoria empezó a labrarse luego de una clara falta en el área de Lucas Digne sobre Lamine Yamal, sancionada como penalti y transformada en gol al minuto 22 por Mikel Oyarzabal, que suma ya 5 goles en esta Copa del Mundo. En el segundo tiempo, España no dio muestras de flaquezas, continuó su dominio y puso cifras concretas al marcador al minuto 58 cuando Pedro Porro rompió la línea defensiva francesa y definió solo frente a Mike Maignan para poner el 2-0 definitivo. Francia, gran candidata al título, se despidió así de su aspiración a una segunda final consecutiva y a la tercera estrella. Kylian Mbappé y sus compañeros tendrán que conformarse con jugar por el tercer puesto el sábado en Miami. La Roja disputará su segunda final en un mundial el domingo en Nueva Jersey frente al vencedor del partido que jugarán Argentina e Inglaterra el miércoles en Atlanta.
0: La agencia Euronews también detalla cómo fue el triunfo de España sobre Francia y cómo ahogó las aspiraciones de Francia de llegar a la final del Mundial 2026.

0: tercera marcha. Vencer a Francia por 2-0 en Dallas. La victoria frustró las esperanzas de los galos, que eran considerados por muchos como uno de los claros favoritos para alzarse con el título mundial. Francia intentó marcar el ritmo del partido desde el minuto uno, pero España pronto tomó el control de la posesión y del centro del campo. La velocidad de Lamine Yamal resultó decisiva para romper el empate, ya que el extremo provocó un penalti tras una entrada dentro del área. Mikel Oyarzabal no falló desde los 11 metros y adelantó a España a mediados de la primera parte. Con Cucurella y Cubarsí frenando a Mbappé y al potente ataque francés, la roja dominó la medular y anotó un segundo gol en la segunda parte. El resultado decepcionó a los aficionados al fútbol de toda Francia, arruinando la fiesta del Día de la Bastilla, mientras que los aficionados españoles salieron a las calles a celebrarlo.
1: I have no choice but to support England now. I hope for the best for them. I wish they beat Argentina, since they are sworn enemies. To be honest, it won't be the same.
2: Han jugado muy bien, y bueno, se hizo todo lo que se pudo a pesar de que el equipo de Francia ha sido muy bueno también, ¿eh? Así que nos vemos en la próxima y a ganar y viva España.
0: España se enfrentará el domingo al ganador de la segunda semifinal entre Inglaterra y Argentina con la esperanza de ganar su segundo trofeo mundial como ya lo hiciera en Sudáfrica hace 16 años.
3: Y como era de esperarse, los hinchas españoles celebraron el triunfo de su selección y su paso a la final de este mundial.
4: Los aficionados españoles festejaron la contundente victoria de la Roja frente a los Bleu en la primera semifinal del Mundial de Norteamérica 2026. Miles de espectadores que vieron el partido en el Estadio Dallas de Arlington, en Texas, salieron jubilosos a celebrar la clasificación de España por segunda vez a una final de un Mundial, tras la de Sudáfrica 2010, en la que conquistó su único título. El seleccionado dirigido por Luis de la Fuente fue ampliamente superior a Francia y clasificó con méritos a la gran final del domingo en Nueva Jersey.
5: Yo creo que realmente el mejor equipo ganó esta vez, y la defensa de España realmente creo que solo han dejado un gol en toda la Copa Mundial. Entonces, no sé, creo que fue divertido y justo al final.
4: Del otro lado estaba la tristeza y desazón de los aficionados franceses. La selección dirigida por Didier Deschamps era la gran candidata para conquistar su tercer título mundial por el fútbol que había mostrado durante el torneo. Decepcionado, pero bueno, es así, no se puede ganar todos los días. Sobre todo decepcionado porque tengo la sensación de que desde el inicio del partido estuvimos un poquito por debajo en todos los aspectos del juego. No es que realmente tengamos remordimientos por el partido, lamentablemente merecimos la derrota. Las caras largas también eran evidentes en París, la capital francesa, donde muchos no ocultaron su decepción por la derrota.
6: Puede que no hayan estado ahí al nivel que esperábamos, a lo mejor es la primera vez que han sido peores que el equipo de enfrente, cuando habían estado claramente por encima de todos los demás durante toda la competición, así que es una pena.
4: La rojamanía se tomó la Plaza Colón del centro de Madrid, la capital española, rebautizada temporalmente como Plaza Selección, que

0: de los colores rojo y amarillo.
1: Impresionante.
2: Impresionante.
1: Soñábamos con un momento así desde que teníamos 6 años, que era 2010. Hay que vivir esto de nuevo.
2: Hay que hacerle hueco a esta estrella ya, hombre.
1: Necesitamos la segunda, pero ya.
2: Tiene
1: ya,
2: polvo, ya. Tiene polvo en este sitio. Hay que desviarla para un lado, para el otro.
1: ¡Vamos, España!
0: La euforia fue inmensa y la ilusión de que España consiga el domingo el segundo título mundial es muy grande.
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2: 6:56 a.m. el Instituto Nacional de Estadísticas y Censos, INEC, presentó un nuevo reporte sobre el nivel de la inflación y la variación mensual de la canasta básica familiar en el Ecuador. Según este informe, con corte a junio, la canasta básica volvió a registrar un incremento. Esta vez subió $3.38 respecto a mayo, lo que representa un aumento del 0.41%. De acuerdo con los datos del INE, que el costo de la canasta se ubicó en $824.85, mientras que en mayo fue de $821.47. Para este cálculo, la entidad mira el ingreso promedio de un hogar ecuatoriano, que es de $899.73. El INEC divide el gasto de la canasta básica familiar en cuatro grandes grupos: alimentos y bebidas, vivienda, indumentaria y misceláneos, que son otros bienes. Los valores que los hogares ecuatorianos gastan su dinero son: en misceláneos, $303, alimentos y bebidas, $259, vivienda, $206 en promedio, e indumentaria, $54. De acuerdo con el boletín informativo de la entidad, el incremento registrado en junio se explicaría principalmente por el retorno a las tarifas ordinarias del servicio de energía eléctrica, luego de que finalizaran las medidas de alivio aplicadas en meses anteriores. 6:58 a.m. y el Plan Nacional de Seguridad 2025-2029 revela un aumento de homicidios, extorsiones y cierre de empresas en el país. Este plan, con el que el gobierno busca recuperar el control del territorio, enfrentar al crimen organizado y reducir los niveles de violencia, justifica su implementación en el deterioro de los indicadores de seguridad registrados en los últimos años. En el documento se hace un recuento de las cifras con las que el Ejecutivo apunta a retratar la situación del país. La tasa de homicidios intencionales, por ejemplo, pasó de mantenerse estable entre 2014 y 2020, con cifras de 8.2 y 7.8 por cada 100.000 habitantes, a dispararse un 256% en 2022, alcanzando 27.6, y registrar su punto más grave en 2023 con una tasa de 46.2, antes de experimentar una ligera reducción a 39.1 en 2024. Hay más indicadores en 2023, pues hubo 21.811 casos de extorsión reportados, una cifra que representa más de cuatro veces lo contabilizado.

0: En 2022. Durante los microinformativos les estaremos dando más información acerca de este Plan Nacional de Seguridad 2025-2029 del Gobierno Nacional. Ahora damos paso a una cadena dispuesta por la Presidencia de la República. Luego de eso estará Gonzalo Ruiz Álvarez con las entrevistas de la jornada, una de ellas la de la Presidenta del Consejo de la Judicatura a partir de las 8 de la mañana. De mi parte, que tengan un muy buen día.
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7: Hola, muy buenos días. Un saludo cordial a la amable audiencia de Noti Hoy, bien informada después de la primera hora de noticias. 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Se acerca la final del Mundial. Comentarios en breve.
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7: Amigos oyentes de Noti Hoy, al iniciar este espacio vamos a dar cuenta de lo que ha sido el proceso, el primer partido de semifinales en la Copa del Mundo, en el Mundial de Fútbol. Y es que contra los pronósticos, contra incluso las apuestas, Francia fue derrotada. España hizo un partido impecable, le ganó en la cancha dignamente a Francia y Francia no tuvo capacidad alguna de respuesta.

el equipo que venía jugando mejor al fútbol en todo el mundial, que no tenía ninguna derrota, que era Francia, cayó derrotado. El fútbol es así, impredecible. España también tenía con un palmarés que guarda en su acervo futbolístico grandes victorias sobre Francia. Eso lo dijeron comentaristas conocedores que entrevistamos en días pasados, diciendo que España no era cualquier cosa y que la historia común entre los enfrentamientos que se llevaron a cabo de las selecciones de Francia y de España le daba la ventaja estadística, histórica, digamos así, a España. Pero el Mundial iba diciendo que Francia era casi casi favorito. Hay que decir que varios analistas expertos consultados por Noti Hoy en todos estos días que nos hemos dedicado también a la información del Mundial advirtieron con mucha claridad que dentro del grupo inicial de favoritos estaba la propia Francia, Inglaterra, España naturalmente. Ya se hablaba de otras selecciones, Argentina, Brasil, Holanda, incluso Portugal, dijo algún experto. Algunos expertos internacionales y otros comentaristas que con conocimiento de causa hablaron aquí. De modo que no es absoluta sorpresa que España haya ganado, pero como iba jugando Francia en el Mundial, es una sorpresa que España haya, que Francia haya caído de la manera que cayó. Estrepitosa. Y es que dominó España, supo controlar la defensa, tener un medio campo estructurado, y en el minuto 20 aproximadamente a Lamine Yamal, que venía creciendo en su juego, a pesar de que no había explosionado, le hicieron un penal. Y ahí vino Oyarzábal, que había venido también alcanzando conquistas a lo largo de todo el Mundial. Y con el penal, Oyarzábal, que llega a convertir 5 goles en el Mundial hasta ahora, le da el 1-0 y la tranquilidad del equipo español. Todo lo demás no es lo de menos, porque después Francia quiso reaccionar, no le alcanzó el tiempo, y vino un segundo gol letal de Pedro Porro, un marcador derecho, que fue fundamental y convirtió el segundo gol después de una pared que él mismo construyó con Dani Olmo. La verdad, ahí fue el golpe de gracia, el tiro de gracia, si se quiere, para la selección francesa. Y no reaccionaron. Lo que llamó la atención es que no reaccionaron. Con toda la calidad de jugadores como Mbappé, Dembélé, Olís y todos los demás que tiene Francia, no lograron reaccionar al segundo gol de España. Y España empezó a controlar el partido, a dominar, a tocar y hacerse de un triunfo que les lleva a la final. A la segunda final al equipo español. Desde 2010, en que ganó el Mundial de Fútbol, España no había participado en una final. Ahora, de estas semifinales hay que decir algunas cosas. Como por ejemplo que es muy, muy decidor y muy importante que en las semifinales, como anunciamos nosotros el lunes, estaban 4 equipos campeones mundiales. España con una corona, Francia con 2 coronas, Inglaterra con una corona y Argentina con 3. Es decir, el equipo más ganador de coronas mundiales entre esos 4 semifinalistas es Argentina, que lo ganó en el año 78, en la propia República Argentina, el 86 en México, y el Mundial pasado en Qatar. Pero que España conquistó en el Mundial de Sudáfrica un triunfo increíble. Y se dispone a jugar la final. A mí, yo he comentado varias veces aquí que me sorprende la calidad y claridad de las declaraciones de 2 personajes que dirigieron a las 2 selecciones que se enfrentaron ayer. Me refiero al derrotado Deschamps, que hizo un análisis frío, aceptando la derrota, y de la Fuente, el seleccionador español, con gran sencillez, yo creo que una gran virtud, humildad. Asumir la victoria con humildad, qué bueno que es en el deporte. Yo felicito a la selección española, sinceramente pensaba que Francia tenía más potencial futbolístico como venía jugando y podía quedar. En este tipo de partidos cualquiera puede ganar.

Hoy estaremos expectantes de otro encuentro que no debe politizarse ni llevarse al terreno, que si la guerra de las Malvinas, no, eso es un discurso patriotero y absurdo. Es, como dijo el técnico Scaloni, un partido de fútbol, nada más y nada menos que un partido de fútbol. Un gran partido de fútbol de dos grandes selecciones que lo han demostrado a lo largo de la historia y a lo largo del Mundial. Inglaterra, ¿quién olvida ese partido de Inglaterra con México, la fase de grupos, el partido en que ganó y dejó en el camino a Noruega? Es que Inglaterra no es cualquier cosa. Bellingham, Jude Bellingham, ahora uno de los grandes goleadores también del Mundial, que tiene 5 tantos, 6 tantos, no lo sé. Kane, que tiene, sí, 6 tantos, se acerca peligrosamente a los tantos que tienen arriba Messi y Mbappé empatados, y Mbappé puede hacer goles en la semifinal también, porque va a jugar por el tercer puesto, y Messi también en el partido de hoy, el partido final. El que se quedó es Haaland, ¿no? Pero Kane puede crecer en goles, Bellingham puede crecer en goles, de Mbappé incluso también puede crecer en goles porque jugará ese último partido. En fin, todavía no está dicho nada en cuanto a la Copa de Oro, el botín de oro. Hoy entonces Inglaterra con Argentina protagonizarán un gran partido a las 2:00 p.m. Creo que también en el Ecuador hay gran expectativa por este partido, porque de ahí sale el finalista y no se puede escribir la historia antes.

0: Desplegamos importante información al respecto. En la comparecencia estuvo la ministra Manzano vía virtual, pero hablaron los abogados Rafael Oyarte, Ismael Quintana. En su defensa se va desarrollando el juicio político en la Comisión de Fiscalización. Decir que ayer el presidente publicó un decreto ejecutivo el plan de seguridad para todo este periodo, desde 2025 hasta fin de año. Es el plan de seguridad que tiene continuidad. Y nos preguntamos si ahí están las bases de lo que se escribió inicialmente en el famoso Plan Fénix. No lo sabemos. Ojalá haya portavoces del gobierno nacional que expliquen esto a la opinión pública para saber cómo es ese plan de seguridad en detalle, después de haberlo revisado, leído. Nosotros también estaremos consultando. O a portavoces oficiales, si los hay y quieren hablar, o a expertos en la materia de seguridad. Se acerca el fenómeno del Niño. Escuchamos incluso un resumen periodístico que hizo Gabriela Morgueitio con el ministro de Energía, que se está preparando el Ecuador para eso. El tema de la electricidad siempre inquieta. Y naturalmente los otros temas que siempre nos ocupan, Venezuela. Revisen el Nacional de Caracas, tiene unas estadísticas excelentes, dolorosas, sí, pero excelentes. Son 4.731 muertos, más de 16.000 heridos. La ayuda internacional que llegó, pero que ahora va diluyéndose. Y el chavismo sigue en el poder en Venezuela. Eso sí, Delcy Rodríguez inamovible, con el apoyo de Donald Trump. El chavismo sigue gobernando en Venezuela y sigue manejando incluso parte de los recursos para la ayuda humanitaria. La zona de La Guaira devastada no volverá a ser nunca la misma. Datos importantes del Nacional de Caracas. Bueno, Trump sigue amenazando, siguen atacando. Estaba viendo esta mañana hace un momento la Deutsche Welle. Ahora Donald Trump, el presidente de Estados Unidos, amenaza a Irán con ataques a la infraestructura civil. Es decir, ya no solamente a las guarniciones militares, a los sitios donde suponen que hay armas. Ahora amenazan con ataques a la infraestructura civil. Irán acusa a Estados Unidos de desmantelar el acuerdo para la paz. Dimes y diretes unos y otros, Donald Trump diciendo que primero van a un acuerdo de paz, después diciendo que no vale para nada. Es decir, esta incertidumbre que nos ha tenido y ha tenido al mundo, que afecta desde luego a la economía mundial, el precio del petróleo sigue subiendo, llama mucho la atención y será motivo también de nuestro análisis el día de hoy. En Estados Unidos, otro agente del ICE mató a un civil que además tenía permiso para trabajar. Quisieron pedir los documentos, quiso escapar, lo mataron. Es el segundo hispano que muere en una semana en Estados Unidos. El ICE se supone que está para controlar la seguridad de los migrantes, no para asesinar gente. Y esto es una tragedia que se cierne sobre un país construido sobre las bases de migrantes, por la riqueza intelectual, creativa de los migrantes. Eso es Estados Unidos, que hoy contradice su propia historia persiguiendo a los migrantes que se van de otros países, no solamente por aquella ficción de ir al paraíso terrenal que le supone Estados Unidos, sino para buscar prosperidad y porque nuestros países muchas veces no tienen fuentes de trabajo. Bueno, así están las cosas. Vamos a conversar esta mañana con el presidente del Consejo de Telecomunicaciones, más tarde con la ex ministra de Salud, Jimena Garzón. Estaremos conociendo y haciendo nuestro primer diálogo con la presidenta del Consejo Nacional de la Judicatura y conversaremos con Jorge Ortiz sobre el tema Trump e Irán que tanto inquieta. Hacemos un alto, tenemos información publicitaria y enseguida el presidente del Consejo de Telecomunicaciones, el ingeniero César Martín, aquí con nosotros.
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8: Son las 7:18 a.m, una hora menos en Galápagos. Gracias por estar con nosotros, por darnos su preferencia. Cada mañana queremos saludar para nuestra primera entrevista al ingeniero César Martín, el presidente del Consejo de Comunicación. Y vamos a hablar de algunos temas de máximo interés sobre el Consejo, también la protección de quienes hacen trabajo periodístico, que es un tema central de este diálogo. Pero en primer término, gracias por estar aquí. ¿Cómo marcha el Consejo? ¿Cuáles son sus fundamentos, atribuciones y consideraciones que valga la pena comentar con nuestra audiencia? Bienvenido a NotiHoy Radio Centro. Buenos días.
9: Muchas gracias, Gonzalo. Muy buenos días a ustedes, a la audiencia. Sí, el Consejo de Comunicación es la institución que tiene las competencias dadas por la Ley Orgánica de Comunicación para velar por la salud, por el sostenimiento, por la sostenibilidad y el desarrollo del sistema de comunicación social. Dentro de esta parte está también el asunto sobre el tutelaje de derechos para todos quienes conforman este sistema de comunicación, que son pues los trabajadores de la comunicación, los medios y por supuesto la ciudadanía, que es la receptora de la información. Nosotros como institución estatal tenemos esa competencia del tutelaje de derechos, y en base a eso y a los sucesos acontecidos en años anteriores con el tema de los periodistas de Diario del Comercio, es que nace el mecanismo de prevención y protección al trabajo periodístico, que tiene una de las particularidades más importantes dentro del desempeño del Consejo. Este mecanismo es una instancia técnica asesora del Consejo que precisamente ayuda a coordinar todo el tipo de acciones de primera mano en protección al periodista a través del Estado. Es decir, si existe algún tipo de vulneración o amenaza a su trabajo periodístico, el Consejo, a través del mecanismo, coordina las acciones con las distintas instituciones del Estado, Policía Nacional, Ministerio de Gobierno, en algunos casos Secretaría de Riesgos, Defensoría Pública, para la protección de primera línea del trabajador periodístico en este sentido.
8: ¿Y esa protección es inequívoca? ¿Qué pasa cuando alguna entidad del Estado o algún funcionario del Estado es quien limita la acción o puede sentirse desde la comunicación los periodistas amenazados por el propio Estado? ¿Ahí qué pasa? ¿Qué sucede en ese caso?
9: Pasa igual. Nosotros como instancia técnica, en este caso el mecanismo de prevención y protección al trabajo periodístico, funciona con protocolos muy específicos. Somos una institución muy técnica. De hecho, toda alerta que aparezca, ya sea por un propio monitoreo en redes sociales, en medios de comunicación o por denuncias de los propios periodistas, implica acciones que están establecidas en el protocolo, como levantamiento de la alerta a través de un formato o de un seguimiento, ¿verdad? Uh-huh. Contacto con el trabajador de la comunicación en riesgo inmediato, ¿verdad? Una vez se detecta la alerta. Luego de eso, coordinar con ellos o con los afectados las acciones a seguir, una evaluación técnica de la situación de riesgo. Por eso dentro del mecanismo de prevención tenemos un delegado del Ministerio del Interior. Luego la articulación institucional para implementación de medidas de protección en caso de que esto ocurra.
8: Se hace un perfil del riesgo y luego se ponen en práctica medidas. ¿Puede tardar este proceso de evaluar el perfil de fragilidad o vulnerabilidad que pueda tener un comunicador o un medio?
9: Realmente pensamos que la

0: La efectividad justamente de las acciones del mecanismo está en esa eficiencia, en esa velocidad de procesamiento. Normalmente cuando se detecta una alerta, en menos de 24 horas el personal del consejo contacta al trabajador agredido y le pone en su consideración estos temas. Dependiendo de la acción, hay comunicadores o trabajadores de la comunicación que deciden hacer ciertas cosas con el consejo y otras cosas a nivel privado. Por ejemplo, tenemos también el apoyo en temas legales. Hay muchas estadísticas de injerencia de a través de la justicia en el trabajo periodístico, claro. Y algunos de ellos dicen, no, yo voy a hacerlo privadamente, otros prefieren la ayuda del Estado a través de la asesoría pública.
1: Exactamente. Del medio. Entonces, del periodista.
0: Se discute con ellos cuáles son las acciones y son lo más rápidas posibles. Aquí yo sí quiero puntualizar algo, mi estimado Gonzalo. El mecanismo viene trabajando desde el año 2022, que fue finalmente creado en la ley, y viene y ha estado trabajando utilizando los recursos propios del personal del Consejo de Comunicación y por supuesto de las instituciones que forman parte de este mecanismo. Le mencionaba, ¿quiénes forman parte del mecanismo? Delegados del Ministerio del Interior, del Ministerio de Relaciones Exteriores, Ministerio de Gobierno, Secretaría de Riesgo, Fiscalía, entre otros. Cada una de estas instituciones, por supuesto, al tener acciones importantes en esta protección, pone en su consideración este presupuesto, ¿no?
1: El trabajo periodístico es un trabajo de riesgo en muchas partes. Normalmente hay alguna frase célebre de un escritor y comunicador que dice que los periodistas, como los bomberos, como la Cruz Roja, como la policía, si hay un hecho, un desastre, van hacia el desastre, mientras todos los ciudadanos van en contra. Entonces esa es una cosa. ¿Por qué? Porque tienen que estar ahí para comunicar y comentar y informar adecuadamente a los ciudadanos. Esa es una máxima que se conoce, se entiende y se asume desde el periodismo. Pero esto supone que también dentro de esos riesgos tiene que haber unos riesgos medidos, mensurados. Y desde luego que el Estado tiene sus responsabilidades. Usted mencionó algo muy importante. Aquí se protege a los trabajadores de comunicación, a las personas que laboran, a los medios como tal, que tienen que tener una atmósfera de tranquilidad y libertad, pero sobre todo mencionó un tema clave, que es la ciudadanía, porque el derecho de estar informados no es un derecho ni que pertenece a los medios, ni que pertenece a los periodistas solamente, sino básicamente a los ciudadanos, y tener una atmósfera de libertad de expresión y hacerlo sin presiones, sin amenazas de ninguno de los poderes, y peor aún en circunstancias como las que vivimos este rato en el Ecuador, con los poderes del crimen organizado, con presiones que pueden venir desde el poder político o desde otro tipo de fuerzas, y conculcar lo que es un derecho sagrado de libertad en democracia, que es el derecho de la ciudadanía a estar bien informado. Por eso yo siempre digo que la libertad de comunicación, libertad de expresión, no pertenece solamente a los periodistas, no pertenece solamente a los medios, que también pertenece sobre todo a la ciudadanía. Es un tema de principios. Estamos dialogando con el ingeniero César Martín, él es el presidente del Consejo de Comunicación. Usted mencionó un episodio duro, y particularmente debo decir, tuve la experiencia fuerte, porque era compañero de los tres trabajadores del diario El Comercio asesinados, era compañero directo, además cercano, trabajé con ellos, les veía todos los días prácticamente, y eso fue un punto de inflexión incluso para los hechos violentos en el Ecuador, a raíz de primero la bomba que estalló en San Lorenzo, en un cuartel policial. Ellos y otros grupos periodísticos fueron a cubrir una serie de acciones terroristas que empezaron a producirse, y luego los secuestraron en territorio ecuatoriano y los asesinaron. Particularmente hago este comentario, aunque me extienda, porque personalmente, en una trayectoria periodística larga que tengo ya, bastante más de 4 décadas, es el episodio más doloroso que he tenido ocasión de vivir. Y eso nos muestra también la necesidad de que estos protocolos escritos no queden en letra muerta, que se hagan en efecto en realidad la cobertura, la protección y la garantía de las libertades públicas. Ese fue uno de los episodios más duros que en el periodismo me ha tocado vivir particularmente, y creo que le ha tocado vivir al país, y nunca dejaré de respetar y honrar la memoria de mis compañeros, el señor Segarra, Paul Rivas, Javier Ortega, que eran parte de ese equipo. Perdóname estos momentos, pero creo que valía la pena esa expresión. ¿Algún comentario al respecto que quisiera hacer? Porque usted nos dijo, esto suscitó

0: también que haya toda una construcción de este mecanismo.
1: Sí, el doloroso episodio que hace usted muy buena referencia, mi estimado Gonzalo, es el disparador de la creación como tal del mecanismo, porque en la Constitución y en la ley el Consejo de Comunicación tiene las competencias del tutelaje de derechos, como bien usted lo indica, de los miembros del sistema de comunicación, trabajadores, medios, sociedad. Pero no había hasta esa fecha una articulación de protección de línea directa. Dicho en palabras sencillas, si un periodista sentía o tenía una amenaza, tenía que ir a tocarle la puerta a la policía, luego a tocarle la puerta a la fiscalía, luego si tiene una afección psicológica, ir a un médico, es decir, situaciones aisladas que le tocaba vivirlas por su cuenta. La idea de este mecanismo es que sirva de un centro integrador de coordinación de las acciones de las instituciones de Estado, de acción inmediata, de acción rápida, en defensa de estas situaciones, y no solo cuando ocurren, sino también en el eje preventivo.
0: Esto es muy importante, pero primero, darle organicidad a este proceso, y segundo, la prevención. A veces pensamos que estamos viviendo en los tiempos pasados, donde no sucedían cosas, no había riesgos, y es un tiempo diferente, con este tema del crimen organizado, el narcotráfico, el conflicto armado interno que declaró el presidente de la República. Ayer se publicó el plan de seguridad, por ejemplo, donde seguramente hay articulaciones importantes con el organismo que usted preside, Consejo de Comunicación.
1: Es correcto. Y para nosotros esta es una labor fundamental. El mecanismo como proceso, cuando nosotros asumimos la administración del Consejo de Comunicación, existía por decreto, existía en papel, así algunas acciones preventivas de primera mano, pero no había sido declarado dentro de la estructura orgánica del Consejo de Comunicación como tal. Esa fue nuestra primera misión, con toda la voluntad política del caso. Tomamos las riendas del Consejo y recién en el mes de febrero de este año 2026 logramos, con la ayuda de las mesas técnicas del Ministerio del Trabajo, que el mecanismo forme parte de la estructura orgánica. ¿Por qué esto es importante? Porque solo en ese momento ya pudimos sentarnos a trabajar con el Ministerio de Economía y Finanzas para la otorgación de fondos específicos adicionales. Hasta ese momento, como yo le decía, veníamos y venimos trabajando con los presupuestos internos de cada institución, pero no había un presupuesto específico que nosotros lo estamos solicitando, que se llama el Fondo de Protección, que lo tendríamos que utilizar en casos de que un trabajador de la comunicación requiera, por ejemplo, reubicación o requiera fondos adicionales para protección de familia o para eventos específicos asociados con la alerta. Estamos trabajando, hemos tenido ya varias veces técnicas con el Ministerio de Economía y Finanzas. Este es un fondo muy diferente a los convencionales del Estado, que son los planes operativos, que dicen al final de cada año tiene que haber un cumplimiento del 80, del 90%. Más vale este fondo, estaríamos en una situación ideal si no lo usáramos. La idea es no usarlo.
0: Claro, pero debe existir.
1: Pero debe existir y debe estar listo.
0: Doctor, ahora, usted decía algo muy importante, que es, por ejemplo, la asignación de una custodia especial o reubicación de un comunicador si es que es amenazado. Aquí ha habido en años pasados y recientes casos de periodistas que han tenido que ir a vivir al exterior por esta sensación de persecución que hay de grupos delictivos, del crimen organizado, de presiones de carácter político, ¿no? Ese fondo es para eso.
1: Nosotros, aquí tengo algunos números del 2026 específicamente, dentro de las acciones concretas que ha hecho el mecanismo, tenemos, por ejemplo, que el Consejo ha impuesto 2 denuncias en fiscalía en nombre de trabajadores de la comunicación, ha hecho 3 impulsos para que procesos continúen, se han ya ingresado solicitudes para que 2 trabajadores de la comunicación ingresen al sistema de protección de víctimas, que es justamente el custodio especial del que hablamos. Se han dictado o se han ayudado con el Ministerio de Salud Pública 4 asistencias psicológicas, entre algunos de los eventos que van en el 2026. Ahora, con este fondo, que esperamos contarlo muy pronto, ya podremos tener esta ayuda adicional para la reubicación de ser necesario.
0: Protección que se da de igual forma si el actor de cualquier amenaza de estas es incluso alguien que es funcionario público.
1: Sí, nosotros, como le decía hace un momento, somos una institución técnica, el protocolo se activa inmediatamente haya una alerta o haya una denuncia, sin importar quién es el tentativo agresor y quién es el agredido. Y actuamos de igual manera y contactamos a todos los trabajadores de la comunicación de forma igual, ¿no?
0: Esa alerta y esa denuncia, y es que es muy importante, por una parte una alerta que el propio Consejo de Comunicación hace, con sus técnicos, con lo que observa en la realidad, o la denuncia, que es ya la voluntad de un trabajador o un medio de acercarse, y esto un poco

0: para resumir y concluir, ¿cómo hacemos para que no sea letra muerta, para que sea realmente un activo de uno de los bienes más importantes que tiene la sociedad en libertad, en democracia, que es el respeto a la libre expresión y al trabajo periodístico como canalización de esa libre expresión?
1: Sí, dos temas al respecto. Primero, hemos considerado, y esto también lo hemos impulsado, que la eficacia con la que se presente la famosa alerta o denuncia es fundamental para actuar rápido. El Consejo de Comunicación físicamente tiene oficinas acá en Quito, no las tiene el resto del país, a pesar de que sus competencias son en el país. Por lo tanto, la tecnología nos tiene que dar una mano importante. Hemos implementado recientemente el sistema integral de alertas a través de nuestra página web, si me permite la voy a mencionar.
0: Si es tan amable, más bien.
1: www.consejodecomunicacion.gob.es.
0: Gob con...
1: con B de bueno. en esa página web tenemos en la parte inferior nuestro sistema integral de alertas, que es muy amigable. Se hace un clic allí y se pone la denuncia.
0: ¿Podría este rato, si fuese el caso, o alguien que nos esté escuchando,
1: colocar una denuncia, que puede ser anónima, se pueden subir fotos, etcétera, etcétera? En las próximas semanas vamos a anunciar la versión, obviamente acorde a la tecnología de estos días, de aplicación celular de estas denuncias, y para nosotros en ese momento vamos a venirles a tocar las puertas, porque necesitamos una campaña masiva para que los trabajadores de la comunicación tengan a la mano esta herramienta y puedan denunciar inmediatamente cualquier obstrucción que ocurra.
0: No, estamos listos cuando este tipo de temas que son de interés público, interés ciudadano, para divulgarlos en el momento en que haga falta, con mucho gusto.
1: Eso en la primera línea. Para nosotros la tecnología y el poder tener la alerta inmediata es fundamental. Segundo, nosotros dentro de nuestro protocolo tenemos un seguimiento específico a todas las alertas, pero más allá de eso, nosotros las hacemos públicas. Tenemos en esta misma página web un visor de alertas en tiempo real en la parte inferior.
0: Hay casos en que a lo mejor merece la pena mantener...
1: Claro, sin poner nombres. Claro. Solamente globalizados, correcto.
0: Ya. Ajá. Este tipo de alerta, claro, porque así en es. Algunos casos se puede más bien...
1: No solamente casos, yo le diría que la mayoría de los casos se mantienen en total reserva, y de hecho nos lleva a un punto importante.
0: ¿Qué garantiza eso que le decía, que no quede en letra muerta, una denuncia, por ejemplo, o una alerta que ustedes mismos levantan?
1: Nosotros tenemos el seguimiento, el mecanismo se reúne una vez al mes, y eso es otra cosa que impulsábamos. El mecanismo antes se reunía cuando quería, y cada vez que hacemos esta reunión justamente hacemos el rendimiento de cuentas, ahí sí con un poquito más de detalle a la interna de los miembros, de las alertas, del seguimiento, de cómo van avanzando. Aquí hay algo bien interesante que es particular del tema. Estas alertas no es que en un mes desaparecen y lo damos por cerrado, la mayoría de ellas quedan en monitoreo abierto perennemente, porque son amenazas, son obstrucciones que o siguen procesos muy largos o definitivamente están latentes allí porque la fuente es un GDO o es algún otro tipo de actividad. Entonces nosotros tenemos este mecanismo de seguimiento, o este más bien procedimiento de seguimiento, que nos permite garantizar la continuidad. Yo creo que la mejor evidencia es la complacencia de algunos de los trabajadores de la comunicación que han sido beneficiados del tema. Aquí también quiero llegar a un punto importante, si me permite, Gonzalo. A veces hay una confusión y tenemos que diferenciar lo que hace el Consejo de Comunicación de lo que hace un gremio, por ejemplo, un gremio de periodistas.
0: ¿Cómo no? La Unión Nacional de Periodistas, Federación Nacional de Periodistas.
1: Que tienen un rol fundamental e importante, claro. Pero por supuesto la prioridad de un gremio es la defensa inequívoca de su agremiado y también pues el hacer conocer los temas.
0: ¿Y puede haber puntos comunes?
1: Hay puntos comunes, definitivamente.
0: Quizá no, pero aquí en una sociedad civilizada lo que cabe es hablar.
1: Exactamente, de hecho, en la apertura que hemos tenido en el Consejo de Comunicación, hoy la presidenta de la Federación Nacional de Periodistas forma parte, es consejera del Consejo de Comunicación. Sí. Le quería decir que justamente en función de lo que hablamos, de la reserva de la información, no es que nosotros apenas atendemos a un periodista, salimos a las redes sociales, a los medios, a decir, atendimos el caso del periodista tal y le dimos esto.
0: Hay que
1: esto.
0: Hacer todo lo contrario.
1: Todo lo contrario, exactamente. Y a veces hemos recibido... Usted sabe que aquí a veces se recibe palo porque haces, palo porque no haces. El Consejo no se ha pronunciado por tal causa o por tal cuestión. Otra cosa muy importante es que nosotros no es que decimos el periodista, y eso me refería con lo de los gremios, tiene la razón inmediatamente. Nosotros estamos en el centro del sistema de comunicación. Velamos por la salubridad de este sistema y por el debido proceso y que todos los miembros tengan su punto. Nosotros somos la única institución en temas de comunicación con la competencia estatal de tutelar los derechos. Eso significa que también en casos de que algún ciudadano se vea afectado por un tema de comunicación, puede acceder a nosotros para poderle ayudar con este tema. Hay algunos mecanismos constitucionales como derecho a réplica, rectificación, que los podemos articular y que podemos podamos dar el apoyo

0: siempre desde el punto de vista de la salubridad del Consejo o del sistema de comunicación.
1: El sistema que está, por supuesto, al servicio de los medios, de los trabajadores, pero sobre todo lo que mencionaba el ingeniero César Martín, de la ciudadanía. El derecho de la libertad de expresión nos compete a todos. Gracias por su presencia, el presidente del Consejo de Comunicación, ingeniero César Martín. Cuando tengan temas que comunicar para que activarlos y que la opinión pública esté bien informada, desde luego estamos a las órdenes. Gracias por su presencia.
0: Muchas gracias por la oportunidad, un gran saludo para todos.
1: Excelente. Igual, venimos enseguida, hablaremos del delicado tema de la salud. Una ex ministra de Salud Pública estará con nosotros para analizar el nuevo nombramiento de un ministro de Salud y lo que está pasando en ese delicado tema. Más adelante también la presidenta del Consejo de la Judicatura estará con nosotros. Buen día, muchas gracias. Ya venimos después de la publicidad.
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6: Gracias a su gentil sintonía. Son las 7:43, una hora menos en Galápagos. Hace pocos días nos enteramos de la existencia de un nuevo ministro de Salud Pública. El ministro anterior no compareció en los medios, hicimos por supuesto múltiples llamados para poder entrevistarle, y la realidad es que el Ministerio de Salud Pública ha tenido vaivenes, 8 ministerios, incluso entre ellos el encargo vicepresidencial, pero los problemas, de acuerdo a lo que dice la gente, persisten, falta de medicamentos. Hubo el anuncio presidencial, me pareció interesante, de traer medicamentos con una empresa de la India, pero no sé cómo todo esto se fue canalizando y en qué estamos ahora. Por eso, frente a esta nueva renuncia, por un lado, o destitución, no lo sabemos, y el nombramiento de un nuevo ministro, queremos tomar contacto con la doctora Jimena Garzón. Ella fue ministra de Salud Pública, está desde luego en el ámbito universitario alto nivel, colaborando con la docencia y la formación de médicos. Pero ¿cómo están las cosas en esta materia cuando ya tenemos 8 ministros de salud pública en el gobierno? ¿Y qué tan difícil es ser ministro de salud pública en medio de las circunstancias de un país que no tiene abundancia de recursos? Gracias, doctora Jimena Garzón. Bienvenida a NotiHoy Radio Centro.
7: Buenos días, Gonzalo. Muchísimas gracias por la invitación. Siempre un gusto poder acompañarles. Bueno, la situación es complicada, ¿no? No solamente por las características de nuestro país, que siempre lo hemos mencionado, que es un país de medianos recursos, con unas brechas entre las personas que pueden acceder, porque tienen capacidad económica, a servicios de salud de calidad, y las personas que no tienen nada, y que son la mayoría en nuestro país. Entonces, además de estas circunstancias propias, el hecho de que se haya cambiado el sistema de salud en el Ecuador con un decreto presidencial, y que todavía no tenemos seguridad de cómo se va a manejar la creación de esta nueva empresa pública, y prácticamente la desaparición del Viceministerio de Atención Integral de Salud, que era el que regía todo el sistema de atención de salud del Ministerio de Salud Pública, pues nos deja en la incertidumbre de qué es lo que va a pasar. Y lastimosamente, Gonzalo, y lo tengo que decir así porque creo que tenemos que ser claros, la persona que se haga cargo del ministerio o que esté a cargo del ministerio tiene que saber de gestión de sistemas de salud. No hace solamente falta ser médico o tener una formación en gerencia de salud y haber tenido experiencia en el sector.

0: sector público, privado, porque el sistema público de salud es extremadamente complicado.
1: Es muy distinto. Entonces, el sistema de salud, viéndolo integralmente, que solamente la administración del sector privado, o peor aún, la práctica de la medicina. Es decir, hay han pasado por el Ministerio de Salud Pública históricamente extraordinarios médicos, pero que no necesariamente son gestores de salud y de salud pública, o esta concepción integral. Y esa es una realidad que preocupa. Estamos con Jimena Garzón. Por eso yo le preguntaba a Jimena hace un rato, usted fue ministra de Salud Pública, ¿qué tan difícil es ser ministro de Salud Pública? ¿Por qué puede ser que 8 ministros uno se vayan? Uno estuvo, creo que un poquito más de un mes, incluso creo que sintió algún tipo de amenazas. ¿Qué tan difícil es? Porque siempre hay que decir al país esto, para que la sociedad lo comprenda. Por favor, es Jimena Garzón, ex ministra de Salud Pública del Ecuador.
0: Bueno, ser ministro de Salud es complicado, Gonzalo, porque uno tiene que saber de todo. Tiene que saber de gestión de salud, tiene que saber del sistema de salud ecuatoriano, cómo funciona. Tiene que saber de compras públicas, tiene que saber de administración pública. Tiene que saber de epidemiología, tiene que saber de lo que es la promoción y prevención de la salud. Porque no solamente un ministro se dedica a una de las necesidades que tiene el Ecuador. Uno tiene que tener una conciencia y una comprensión completa de lo que es la administración de la salud pública del país.
1: Y ahí no solamente de modo teórico, sino cómo cambiar de modo práctico. Peor aún cuando hay ingentes necesidades, cuando hay escasez de medicamentos, cuando hubo todo este tema de las mafias enquistadas, así como hace un rato hablábamos de las amenazas para los que ejercen el periodismo. Incluso por ahí alguien me acaba de escribir, hubo informadores digitales asesinados. Bueno, también todo esto vimos que operó en la salud. Recordemos toda la tragedia que sucedió con las mafias en los hospitales. Ahora todavía están juzgando algunos casos, ¿no? Entonces, eso es un ingrediente adicional, tal vez, Jimena.
0: Es un ingrediente adicional, por supuesto. Y me preocupa, y yo creo que es la preocupación de todos los ecuatorianos, que hay muchas enfermedades infectocontagiosas. Por ejemplo, en el país acabamos de enterarnos que existe dengue, por ejemplo, en las Galápagos. ¿Qué se está haciendo para poder prevenir y evitar? Voy a hablar del caso concreto de Galápagos.
1: Sí, por favor.
0: ¿Qué es lo que pasa si es que un turista se contagia de dengue en Galápagos? ¿Qué es lo que va a pasar con el turismo en Galápagos? ¿No es cierto? La gente no va a querer ir. Porque acordémonos que las personas pueden morir de dengue. De hecho, sé que hubo un fallecido en los días anteriores ya por dengue. Esto se puede prevenir. ¿Qué es lo que se está haciendo para poder hacer campañas de prevención, para controlar las acumulaciones de agua sin que estén cubiertas? Porque ahí es donde los mosquitos ponen los huevos y de ahí pues nacen los mosquitos que van a picar a las otras personas. Entonces, ¿qué es lo que se está haciendo de manera integral para poder educar a la población, para hacer inspecciones, fumigaciones y eliminar todos estos cultivos de mosquitos en zonas como en Galápagos, ¿no? Que no teníamos problemas de estos, y si los hubo fue muy esporádicos, pero ese es el problema de no tener un ministro de salud constante, ¿no es cierto? Que se esté cambiando a cada rato, que el viceministro de salud no sea un salubrista, no haya un equipo fuerte de salud pública en el ministerio. Entonces, no solamente el problema es el desabastecimiento de los fármacos y la falta de atención, no hay turnos en los centros de salud. Es muy difícil para la ciudadanía poder acceder a los servicios de salud. Es todo un conglomerado de circunstancias que se juntan entre sí y empeoran el problema de la salud del país.
1: Y ahora vamos al tema de abastecimiento de medicamentos, pero con esta visión, y yo le agradezco por habernos dado este panorama de lo que de deber ser de alguien que está en el ministro de salud, que tiene que saber de compras públicas, de gestión del sistema de salud, ahora del tema de seguridad, imagínense, más allá de los temas de las enfermedades infectocontagiosas, de las campañas de vacunación, en fin, todo eso, que es la visión integral que debe tener alguien que está al frente del ministerio.

0: ¿No será también, Jimena, y le pregunto esto, que muchos profesionales que están capacitados, incluso por los temas de su propia seguridad personal, y por eso yo mencioné hace un rato que un ministro le duró 37 días, si no me equivoco, y que mucho se dijo, no se ha comprobado, que salió por amenazas concretas de estas mafias? Entonces ya que la gente dice, no, yo prefiero quedarme tranquilo en lo mío, o en la docencia, o en el ejercicio profesional, o administrando un hospital privado, qué sé yo, que dar ese salto a este mundo enorme, encima con los retos últimos, ¿no? Que es esta idea de cambiar a una empresa de salud pública que compre las medicinas, con el tema de la importación de medicamentos que no siempre es tan fácil. ¿No será eso? Luego le voy a preguntar sobre los temas concretos del abastecimiento de medicamentos y el asunto de enfermedades raras y catastróficas cuyos, digamos, pacientes organizados están reclamando también que no llegan ese tipo de insumos. Pero bueno, esto de la actitud personal frente a un desafío como puede suponer ser ministro de Salud Pública en las actuales circunstancias.
1: Bueno, Gonzalo, yo pienso que primero, cuando un ministro asume una función, debe estar consciente a todos los retos que se va a enfrentar durante la gestión y después de la gestión. Y es importantísimo, por supuesto, el trabajo con otros ministerios, como el Ministerio de Finanzas, como el Ministerio de Defensa, y sobre todo tener el apoyo del gobierno central, ¿no? Del presidente de la República. Es importantísimo. Yo creo que parte de la función que puede desempeñar, de la buena función que depende, que va a realizar un ministro de salud, depende del apoyo que tenga desde la cabeza del gobierno. Si uno no tiene el apoyo de la cabeza del gobierno, por más que sea un excelente profesional, por más que sepa de salud pública, por más que sepa lo que tiene que hacer, si no tiene el apoyo de la cabeza del gobierno, simplemente no se puede lograr. Y yo nuevamente quiero recalcar que lo que se logró durante mi gestión en el Ministerio de Salud Pública, que fue enorme, que fue el control de la pandemia y la reactivación del país gracias a la vacunación de 9 millones de personas en 100 días, y luego completar el 86% de los ecuatorianos vacunados, se lo pudo lograr gracias al apoyo del presidente de la República, porque él estaba liderando esos programas. Estaba convencido de que eso es lo que se tenía que hacer para poder recuperar al país. Y lo mismo pasa en todas las gestiones. Entonces, si a este momento las prioridades de salud son abastecer el sistema de salud, de medicamentos, de dispositivos, de dar mejor atención a la ciudadanía, de controlar el problema de las enfermedades de efecto contagiosas, el presidente de la República tiene que tener esa como una de sus prioridades. Porque, Gonzalo, yo estoy segura, y siempre lo digo, la economía de un país depende de la salud de sus ciudadanos. Si nosotros tenemos una ciudadanía, una población enferma, claro, no solamente porque no pueden producir, sino porque el gasto es mayor, porque la discapacidad es mayor y porque la gente muere y deja de producir. Entonces la economía de un país va de la mano de la salud pública. Eso se tiene que entender. Y yo entiendo que también no son resultados inmediatos, pero pongámonos la mano en el corazón. ¿Queremos solamente tener resultados inmediatos o asegurar que el futuro del país sea productivo y sea saludable?
0: Doctora Garzón, pero tenemos que añadir esta dificultad que ya le hemos tocado tangencialmente a lo largo de toda la entrevista, que es el tema de seguridad, las amenazas de las mafias. Fíjese que en un momento determinado hubo hasta militarización de algunos hospitales en Guayaquil para tratar de evitar que las mafias sigan haciendo de las suyas, pero eso no sé si se ha superado o seguirán presionando, amenazando. Ha habido funcionarios, por ejemplo, del Seguro Social en el ámbito de salud, asesinados, personas desaparecidas. Entonces, eso yo sí creo que también es otro tema que complejiza aún más la situación. Su comentario, por favor, es la doctora Jimena Garzón, exministra de Salud Pública del Ecuador.
1: A eso me refería yo con el trabajar de la mano con otros ministerios, como el Ministerio del Interior, Defensa. ¿No es cierto?
2: Defensa.
1: Porque necesita. Yo pienso que le

0: Ecuador tiene un sistema de seguridad fuerte, lo conozco de primera mano, porque cuando fui parte del gobierno del presidente Lasso, pude ser testigo de la capacidad que tiene el Ecuador para poder defender internamente a sus ciudadanos. Entonces, tenemos una buena capacidad de defensa interna que se debería ofrecer a las autoridades, no solamente de salud. Yo creo que hay otros ministerios que también están muy expuestos, ¿no? Como
1: ¿Cómo no?
0: el Ministerio de Energía y Minas, por ejemplo, en el cual sabemos que hay muchos problemas también. Entonces, al trabajar de la mano con estos ministerios, con la Policía Nacional y con el respaldo del presidente de la República, dando además la partida presupuestaria necesaria para poder garantizar la seguridad de sus funcionarios, las cosas creo que mejorarían, ¿no? Podrían, yo no sé si del todo se podría prevenir una tragedia como la que hemos sido testigos anteriormente, pero sí garantizar la seguridad de sus ministros y de los funcionarios que toman las decisiones en el país.
1: Y un último tema es esto del abastecimiento de medicamentos, que lo hemos tratado históricamente en el Ecuador, pero que ahora es crítico. La gente dice, no hay insulina, no hay insumos. Eso es lo que los medios de comunicación recogen en la puerta de los hospitales. Pero hay también esta idea de la importación masiva de alimentos de la India, lo que supone los controles de la FDA, la Federal Drug Administration de Estados Unidos, como un mecanismo para garantizar la calidad de esos medicamentos. En la India hay miles de fábricas de medicamentos, cuáles serán adecuadas y cuáles no, y luego los mecanismos internos, el control, ARCSA me parece que se llama, ¿no? Para que entren, pero la gente necesita. Y en algunos casos es dramático para enfermedades catastróficas. Un comentario sobre eso, y con eso concluimos, es la doctora Jimena Garzón, docente universitaria. Y, cómo no, también ex ministra de Salud Pública.
0: Bueno, Gonzalo, es importante destacar la función de la nueva empresa que debería ya estar en funciones comprando los medicamentos en la India, en la China, en Latinoamérica, en donde existan, para poder proveer a los hospitales, porque como usted bien dijo, esto es cuestión de vida o muerte. No solamente los medicamentos esenciales que se utilizan en el 70% de los países, de los pacientes, que son para enfermedades crónicas no transmisibles, ¿no es cierto? Como hipertensión arterial, diabetes, etcétera, etcétera. Sino también para estos pacientes que dependen de esta medicación para poder estar vivos. ¿Qué pasa con los pacientes con HIV? El otro día en una de las calles de Quito, justo al frente de la Plaza de Toros, en el pavimento habían escrito: no hay medicamentos para el HIV. Y esto es terrible, Gonzalo, porque son pacientes que dependen de esa medicación para poder sobrevivir. Yo no sé si es que no dejemos a un lado solamente la humanidad, la parte humana. Vamos a la parte económica. Si estas personas no reciben su tratamiento, se agravan, y eso implica que el Estado, por constitución, tiene que dar la atención que requieren para que tengan una buena
1: Eso
0: calidad
1: por
0: de
1: un
0: vida, ¿no? ¿Sí?
1: lado. Y la familia, a veces que no tiene recursos, tiene que cubrir lo que el Estado no pone o tiene que dejar de trabajar para dedicarse a su cuidado. Entonces, sí, esa afectación al sistema de salud, aunque sea visto con esa mirada pragmática, es una realidad. Y hay data seguramente en muchos países diciendo cuánto afecta no tener un buen sistema de salud o una salud, digamos, contenida, regulada adecuadamente, ¿no?
0: Pero el problema, Gonzalo, es que medicamentos como para el HIV, para la tuberculosis, no están de venta, pues, en todas las farmacias.
1: Claro.
0: O sea, yo por más que tenga
1: Ni
0: plata no
1: siquiera
0: puedo
1: con
0: comprar los
1: plata, claro.
0: medicamentos porque no están disponibles.
1: Claro, ni siquiera
0: Esa es
1: con.
0: una función del Estado, tiene que abastecer al sistema de salud de estos medicamentos para enfermedades raras, catastróficas, que simplemente se necesitan para mantener a estos pacientes con una buena calidad de vida, porque no solamente vivos, ¿no? Y con una calidad desastrosa de vida, con una
1: Claro,
0: buena calidad de salud.
1: por supuesto.
0: Entonces, esta es la responsabilidad que tiene el nuevo ministro. tiene unos retos enormes y sobre todo poner en funcionamiento este nuevo mecanismo de adquisición de medicamentos de todos los tipos de la manera más rápida y coordinar además las funciones de esta empresa pública con el Ministerio de Salud Pública, porque recordemos que el 67% de los ecuatorianos se hacen atender en el sistema de salud del ministerio.
2: Entonces, estamos hablando de la seguridad social
0: enorme. Claro. El 90%. 90% de los ecuatorianos se hacen atender en el Ministerio de Salud Pública y en el IES. Apenas el 10% en entidades privadas. Entonces, estamos hablando de la salud del país, depende del sistema de salud pública del Ecuador.
1: Siempre es bueno hablar con Ximena Garzón, fue ministra de Salud Pública, docente, tiene altas responsabilidades, entiendo, la Universidad de San Francisco, y tener esta visión integral ahora que estamos con un nuevo ministro de Salud al que se le vienen muchos retos. Ojalá también podamos tener la posibilidad de hablar con él, ha sido dificilísimo con el último ministro, imposible, pero siempre es bueno que ellos estén en los medios, los ministros, dando la cara. A veces yo sé que las agendas son complejas, lo hablamos muchas veces con Ximena Garzón, pero es importante estar en los medios para atender las inquietudes de los medios, que no son otras, sino las de la ciudadanía. Muchas gracias, Ximena, por la presencia esta mañana. Un buen día.
0: Gracias, Gonzalo, y que tengan un buen día también.
1: Oyentes de Noti Hoy, hacemos un alto para información de carácter publicitario y en breve estará con nosotros la presidenta del Consejo Nacional de la Judicatura.

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1: Bueno, son en este momento las 8:08 a.m. y queremos saludar a la doctora Marcela Caicedo, ella es presidenta del Consejo Nacional de la Judicatura, con grandes retos. Yo creo que el reto más importante es reestructurar al Consejo de la Judicatura, al ejercicio de la función de lo que ahora les llaman operadores de justicia, jueces, magistrados, asistentes, de modo cabal, frente a una crisis enorme que ha vivido esta importante función del Estado en general y la propia judicatura, y una crisis de reputación evidente. El caso de Mario Godoy fue terrible, comentado y cuestionado ampliamente, y llenar el vacío que existió en algún tiempo de la presidencia del Consejo de la Judicatura de modo íntegro es un reto muy grande. Por eso le agradezco que esté aquí la doctora Marcela Caicedo. Desde luego le deseamos el mayor éxito en esa delicada función y hablaremos de algunos de esos grandes temas, de las rémoras, del gran problema de reconstruir la reputación también desvencijada, penetrada también a veces por el crimen organizado, por las presiones exógenas al sistema y a veces por fallos de los propios jueces, magistrados y operadores de justicia. De modo que la tarea es enorme. Bienvenida, muy buenos días.
2: Muy buenos días, qué gusto compartir con ustedes este espacio y muchas gracias sobre todo por la invitación. Cuando ingresamos a formar parte de las filas del Consejo de la Judicatura, hace aproximadamente 2 meses, se determinó que existían desafíos estructurales que había que enfrentar.
1: He dicho Marcela Caicedo y es Mercedes, no. Corrijo, discúlpeme.
2: No existe problema. Y estos desafíos estructurales que había que enfrentar no devienen de una administración anterior únicamente. El Consejo de la Judicatura tiene más de 10 años sin realizar concursos. Los concursos de Corte Nacional no se realizan desde el año 2021. La renovación parcial que correspondía en el año 2023-2024 no se realizó. Sí. No tenemos concurso de jueces a nivel nacional desde el 2015, de personal administrativo mucho antes. Evaluación de jueces 2017. La última captación de personal para jueces fue los jueces de delincuencia organizada, que fue una sala especializada. Y en consecuencia, actualmente, con obviamente los despidos, las destituciones, las jubilaciones de los jueces y otras circunstancias como las renuncias hacen que exista un déficit en el Consejo de la Judicatura en cuanto a talento humano. Cuando ingresamos pedimos que se haga una detección de cuánto era la necesidad de personal en el Consejo de la Judicatura, porque sabíamos que estábamos con un desafío en cuanto a acceso a justicia. Los procesos no se resuelven de manera adecuada porque no hay jueces suficientes para hacer esas decisiones. Los tribunales no están integrados y por tanto durante estos 2 meses hemos requerido informes necesarios para poderle dar respuesta al país y saber cuántas personas necesitamos captar para finalmente avanzar.
1: Mire, usted ha hecho un panorama integral y muy completo de todo lo que hay que hacer. Son muchísimas tareas. Claro, nos preguntaríamos por dónde empezar. El tema, por ejemplo, de la Corte Nacional de Justicia, yo lo he tratado con el propio presidente Godoy, con anteriores vocales del Consejo de la Judicatura, con el anterior presidente, doctor Murillo, en fin, muchas veces, porque ha habido concursos fallidos, incluso donde se denunció temas que dieron pie a sospechas

0: Justicia con sus magistrados, y así ha sido desde el 3 de julio. Sacamos ya el reglamento para el concurso de jueces nacionales.
1: Un nuevo reglamento
0: estructurado con parámetros de transparencia, de imparcialidad, de total búsqueda de servidores que generen confianza en la ciudadanía, y se va a convocar al concurso de jueces nacionales en el que aproximadamente se ocuparán 17 vacantes de jueces nacionales, 20 vacantes de con jueces nacionales. Actualmente la Corte en enero del 2027 y febrero del 2027 va a tener que dejar ir algunos jueces porque cumplen periodo, claro, algunos con jueces, y quedarán entonces reducidos a 4 jueces titulares.
1: Porque se presume que las renovaciones son parciales.
0: Porque se presume. Fíjense,
1: solo jueces titulares, 4 van a quedar.
0: 4 quedarán. Y un con juez.
1: Por eso la urgencia de esta renovación, pero hay que hacerlo, como usted dice, con transparencia. Siempre se ha hablado de las comisiones, de las asesorías, de lo que puede aportar la academia para darle equilibrio en cuanto al tema conceptual de la formación de un juez. El otro lado es también la parte ética pública y el comportamiento profesional de un juez, más allá incluso del aporte intelectual que puede haber hecho con publicaciones, todo eso que está dentro de los requisitos formales. Su concepto, por favor, es la presidenta del Consejo Nacional de la Judicatura, la doctora Mercedes Caicedo.
0: Bueno, lo que necesitamos es que los que vayan a llegar a la Corte Nacional de Justicia sean probos, que entiendan la responsabilidad de ser jueces nacionales. Es marcar la jurisprudencia del país, pero también es dar ejemplo a los magistrados que de provincia están haciendo su labor. Por eso hemos implementado la aplicación de pruebas de confianza con absoluta transparencia, la comunicación constante de nuestro concurso, de cada etapa del concurso va a estar a cargo del personal de comunicación que se va a encargar de hacerle conocer a la ciudadanía constantemente qué está ocurriendo. Y ya empezamos. Desde el 3 de julio que publicamos el reglamento, el Departamento de Comunicación se ha dedicado a publicar partes del reglamento a fin de que la ciudadanía lo conozca, pero también que muchos profesionales valiosos se animen a participar en esta nueva convocatoria.
1: Usted toca un tema central. Usted ha sido jueza de la Corte Nacional, sabe las complejidades, sabe la carga de trabajo, sabe las presiones que puede existir. Hay mucha gente que no quiere ni siquiera participar. Entonces, cuando hablamos, teóricamente, del deber ser de la Corte Nacional de Justicia y de la selección del proceso, muchos decimos, pero deben estar los mejores juristas, los mejores profesores de derecho, los mejores jueces de la parte, digamos, de carrera judicial, pero a veces mucha gente ya no quiere participar, porque la justicia ha sido sometida en los últimos años a este otro tipo de presiones del crimen organizado, de las amenazas, de una situación crítica, y mucha gente dice, no, yo con esto no me meto. Esa es una realidad que hay que afrontar. O sea, no es que podemos desde la sociedad elegir a los mejores jueces solamente, sino que tiene que haber la voluntad de participar en un proceso. Que además también valdría la pena que usted nos cuente cuánto tiempo durará desde la expedición de este nuevo reglamento hasta que tengamos ya designados a los jueces que completen la Corte Nacional de Justicia.
0: Bueno, es que lo primero que deben tener claro los postulantes es que para ser jueces nacionales hay sacrificios. Claro. Y cuando uno es juez nacional, uno tiene una responsabilidad con el país. El sacrificio es enorme. Es vocación de servicio, no es ejercicio de poder, es servicio completo. Uno se pone a disposición del pueblo ecuatoriano y pone incluso su vida a disposición del pueblo ecuatoriano para garantizar que la administración de justicia sea eso, que la potestad de administrar justicia radique en el pueblo. No solamente se trata de ser académico, haber sido juez de carrera, es tener la voluntad, la conciencia y la responsabilidad de ocupar un cargo tan trascendental, un cargo que garantiza la democracia del país, como es el juez nacional.
1: Y muchas personas dicen, no me meto, porque es riesgoso, o incluso por la parte económica. De hecho, los emolumentos de un juez son inferiores a los de un abogado en libre ejercicio.
0: No les sabría decir si son inferiores o no. Yo simplemente creo, sí. yo lo que creo es que cuando uno va a cumplir una función de servidor público, ya sea cual sea el cargo, en este caso magistrados de Corte Nacional, uno tiene vocación de servir al país.
1: Debe tener otro criterio y otra actitud ante la vida.
0: No se trata de cuánto voy a ganar, se trata de cuánto quiero aportar a mi país, qué es lo que le quiero dejar a mis hijos, a las generaciones. Yo fui jueza y magistrada 16 años de mi vida, los últimos 5 años en la Corte Nacional, y puedo decir con plena seguridad que soy muy orgullosa de la función que desempeñé, pero que significó grandes desafíos y grandes sacrificios, no solamente para mí, sino también

0: también para mi familia. Mi familia se vio involucrada en muchas ocasiones en el resultado de la respuesta de mis decisiones judiciales. Y en consecuencia, cuando uno decide postular, uno sabe que no es un camino con flores alrededor, sino que probablemente puede ser un camino de espinas. Así que yo invito a quienes tienen vocación de servir, que estén pendientes y se postulen. Más allá del sueldo, más allá del sacrificio, es cuánto le servimos a nuestro país. Necesitamos a los mejores, pero sobre todo los más honestos y los que sepan que el ejercicio que se realiza en la Corte Nacional no es un ejercicio de poder.
1: Esta es una declaración nítida sobre el deber ser. Esperemos que este llamado logre contagiar a muchas personas que tienen la capacidad para hacerlo y que a veces no se animan a dar el paso. Pero debe haber, atrás de eso, un reglamento confiable, saber que el concurso va a ser transparente. Y lo que le preguntaba hace un momento, ¿en qué tiempo piensa usted que esté
0: bueno, completo? Los jueces nacionales salen en enero del 2021 algunos, otros salen, del 2027, otros salen en febrero del 2027. Hemos realizado un concurso que de acuerdo a los cronogramas es un concurso bastante rápido. Eso no significa entonces que nos vayamos a demorar 6 meses, 7 meses, 8 meses. Yo tengo un cronograma determinado por las direcciones, dirección general sobre todo. Sin embargo, queremos ser prudentes con el cronograma porque recordemos que en los concursos se presentan generalmente acciones de protección, claro, que me pueden, con medidas de cautela, parar el concurso. Impugnaciones, proceso, parar el concurso, cualquier tipo de circunstancia que genere que el cronograma no se complete.
1: El otro tema no es solamente completar el cuadro de jueces, sino el banco de elegibles. También, los que vienen atrás.
0: A ver, en Corte Nacional.
1: ¿Esa cadena cómo es?
0: En Corte Nacional de Justicia lo que tenemos es completar vacantes de 17 jueces y 20 conjueces. Ahí no queda banco de elegibles.
1: ¿No hay banco de elegibles?
0: Actualmente.
1: Para las otras,
0: sí, para las otras áreas, sí. ¿Qué ocurrió el día de ayer? Ayer tratamos una resolución trascendental en el Consejo de la Judicatura, que fue la declaratoria de emergencia. ¿Qué ocurre? Hay un dimensionamiento global a junio del 2026 que determina que aproximadamente 729 jueces están faltantes en la función judicial. Es decir, requerimos 729 jueces. Este dato incluye 531 jueces de unidades judiciales, 83 jueces en salas de corte provincial, 51 jueces en tribunales distritales y 64 jueces en tribunales penales. ¿Dónde tenemos una cantidad crítica para resolución? Lo tenemos en materias como la civil, en donde la resolución tiene una brecha de menos 172, y en multicompetente, en donde la brecha está en menos 234. ¿Qué me quiere decir esto? Que no podemos resolver porque no tenemos el talento humano que resuelva. Por tanto, lo que hemos buscado es completar los lugares en donde hay crisis. Por ejemplo, tengo tribunales que deben resolver y solo hay un juez del tribunal. Allí es necesario poner dos jueces.
1: O sea, reforzar.
0: Reforzar para tener un tribunal, porque si no tengo un tribunal, no hay forma de que resuelvan. Claro. Hemos buscado en cada lugar donde existe el déficit, es decir, donde tengo un tribunal de uno y debo completar dos.
1: Y está plenamente detectado.
0: Está
1: todo
0: plenamente detectado durante estos dos meses.
1: Es una buena noticia y me parece que esto es fundamental, porque hemos hablado de la jerarquía, la Corte Nacional, pero esto es el día a día con
0: esto
1: el que la ciudadanía se toca.
0: Esto es la Corte Provincial, justicia, ¿no? Esto es el pueblo en general.
1: Así es.
0: Y allí entonces identificamos que para poder dar fluidez a la resolución necesitamos no los 729, ese es el general, pero para la emergencia, porque no ¿cómo voy a captar 729 jueces en un solo mes? Sí. Eso es imposible.
1: Es un proceso.
0: Eso es un proceso imposible y lo que hemos previsto es que podamos realizar el efectivo uso de la palabra carrera judicial. Vamos a cubrir 222 vacantes. ¿Y cómo lo vamos a hacer? Primero, vamos a garantizar en los ascensos. Los jueces de unidad pueden optar por subir a ser jueces de tribunal.
1: ¿Quién los evalúa para que sean?
0: Ya le explico. Entonces, unidad sube a tribunal.
1: Correcto.
0: Los de tribunal suben a sala de corte provincial y los de corte provincial suben a sala de corte nacional. Sala de conjueces. El reglamento ya está determinado. Suben no porque tengan que subir, porque me toca el siguiente escalón. Suben por sus méritos, por sus resoluciones, que no tengan expedientes disciplinarios ni ninguna acción que permita pensar que no son jueces confiables y que no podrían hacer esta escala, que es temporal, no es definitiva, es hasta poder captar, es decir, sacar los concursos.

0: abiertos para que la ciudadanía se postule y pueda optar por esos puestos. En unidades, en cambio...
1: La temporalidad supone que van a tener un tipo de responsabilidades, pero que después vuelven a su cargo original.
0: Así es, vuelven a su cargo original o pueden optar por concursar cuando salgan las vacantes a concurso abierto.
1: Con todo su derecho.
0: Con todo su derecho y la experiencia.
1: Que esos funcionarios, a esos funcionarios se les analice con transparencia, con objetividad, con buen criterio. ¿Quién lo va a hacer?
0: Lo va a realizar la unidad de talento humano, lo van a realizar las direcciones provinciales que nos van a pasar la importación.
1: Vamos a
0: reforzar. La resolución dice que hay que reforzar talento humano en este tiempo con la finalidad de garantizar la fluidez de este proceso de selección interno. Pero acá viene la noticia. Si se sube a los jueces de unidad a los tribunales y de los tribunales a las salas y las salas a la Corte Nacional, tengo un déficit gigante en las unidades, ¿cierto? Pero
1: quedará en la base.
0: Quedará la base sin los pilares. Por tanto, lo que vamos a hacer es un proceso de selección en donde ya el reglamento se está construyendo, talento humano tiene máximo 10 días para hacerlo con las direcciones que es DG y asesoría jurídica, en donde los opcionados para ascender no será una selección desde fuera. Seguimos garantizando la carrera judicial. Estarán los postulantes entre los secretarios y ayudantes con nombramiento provisional, con nombramiento definitivo y con contrato de más de 5 años. Eso implica algo importante, que nosotros, los nuevos representantes en el Consejo de la Judicatura o vocales, no tenemos a nadie de ese tiempo y garantizamos que se haga el ejercicio de la carrera judicial. Es decir, las personas que han estado más de 5 años, que conocen cuál es la dinámica de la función judicial, son quienes van a optar por estos puestos. Pero de carácter temporal.
1: Esa es una parte. La otra es también separar a los malos funcionarios.
0: Así es.
1: La criba, la selección que se debe hacer, porque hemos visto, bueno, los hechos son notorios y todo el mundo lo sabe, funcionarios del ámbito judicial involucrados en procesos delictivos que tienen vínculos con el crimen organizado o que no fallan con el equilibrio y digamos, la balanza de la justicia en la mano, que es lo que demanda ese ejercicio, y muchos se quedan ahí, están ahí durante muchos años. ¿Y ahí cómo hacer para transformar? Es un tema cultural del país, no es de la justicia solamente, por supuesto. Si hay un juez que se deja corromper, hay alguien que lo corrompe, ¿no? No pensemos que son ángeles del cielo todos los seres humanos, tenemos virtudes y defectos, pero en la función judicial, por todo lo que ha pasado, y justamente hablando de lo que al principio planteamos en esta entrevista con la doctora Mercedes Caicedo, presidenta del Consejo Nacional de la Judicatura, el gran problema de la reputación de la justicia estriba en lo que pueda hacer el Consejo de la Judicatura o deje de hacer, incluso perjudicando esa reputación que hay que restaurar.
0: Bueno, desde el primer día hemos hablado sobre un pilar fundamental que ahora está como eje estratégico en el plan de la función judicial 2026-2031, que es la lucha contra la corrupción. Uh-huh. El Pleno del Consejo de la Judicatura ha priorizado procesos disciplinarios con la finalidad de evitar prescripciones y con ello la impunidad en actos administrativos al margen de la ley realizados por parte de los servidores judiciales. Y eso se ha evidenciado. El Pleno está sesionando a diario con la finalidad de dar respuesta a todos esos sumarios. ¿Qué es lo que estamos haciendo internamente? Pues sancionando a quienes han dejado prescribir causas, a quienes vemos un accionar que permite encubrir actuaciones de los jueces y de los servidores judiciales en general, que
1: desde
0: estén
1: luego,
0: al margen.
1: Se dan también las explicaciones y porque el derecho a la...
0: Sin violentar el debido proceso,
1: por supuesto,
0: en
1: el
0: lo absoluto.
1: Es un tema clave.
0: Hemos garantizado que los debidos procesos se cumplan y es más, estamos resolviendo de manera motivada, hay un debate en el pleno y es más, los invito a que ustedes vean los plenos del Consejo de la Judicatura para que observen la calidad del debate.
1: Es el sustento y el contenido, el argumento.
0: Exactamente. La calidad del debate que estamos realizando por cada uno de los casos, particularmente cuando hablamos de destituciones, el porqué de una destitución. Ahora, esto no lo es todo, indudablemente hay depuración interna, pero una de las cosas fundamentales que también está determinado en el plan estratégico es garantizar la meritocracia y la capacitación constante de los servidores.
1: El tema de la carrera judicial que usted tocaba.
0: ¿Quién ha
1: tocado durante toda la entrevista?
0: Quien ha tenido una carrera no la quiere manchar. Es diferente con quien llegó hoy y le da
1: igual.
0: Nada, le importa un comino llegar e irse mañana, porque vino a el servicio público como a verlo como un botín, y eso no es posible. Pero

0: para eso tengo que dar garantías, o hay que dar garantías a los servidores. ¿Cuáles son las garantías que se les está brindando? Estamos garantizando capacitación, estamos buscando cooperación internacional, y no solamente en temas de dogmática en general, dogmática civil o penal, sino más bien en temas de moralidad, principios éticos y amor por el servicio público. Estamos promulgando que, en teoría, pues los servidores judiciales que tengan la capacitación constante no se vean captados por el crimen organizado. Quien tiene educación no es capaz de poner en juego su nombre, poner en juego su integridad, poner en juego su puesto y su familia.
1: Aún así es un tema delicado. Fíjese que usted mencionó, y hace un tiempo hubo esta generación de jueces especiales con concursos internacionales, con respaldo internacional. Estados Unidos, varios gobiernos pusieron su contingente, e incluso en jueces de ese grupo se advirtieron irregularidades, algunos han tenido que ser separados y juzgados, ¿no?
0: Algunos están siendo procesados penalmente.
1: El tema ético es un principio, el deber ser, pero nadie es invulnerable.
0: Nadie es invulnerable, y por eso están los procesos disciplinarios internos, y también está la justicia. Si algún juez actúa al margen de la ley y adecúa su accionar, una conducta penalmente relevante, si algún servidor lo hace, debe ser sancionado. La fiscalía debe actuar y el Consejo de la Judicatura va a brindar el apoyo necesario para que quienes están actuando al margen de la ley, quienes se han convertido no en servidores, sino en serviles a la delincuencia organizada, sean juzgados como deben de ser. Y así ha sido en casos como Purga, Plaga y Metástasis.
1: Doctora Caicedo, usted como presidenta del Consejo de la Judicatura sabe que en todos los procesos, incluso esto del debido proceso, es una garantía para los propios funcionarios judiciales, puede haber problemas, filtraciones. ¿Cómo blindarse el Consejo de la Judicatura y los jueces o los operarios judiciales, ahora dado eso de operadores de justicia, que a mí no me gusta para nada, pero en todos sus estamentos y jerarquías, se vean libres de las presiones o del delito o del crimen organizado o de la corrupción, e incluso las presiones políticas, el fallar en tal o cual manera? Y usted ha sido jueza de la Corte Nacional y sabe que es un tema que sucede y existe. A veces no basta con el enunciado y con el deber ser, sino es el día a día. Y eso hay que construirlo también con paciencia, con perseverancia, con disciplina, por supuesto conquistando esos valores éticos. A veces creo que todos los seres humanos dudamos, ¿no? Y un juez puede dudar. Es un tema conceptual que me parece muy importante que usted lo aborde.
0: Yo discrepo un poco. Yo fui jueza 16 años de mi vida. Mi carrera se construyó en base al servicio público. Indudablemente hay momentos duros para
1: uno.
0: No voy
1: a decir que nunca tuve
0: particularmente
1: una presión.
0: Cuando yo realmente no tuve ninguna presión ni de ámbito político ni de ninguna clase. ¿Por qué? Porque un juez que hace lo que debe hacer, un juez que es independiente, no da paso a comunicaciones de ningún tipo.
1: Un resquicio de esa naturaleza, acercarse siquiera.
0: Exacto. Lo que sí sufrí en algún momento de mi vida fue la consecuencia de formar parte de un tribunal que juzgó una estructura delincuencial muy fuerte.
1: ¿Hubo amenazas?
0: Que fue el caso Metástasis. Yo estuve como integrante de ese tribunal, y obviamente pues el haber enfrentado ese procesamiento generó que en algún momento de mi vida existe riesgo, no solamente para mí, sino también para mi familia.
1: ¿Tuvo amenazas?
0: Tuve amenazas fuertes, tuve protección, y pues obviamente eso hizo que yo sienta en algún momento de mi vida la necesidad de renunciar, pero jamás la necesidad de ponerme al servicio de la delincuencia o ponerme al servicio de nadie.
1: ¿Tuvo usted ninguna duda jamás?
0: Yo no dudé. Dudé en sí, decidí a salir de las filas del tercer jueces porque sentía que no estaba segura en donde estaba. Sin embargo, en algún momento decidí que mi compromiso con el país me hacía que me quede en el lugar en el que estaba, y finalmente mantuve mi posición como magistrada de la Corte Nacional hasta que salí para ser presidenta del Consejo de la Judicatura, de acuerdo a esa responsabilidad que a mí me dio el Pleno y su presidente en la Corte Nacional de Justicia.
1: Pero señora presidenta, usted sabe también, porque conoce y estaba dentro de la Corte Nacional de Justicia, que no todos los jueces de la Corte Nacional, por ejemplo, han actuado de la misma forma o no han recibido tipo de presiones por las cuales hayan dudado. Eso es una realidad. Y usted conoce porque estaba ahí, ha sido compañera de muchos de ellos. Yo no quiero mencionar ningún caso específico, pero creo que el país conoce y sabe. Y la duda es a veces un problema grande cuando se trata de un juez de la Corte Nacional, o peor.

0: Ahora aún, en el Consejo de la Judicatura.
1: Yo creo que hay que fortalecer. Estoy convencida que como Consejo de la Judicatura debemos dar las herramientas necesarias para que los jueces juzguen con total imparcialidad e independencia. Vamos a crear un plan para protección integral de los servidores judiciales que incluye también a su familia. Ese plan va a salir en unos 10 días aproximadamente. Se le dio tiempo a asesoría jurídica para que lo haga y estamos buscando cooperación internacional para garantizar que aquellas respuestas que demos cuando nuestros magistrados estén en riesgo sean las respuestas adecuadas. Y aquí hay que dejar claridad. El Consejo de la Judicatura no da protección personal. No tenemos policías a disposición, pero hacemos... Pero hacemos la coordinación necesaria y también podemos...
0: El perfilamiento, por ejemplo, de un riesgo, de un juez, de un operario, de un... debe ser un tiempo prudencial.
1: Nosotros tampoco hacemos el perfilamiento, no hacemos el examen de riesgo, pero sí tomamos...
0: La semana pasada firmó un convenio con el ministro del Interior.
1: Pero el convenio ese es para poner 200 policías a nivel nacional en nuestras instalaciones que nos den...
0: Instalaciones físicas.
1: Que nos den resguardo. Y eso indirectamente... Eso indirectamente termina protegiendo servidores judiciales. Ahora, en cuanto a protección del servidor judicial... Eso corresponde a la policía, evidentemente, se hace un análisis de riesgo. ¿Qué es lo que tenemos que hacer como Consejo de la Judicatura? En ese interín, dar las medidas necesarias para que, por ejemplo, el juez no realice el trabajo presencial, sino de manera telemática, por ejemplo.
0: Una facilidad.
1: Garantizar, incluso, darles vacaciones cuando son de los casos o la licencia. Y tomar otro tipo de acciones.
0: En el país el tema de jueces sin rostro. Yo sé que hay un tema constitucional que lo impide. En otros países ha funcionado. Usted sería... partidario una reforma en esa línea para dar a jueces sin rostro, para proteger y blindar primero su seguridad personal, su vida, que es lo más importante, pero adicionalmente los fallos equilibrados de jueces sin rostro.
1: Bueno,
0: habría que hacer una reforma.
1: No estamos hablando de jueces sin rostro realmente, porque eso incluso la Corte Interamericana lo ha determinado como no posible. Sin embargo, hay otras soluciones. ¿Qué es lo que planteamos? Que, por ejemplo, usemos la inteligencia artificial para que sepamos quién es el juez, tengamos la identidad del juzgador, pero su rostro no pueda ser identificado por rasgos faciales que permitan hacerle seguimiento, por ejemplo, en una cámara de videovigilancia que esté puesta por radares o demás. La idea es que se pierdan los rasgos faciales que puedan hacer de identificación, identidad humana. Pero y
0: es
1: con
0: algo
1: ello,
0: parecido al juez sin rostro, aunque de otra forma.
1: Hay identidad del juzgador. Que lo que se garantiza por parte de la Corte Interamericana y por parte de nuestra norma es que se conozca la identidad del juzgador. Es más, el Código Orgánico Integral Penal tiene el principio que es el de identidad del juzgador y presencia física del mismo.
0: Sin embargo, las experiencias de otros países de jueces perseguidos, algunos que han tenido incluso de hacerse cirugías estéticas para cambiar su rostro y se han ido al exterior a vivir, están ahí, porque es obvio que los riesgos existen, ¿no?
1: Indudablemente los riesgos son muchos. El momento en el que está actualmente el país es un momento trascendental. Debemos enfrentarlo de manera adecuada e indudablemente el Consejo de la Judicatura debe responder a estos grandes desafíos.
0: Y es uno de esos desafíos, y lo que debe estar por delante también, es que la gente vuelva a creer en la justicia. Y eso yo creo que es el mayor reto que tiene usted al frente de esto.
1: Recuerdo que cuando me posicioné en la Asamblea Nacional, yo decía... creo que el más grande desafío es garantizar la confianza de la ciudadanía. La hemos perdido.
0: Lo comenté oportunamente.
1: Y para recuperarla no se trata de 2 meses, de 3 meses. Hay que recuperar de a poco la confianza ciudadana. Pasos firmes como garantizar que la carrera judicial exista. Pasos firmes como concursos transparentes. Que comunicación haga su rol en este concurso, que implique dar toda la información necesaria para que sea revisada por observadores. Es una garantía de que no tenemos nada que ocultar y que nuestro concurso va a ser de los más fuertes que hayan existido y que finalmente vamos a poder tener jueces en la Corte Nacional de Justicia.
0: Muchas gracias.
1: No tenerlos sería un grave error y no tenerlos sería un perjuicio para el Estado, no para el Consejo de la Judicatura.
0: Muchas gracias. Ojalá pueda volver. Es importante estar en los medios, divulgar, que la gente conozca lo que se está haciendo. Saber de primera mano es fundamental. Y le agradezco por su presencia y apertura este día a la doctora Mercedes Caicedo, presidenta del Consejo Nacional de la Judicatura. Ha sido muy amable.
1: Muchísimas gracias por la invitación, ha sido un placer.
0: Un buen día. Venimos enseguida, después de la información publicitaria, hablaremos con Jorge Ortiz, el mapa internacional, Irán, Donald Trump, todo lo que está pasando en esa región del mundo convulsa, tensa y en guerra, lamentablemente, sin una ruta adecuada para un proceso de paz cercano. Estamos con ustedes, es Noti Hoy por Radio Centro. Gracias por su sintonía, por permitirnos el liderazgo en la información radial matutina. Ya estamos.
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2: 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Los informes elaborados por las cadenas aliadas llegan a esta hora.
3: La guerra entre Estados Unidos e Irán escaló el miércoles con el bloqueo estadounidense a los puertos iraníes y el cierre del estrecho de Hormuz. Washington confirmó una nueva ola de ataques el miércoles, que según dijo estaban destinados a debilitar aún más las capacidades militares que las fuerzas iraníes han utilizado para atacar a los buques mercantes en esa vía estratégica. La agencia gubernamental iraní de noticias Sirna afirmó que la ciudad portuaria de Bushehr, donde se encuentra la única planta nuclear del país, fue nuevamente atacada por Estados Unidos. El ejército de la República Islámica informó por su parte que 7 militares murieron en el sureste del país al ser alcanzados por misiles estadounidenses contra un cuartel situado cerca de la ciudad de Iran Shahr. Teherán respondió con ataques a instalaciones de Washington en varios países del Golfo. Casi un mes después de que Estados Unidos e Irán firmaran un memorando de entendimiento para poner fin a la guerra en Medio Oriente, ambas partes reanudaron los combates con repercusiones en toda la región. El presidente estadounidense Donald Trump amenazó con extender los ataques la próxima semana para golpear centrales eléctricas y puentes, a no ser que Teherán vuelva a la mesa de negociaciones. La disputa por el Estrecho de Hormuz, una vía navegable crucial para el tránsito mundial de petróleo y gas, ha sido el principal detonante de los nuevos combates y la reanudación del bloqueo naval. Por el momento, los ataques no afectan a la capital de Irán ni a las instalaciones petroleras y de gas del Golfo.
4: El ejército de Colombia liberó el martes a 39 personas secuestradas por la guerrilla, entre ellas 2 menores de edad, esto en una zona remota del noroeste del país. Las autoridades informaron de 2 efectivos muertos en el operativo. 5 más resultaron heridos cuando los rebeldes activaron una carga explosiva, según explicó el ejército. Los rebeldes capturaron a las personas en una carretera de una zona rural de la región del Chocó, en el noroeste del país, donde tienen una fuerte presencia y se financian con el narcotráfico y la minería ilegal. Los civiles se desplazaban en 2 autobuses cuando fueron abordados por los guerrilleros, que mantienen un bloqueo en la vía que conecta el departamento de Chocó sobre el Océano Pacífico y fronterizo con Panamá, con la ciudad de Medellín. El Chocó es uno de los enclaves históricos del ELN. Ahí ejerce un fuerte control sobre la población con extorsiones y frecuentes retenciones de civiles y miembros de la fuerza pública. La gobernación local pide a los ciudadanos que se abstengan de transitar por la vía afectada, donde el ELN y el ejército mantienen combates.
5: La inflación en Estados Unidos se desaceleró más de lo esperado en junio, impulsada por una caída temporal de los precios de la energía. Según el Departamento de Trabajo, el índice de precios al consumidor se ubicó en 3,5% interanual, menor al 4,2% de mayo y por debajo del 3,8% previsto por los analistas. La mejora estuvo marcada por una caída mensual de casi 10% en el precio de la gasolina, que permitió compensar los aumentos registrados en vivienda y alimentos. El índice general cayó además un 0,4% entre mayo y junio, su primer descenso mensual desde 2020. El presidente Donald Trump celebró el dato, aunque la reciente escalada militar entre Washington y Teherán y el repunte del petróleo podría traducirse en nuevas alzas en los surtidores. Ante el Comité de Servicios Financieros de la Cámara de Representantes, el presidente de la Reserva Federal, Kevin Warsh, advirtió que todavía es demasiado pronto para declarar la victoria sobre la inflación.

0: Now, at the Fed, our number one objective is getting monetary policy right.
1: Ahora en la Fed, nuestro objetivo número uno es acertar con la política monetaria. Ese es nuestro propósito claro y constante, la estrella que nos guía. Y si acertamos con la política, y puedo asegurarles que así será, el repunte de la inflación de los últimos 5 años será cosa del pasado.
2: La Reserva Federal mantiene una meta de inflación del 2%. Aunque la tendencia es favorable, los responsables monetarios insisten en que la lucha contra el aumento del costo de vida aún no ha terminado.

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1: Bueno, muchas gracias. Son las 8:48. Disculpas por el retraso a Jorge Ortiz, periodista, apreciado escritor y analista también internacional, entre otras cosas, un hombre de lecturas, que en estos tiempos son complejas también, para interpretar lo que está pasando en Irán, los nuevos ataques de Estados Unidos, el Irán bloqueando el estrecho de Hormuz, el grupo integrista que gobierna Islam teocrático, frente a un presidente de Estados Unidos que también se las trae. Se hablaba de un plan de paz, de una hoja de ruta, pero vemos que cada día es más convulso. Hoy mismo dábamos a conocer lo que la Deutsche Welle mencionaba de mañana, ¿no? Trump amenaza a Irán con ataques a infraestructura civil. E Irán acusa a Estados Unidos de desmantelar el acuerdo de paz y se bloquea el estrecho de Hormuz. Jorge, muchas gracias por el tiempo y la presencia. Buenos días. No sé si tienes ahí la señal, Jorge. Buenos días. No sé si está el micrófono cerrado. Bien. Sí, le voy a llamar por teléfono. Deme un segundo porque me parece que no estaba el... Deme un segundo que no estaba el...

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2: Ya estamos con Jorge Ortiz García, periodista, escritor, directo amigo. No entendemos lo que pasa en cierta parte del planeta. Hoy Deutsche Welle publica que Donald Trump amenaza con atacar civiles. Irán agrede a algunos estados aliados de Estados Unidos. El estrecho de Hormuz sigue siendo un avispero. Lo controla Irán. Intenta controlarlo Estados Unidos. La famosa hoja de ruta para un camino de un acuerdo de paz quedó aparentemente destruida. ¿Cómo están las cosas ahí? Gracias, Jorge, por estar con nosotros en Noti Hoy Radio Centro. Buenos días. Y disculpa la demora, por favor.

0: rápido ataque de clima de los trópicos en los próximos días. Los precios de los combustibles volverán a elevarse. Y esto pues generará una alteración en la economía del mundo, como ya hubo durante sus últimos días de guerra y el final de febrero. Y termina afectando por hijos que estemos nosotros, termina afectando el mundo entero. Y son repercusiones globales. Todos
1: sufrimos
0: las consecuencias.
1: A ver, Jorge, me parece que este tema es clave, porque lo que teníamos entendido al principio de la invasión es que había la idea de destruir al gobierno islámico. De hecho, la máxima autoridad murió, pero me parece que Trump tenía la idea de que esto iba a durar poquito tiempo, que iba a ser una cuestión de hacer un cambio de gobierno como sucedió en Venezuela. Y nada se parece a eso.
2: No está saliendo al aire.
1: Ahora, hemos tenido un problema técnico, parece que no. No sé.
2: ¿Aló?

0: No, no sé por qué, está muy bajo el sonido. Ya está subido al máximo.
1: Bueno, tenemos un inconveniente técnico. Vamos a tratar de reanudar el diálogo con Jorge. A ver.
2: ¿Puede volver a hablar, por favor?

0: Disculpas a Jorge Ortiz, pues, los inconvenientes técnicos que no sabemos a qué se deben. Saben ustedes que yo de técnica no entiendo nada, pero sí quería plantear con Jorge esta tragedia que le está sucediendo a la humanidad. Donald Trump amenaza con atacar blancos civiles, Irán reacciona y ataca a distintos países aliados de Estados Unidos, y el Estrecho de Hormuz, que es un sitio clave para la economía del mundo. El 20% del petróleo pasa por ahí, pero también mueven los productos que circulan por ahí para varios países de la región. Está todo atrancado. La esperanza de esa agenda para una ruta de paz está destruida por ahora, Jorge. Disculpa los inconvenientes técnicos una vez más.
1: Espero que estén solucionados los inconvenientes.
0: Perfectamente, Gonzalo.
1: Yo sí, es una tragedia para el mundo que estando nosotros a tantos miles de kilómetros podamos creer que no nos afecta en absoluto, pero evidentemente nos afecta porque la economía global se paraliza, se estanca, baja su intensidad, su dinamismo desaparece y obviamente repercute en todos los países del mundo. Y parecería así que la guerra ha vuelto con toda la intensidad que tuvo entre el 28 de junio y el 17 de junio. Ese día se firmó un memorándum, un entendimiento que supuestamente establecía las bases para una paz duradera entre los Estados Unidos e Irán. Pero evidentemente ese memorándum fue firmado con los Estados Unidos ya no queriendo ganar la guerra, sino terminarla. El presidente Trump se había dado cuenta que lo que había planteado él, la rendición incondicional de Irán, era imposible de lograr, que no tenían las capacidades, ni Irán estaba dispuesto a doblegarse. Y entonces lo que quería el presidente Trump era terminar la guerra, porque se acercan unas elecciones, las del 3 de noviembre, en que estará mucho juego para la segunda parte de su mandato. Concretamente ese día se elegirán los 435 miembros de la Cámara de Representantes, se elegirán 35 de 100 senadores y

0: elegirán 36 de 50 gobernadores, es decir, gran parte del poder político de los Estados Unidos. Si ganaran los demócratas, Trump probablemente pues tendría muy graves dificultades para aplicar su agenda en los 2 años y medio que le quedan. Entonces tenía apuro de terminar la guerra porque los altos precios de los combustibles le estaban mermando su popularidad y firmó prácticamente cualquier cosa. Firmó algo que no solo no era una rendición incondicional de Irán, sino que era un triunfo para Irán, que lograba muchísimo más de lo que sería. Y creo que después Trump reaccionó, se dio cuenta que había firmado un documento inconveniente para sus intereses y prefirió reanudar la guerra, que es algo que también les conviene a los iraníes, porque están demostrando un poder político, un poder militar de alcance regional al mantener cerrado el estrecho de Hormuz. Y pues estamos en una situación absolutamente paradójica en que a ninguno de los dos le interesa hoy terminar la guerra.
1: Es un tema importante el que estamos tratando con Jorge. Por supuesto, procuraremos hacer una próxima entrevista en tiempo y forma con condiciones técnicas adecuadas, y pido disculpas una vez más a la audiencia y a Jorge. Pero tres titulares para comentar así muy brevemente y concluir por ahora, Jorge, y disculpándome una vez más. Dice la Deutsche Welle: Trump amenaza a Irán con ataques a infraestructura civil, Irán acusa a Estados Unidos de desmantelar el acuerdo para la paz e Irán confirma los ataques a las bases de Estados Unidos en Jordania y Kuwait. Notas publicadas por la Deutsche Welle en las últimas horas. Comentario y concluimos.
0: Mi comentario es que la guerra continúa y que, según se ve, va a continuar unas cuantas semanas más. El presidente Trump incluso dijo que la próxima semana será una semana diabólica para Irán, porque serán atacados las plantas eléctricas y los puentes. Lo dijo textualmente: plantas eléctricas y puentes. Es decir, está dispuesto a escalar la guerra. Irán, a su vez, no tiene ninguna intención de detenerse. Piensa seguir dificultando el paso por el estrecho de Hormuz. Esa es la baza que puede jugar, ese es su único camino al triunfo, y por lo tanto la guerra parece que se va a prolongar, incluso se puede intensificar, y lo peor de todo, se podría regionalizar, porque los aliados de los Estados Unidos en el Oriente Medio, afectados por el corte del estrecho de Hormuz, podrían reaccionar. Hasta ahora los Estados Unidos los ha contenido: no intervengan en la guerra y yo me encargo. Pero el momento que esto escale, evidentemente esos países pueden sentir la necesidad de también contraatacar, lo cual podría ampliar, intensificar y hasta regionalizar la guerra.
1: Muchas gracias, Jorge Ortiz, periodista y escritor. Disculpas otra vez, y tendremos oportunidad de ampliar estos temas con futuros comentarios. Un tema que desde luego nos inquieta a todos. Buenos días, Jorge. Buenos días también a la amable audiencia. Les vamos a decir simplemente que hoy estamos expectantes entre el partido entre Argentina e Inglaterra. De ahí saldrá el segundo finalista, que habrá de vérselas con España, que ayer le ganó al equipo que había venido jugando mejor, más bonito fútbol en todo el Mundial. Pero España, con buena táctica, le ganó 2-0 y de modo contundente e inapelable. Nada que hacer. Y decirles, para finalizar también, que ayer concluyó la Feria de San Fermín en Pamplona con un triunfo extraordinario de la ganadería de Jandilla, una ganadería que envió un encierro muy completo, con Tomás Rufo, que cortó 4 orejas, con Juan Ortega, que cortó 1 oreja y pudo haber cortado otra, por su exquisito arte, brilló en Pamplona, y con el Rey, con Andrés Roca Rey, que cortó también 1 oreja en una corrida que pone broche de oro a una Feria de San Fermín taurina con muchos matices. Nos despedimos mañana. Vamos a hacer, sí, análisis de lo que fue el partido de la selección de Argentina contra Inglaterra, el partido de la selección de Francia contra España y otros temas de máximo interés. Buenos días.

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13: Buenos días, estamos en miércoles, mitad de semana, mitad de mes, porque hoy es 15 de julio, es el Día Mundial de las Habilidades de la Juventud. ¿De qué se trata esta fecha? Más adelante te lo contamos aquí. Nosotros muy, pero muy contentos de iniciar la programación musical de Radio Centro. Lo hacemos juntos. Nuestro número de WhatsApp, 0999-460228. Aquí empezamos.

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Hoy 15 de julio, Día Mundial de las Habilidades de la Juventud. Esta fecha sirve para divulgar la importancia de impulsar a los jóvenes a través de la adquisición de habilidades y destrezas que les permitan acceder al mercado laboral global. El lema de este año es competencias para un futuro común. Hoy, Día Mundial de las Habilidades de la Juventud. 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

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Escríbenos al 099-3941-848. 9:17, estamos en miércoles.

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3: Son las 9:24, te decimos buenos días. ¿Sabes cuáles son los beneficios de vivir cerca de la playa? Más adelante te lo contamos.

Valdés, que a propósito prepara presentación para este domingo en la final del Mundial en el entretiempo, así al estilo del Super Bowl. Así es que BTS, también otro grupo confirmado para el entretiempo, ya lo sabes. ¿Y cuáles son los beneficios de vivir cerca de la playa? Bueno, para algunas personas puede resultar, para otras no, pero es que se ha hecho un estudio a 26,000 personas donde encontró que quienes viven cerca de la costa reportan menos ansiedad y mejor estado de ánimo. El sonido de las olas y el entorno ayudan a que el cuerpo se relaje. Otro de los beneficios es que te mueves más. La gente que vive cerca del mar tiende a caminar más, nadar y hacer más actividad física, muchas veces sin darse cuenta porque está en el entorno. Y más movimiento significa mejor salud del corazón y también mejor sueño. Otro de los beneficios es que podrías tener más vitamina D, porque la exposición al sol de la playa ayuda a tu cuerpo a producir más vitamina D, que fortalece huesos, músculos y defensas. Y también, otro de los beneficios de vivir cerca de la playa es tener aire más limpio. El aire cerca del mar suele tener menos contaminación que el de la ciudad, lo que reduce la irritación de las vías respiratorias.

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¿Sabías que en Noruega se encuentra la mejor biblioteca pública del mundo? Un paraíso que combina sostenibilidad y futuro, ubicada frente al puerto de Oslo. Esta biblioteca fue elegida como la mejor biblioteca pública del mundo. Lo fascinante es que en sus 6 plantas ofrece una atmósfera única, desde su cine subterráneo y áreas lúdicas hasta un taller creativo equipado con impresora 3D, estudios de música y máquinas de coser. Además, cuenta con plantas de lectura en absoluto silencio y vistas imponentes al fiordo. Todo funciona con clasificación automática y lo mejor de todo es que la entrada es 100% gratuita. ¿Qué te parece? Para que veas nada más. 9:39, buenos días.

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A las 11, Ale Vallejo. A las 2, Lau Buenaño. A las 6, Marcelo Armijos.

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13: Son las 9:53, te decimos buenos días. Hoy a las 11, Ale Vallejo. A las 2, Lau Buenaño. A las 6, Marcelo Armijos. Y mañana iniciamos muy tempranito con la información 6 en punto, Noti Hoy, con Gonzalo Ruiz Álvarez, Gabriela Morgueitio y por supuesto Marcelo Padilla.

9:57, los acontecimientos inesperados ponen a prueba algo más que nuestra capacidad de reacción. Revelan nuestra capacidad para empatizar, respetar y acompañar a los demás. En momentos de inquietud, la inteligencia emocional nos invita a ser conscientes de que cada persona vive las situaciones de manera diferente. Algunos buscan información, otros necesitan calma y muchos simplemente requieren sentirse escuchados. Desde la perspectiva del protocolo y la etiqueta, actuar con empatía, cuidar cada palabra, evitar generar alarma innecesaria y mostrar intereses genuinos por quienes nos rodean son expresiones de una elegancia que va más allá de las formas. La verdadera educación se manifiesta cuando somos capaces de ofrecer serenidad, respeto y consideración, especialmente en circunstancias que nos afectan a todos. Porque la inteligencia emocional no solo mejora nuestras relaciones, también nos ayuda a construir comunidades más humanas. La inteligencia emocional transforma la preocupación en empatía y el miedo en solidaridad. Buenos días, estamos en miércoles, hoy es 15 de julio.

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1: El Consejo de la Judicatura declaró la emergencia en toda la función judicial con el fin de enfrentar el déficit de 735 jueces a escala nacional, más de un año después de una reforma aprobada por la Asamblea Nacional. En diálogo con NotiHoy, la presidenta del organismo, Mercedes Caicedo, indicó que es lo que busca con esta medida, que entre otras cosas permitirá seleccionar jueces temporales de la Corte Nacional de Justicia, jueces provisionales para cortes provinciales, tribunales de garantías penales y unidades judiciales, y cuyo proceso tendrá carácter transitorio.
2: Hay un dimensionamiento global a junio del 2026 que determina que aproximadamente 729 jueces están faltantes en la función judicial, es decir, requerimos 729 jueces. Este dato incluye 531 jueces de unidades judiciales, 83 jueces en salas de corte provincial, 51 jueces en tribunales distritales y 64 jueces en tribunales penales, donde tenemos una cantidad crítica para resolución. Lo tenemos en materias como la civil, en donde la resolución tiene una brecha de menos 172, y en multicompetente, en donde la brecha está en menos 234. ¿Qué me quiere decir esto? Que no podemos resolver porque no tenemos el talento humano que resuelva. Por tanto, lo que hemos buscado es completar los lugares en donde hay crisis. Por ejemplo, tengo tribunales que deben resolver y solo hay un juez del tribunal. Allí es necesario poner dos jueces. Reforzar para tener un tribunal, porque si no tengo un tribunal, no hay forma de que resuelvan. Hemos buscado en cada lugar donde existe el déficit, es decir, donde tengo un tribunal de uno y debo completar dos.
1: El proceso para seleccionar los jueces temporales durará 33 días. Las primeras designaciones se concentrarán en dependencias sin jueces en provincias como Azuay, Esmeraldas, Guayas, Loja, Manabí, Morona Santiago, Pichincha y Zamora Chinchipe. Los aspirantes deberán acreditar título de abogado, experiencia profesional, formación judicial y no registrar sanciones disciplinarias ni inhabilidades para ejercer cargos públicos, indicó Caicedo. El Pleno dispuso que la Dirección Nacional de Talento Humano presente en un plazo de 10 días la metodología para seleccionar jueces temporales de unidades judiciales. En el mismo plazo deberá elaborar el procedimiento para designar jueces de lo contencioso administrativo y tributario. Además, ordenó realizar las gestiones para que los jueces anticorrupción que constan en el banco de elegibles acepten su designación como jueces titulares de cortes provinciales con competencia penal. En un plazo de 15 días, las áreas técnicas deberán presentar informes sobre la viabilidad de trasladar jueces desde dependencia con baja carga procesal hacia otras con mayor volumen de causas. El impacto presupuestario de la medida asciende a 24 millones de dólares. Gabriela Murgueitio para NotiHoy.
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¿Has escuchado hablar de la canuterapia? Es terapia asistida con perros. Pues en Guayaquil ya se está poniendo en práctica desde hace algún tiempo y también tenemos una nota acerca de unos doctores. Doctores porque son los canes quienes administran esta terapia y el proyecto es así conocido como los doctores. Los canes les ayudan a reducir el estrés y la ansiedad, factores que pueden intensificar el dolor. Además de estimular la memoria, la atención, el equilibrio y la motricidad durante las sesiones de rehabilitación. Los especialistas destacan que el contacto con los animales favorece la liberación de endorfinas.

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0: Son las 10:30 de la mañana y recibimos a Mario Albán. Él es docente universitario precisamente de la UID, psicólogo clínico, tiene una especialidad en salud pública y farmacología. Mario, bienvenido a Centro, qué gusto tenerte acá. ¿Cómo estás?
1: Hola, ¿cómo estás? Mucho gusto, muy bien.
0: Bueno, pues, y es que hay un tema que nosotros quienes no sabemos, y por eso tú eres el invitado del día de hoy, que cuando pierde tu equipo de fútbol, cambia nuestro estado de ánimo, igual cuando gana. Total. Entonces, quisiera que desde el lado de la psicología, que es tu especialidad, nos expliques un poquito por qué pasa todo esto.
1: Ya, a ver, y no solo es de la psicología, porque es un tema complejísimo, o sea, estamos hablando de algo social, o sea, ya wow. No solo es individual, ¿no? Como que la psicología un poco estudia al sujeto, pero creo que ya es social, ¿no? Entonces aquí entra un poco esta mezcla bella de psicología social, ¿no? Para entender. Y puedes tomarlo desde varias aristas. Suponte, yo podría tomarlo desde la identificación, suponte, porque es evidente que hay una identificación con el equipo. Y cuando hay una identificación, es como que nuestros deseos se proyectan, y a mí me parece bella esa palabra, porque proyectamos nuestros deseos, y también por eso si nuestro equipo gana o pierde, estos deseos proyectados se ven cumplidos o no cumplidos, ¿no?
0: Entonces, ahora yo tengo una pregunta y realmente pues me he hecho muchas veces, y qué mejor hacerlo a ti que eres el especialista, el historial. Hablemos un poquito acerca de la selección de fútbol.
1: Ya.
0: El historial que te da la selección, pues muchas veces son 3 partidos y nos toca hacer las maletas para regresar.
1: Ya,
0: entonces, si ese es el historial que tenemos, ¿qué nos lleva a pensar que ahora tal vez vamos a estar en una final o, como decía un comercial, una ronda más?
1: Bellísimo,
0: o sea, ¿qué te lleva a pensar en eso?
1: Buenísima pregunta. Mira, ahí yo creo que hay algo. Una cosa es los deseos que uno proyecta, pero cuando estos deseos no se cumplen, o sea, en el objeto proyectado, que ya no sería objeto, ya sería un sujeto para nosotros. Y lo que está pasando es que cuando no se cumple eso, entramos en un ciclo de tratar de adaptarnos a la realidad que se nos está presentando. Y no es fácil. Por eso me acuerdo de un psicólogo que decía, es como cuando a un niño le desmientes algo que creía que era una verdad, al principio lo que va a sentir es incredulidad, que le estás mintiendo.
0: Como que no existe Santa
1: Claus.
0: Como
1: que no existe, pero después el niño poco a poco dice, miércoles, no existe Santa Claus.
0: En verdad,
1: Claus.
0: No, sí, existe, engañado, no existe.
1: Entonces un poco pasa eso con el aficionado, un poco dice, miércoles, no existe Santa Claus. O sea, no existe ese equipo perfecto. ¿Por qué? Porque de hecho lo que te decía es proyectivo. Y si uno ve lo que pasa con la selección de fútbol, pues es un poco la realidad del Ecuador, ¿no? O sea, se proyecta en el equipo. Y tampoco le puedes pedir a un equipo más allá de lo que está pasando, ¿no? O sea, me refiero a, sabemos que hay problemas no solo dentro del equipo, son problemas más macros en el Ecuador. O sea,
0: ahora,
1: tenemos problemas sociales que se evidencian dentro del camerino, ¿no?
0: Ahora, Mario, otra pregunta. Uh-huh. Cuando estamos en un encuentro netamente deportivo, y tal vez tiene que haber factores como tu rendimiento físico, tu preparación y tu rendimiento, y en base a eso, o ganas o pierdes, uh-huh, ¿por qué empiezan a salir historias en otros contextos? No es que lo que pasó fue esto, es que lo que pasó fue esto otro, como tal vez intentando justificar la derrota de tu equipo.
1: Yo creo que esto siempre pasa porque los seres humanos buscamos respuestas, o sea, nuestro cerebro detesta los vacíos. Por eso siempre llenamos información. Por eso el cerebro humano no es tan confiable como algunos pensarían. O sea, siempre rellenamos información, cositas que nos faltan, agarramos de nuestra propia experiencia y rellenamos. Entonces no me sorprende que hagamos lo mismo. ¿Por qué? Porque uno tal vez no tiene el cuadro completo de lo que está pasando en la selección. Entonces, como no tienes el cuadro completo, también uno empieza a divagar. Más o menos lo que pasa en internet cuando te ponen estos videos de que ves que dos personas están peleando y dices, qué grosero el otro tipo le está atacando. Tal vez no viste el video completo. Y como no viste el video completo, empiezas nomás a conjeturar cosas. Y yo creo que muchísimo pasa eso con el deporte y sobre todo el fútbol. Empezamos a conjeturar. Porque yo también pude empezar.

0: ahorita a conjeturar y decirte, sí, puede ser la Federación Ecuatoriana de Fútbol la que tuvo la culpa, es Elegas, es Becasese y bla, bla, bla. Y bueno, en verdad es un factor de todo un montón de cosas que ni entendemos cómo están entrelazadas.
1: Ahora, tú como psicólogo clínico, ¿qué recomiendas a nosotros, los aficionados, que en verdad nos pasa esto? Que si es que gana nuestro equipo, nos ponemos muy emocionados, pensamos que todo lo podemos hacer. Hasta tal vez nuestro rendimiento en los estudios y en el trabajo puede cambiar.
0: Totalmente de acuerdo.
1: Y cuando pierde, ¿cómo manejarlo?
0: Ya, a ver, mira, esto es más o menos como un duelo. O sea, wow. Hay que aprender a perder. Y el duelo es eso, es una pérdida, ¿no? Claro que bueno, cuando hablamos de duelo, es tal vez no se nos viene un ser humano, ¿no? Claro. A la cabeza. Pero es muy similar. ¿Por qué? Porque al principio viene la negación. Es lo que decís, no, es que no es, el Ecuador podía más. Y de hecho, yo lo puedo decir, vi los partidos y dije, yo creo que sí podíamos llegar a más. Y estoy convencido de que podíamos llegar a más. Pero sabemos que tal vez no es tanta esa realidad. Y tal vez se te van pasando los días, ¿no? Hay unas personas que no les gusta la palabra, el tiempo va curando. Pero sí es verdad, el tiempo va haciendo que esto que te parece inverosímil se haga real. Bueno, te doy un ejemplo. Me acuerdo que alguna vez estaba viviendo en un país donde hablaban solo inglés y vi la noticia de que murió Michael Jackson. Pensé que era un sueño. O sea, me quedé así diciendo, ¿en serio murió Michael Jackson? Wow, y después dudaste. de un ratazo asimilé y después cambiaba de canales y veía que había la misma noticia y decía, efectivamente murió el rey del pop.
1: Confirmado.
0: Entonces un poco es eso, entender que esto le llaman principio de realidad a algunos psicoanalistas. O sea, es como que tú tienes un ideal en tu cabeza, pero ese ideal no precisamente calza precisamente con la realidad. Entonces lo que hacemos como seres humanos es hacer que calce de alguna manera nuestro ideal con la realidad. Entonces, ejemplo, mi ideal sería que Ecuador hubiese llegado más allá. Entonces digo, tal vez en el próximo mundial nos vaya mejor. Entonces, de alguna manera, acomodo exacto ese deseo que tengo con la realidad del momento. Porque si no, sería un delirante en la calle diciendo Ecuador campeón del mundo. Delirante total.
1: Ahora, ¿cómo nosotros cuidar nuestro bienestar cuando, por ejemplo, nos afecta la pérdida de nuestro equipo, que es obvio, como lo acabamos de decir, pero también de pronto nos vamos a las redes sociales y la hinchada del otro equipo está poniendo memes que nos siguen afectando y tal vez nos afectan más?
0: Claro, es tóxico.
1: Si te pudiera pedir como tips, tres tips básicos que podríamos hacer prácticos y rápidos para cuidar nuestro bienestar cuando pierde nuestro equipo de fútbol, ¿cuáles serían?
0: A ver, bueno, justo de lo que dices, tal vez las redes sociales, puedes bajarle un poquito de los grados a las redes sociales. Sabemos que dentro de las aplicaciones existen opciones para que pues puedas desconectar por un momento las notificaciones, ¿no? Porque creo que no ayuda a mucho. Tal vez algunos dirán no hablar del tema, pero yo creo que sí, sirve. O sea, hablar con tus amigos de por qué habrá perdido el equipo. ¿Por qué? Porque yo creo que cuando empiezas a hablar con otras personas, empiezas a encontrar otras explicaciones. Entonces ya no te quedas tal vez con tu explicación cerrada sobre el mundo, ¿no? Esa sería otra cosa. Y lo segundo, aunque suene medio simplón, no tomarse las cosas tan a pecho en el mundo.
1: Ahora, dentro de los equipos locales, si tú eres hincha de un equipo y tienes una gran decepción de que estuvo a punto de ganar algo importante, una fecha importante, el campeonato, y tal vez pues pierde, ¿qué es lo que, sí, te da pena, te da tristeza, pero no te cambias de equipo? ¿Qué es lo que te mantiene como hincha? Porque tal vez, en otros aspectos, puedes decir, no, perdió este equipo, me cambio a otro, pero no.
0: Ya, verás, hay varios conceptos para explicar esto. Desde la psicología profunda te pueden decir el inconsciente colectivo que nos marca nuestras decisiones y nuestros gustos como grupo. También puede ser el gran otro, que dicen en el psicoanálisis, pero a mí me gusta otro que también es un buen concepto, sentido de pertenencia. Es que es eso, wow. Tenemos un sentido de pertenencia y es necesario, o sea, el ser humano necesita pertenecer a algo, porque si no pertenecemos a algo, es como que estuvieras flotando en el mundo. Mira, Maslow, que era un interesante psicólogo, decía, lo primero que necesita un ser humano estar suplida son sus necesidades básicas, decía. Evidentemente, comer, beber, dormir, todo lo básico. Después decía, lo siguiente es seguridad en el medio, sentirse seguro. Pero el siguiente escalón, dice él, es la filiación, la familia y sentirte reconocido dentro de un grupo. Y es eso, o sea, ser ecuatoriano, pertenecer a un grupo social, nos da fortaleza. De hecho, un poco yéndonos hacia lo más primitivo, Antes el que dominaba era el más fuerte en la naturaleza, pero en el ser humano es diferente. El ser humano tiene la característica de asociarse. Somos más fuertes mientras más asociados estamos. No somos tigres cazadores solitarios. Entonces, por eso necesitamos, es indispensable pertenecer a un grupo. Y por eso, evidentemente, ahora, mira que también hay esto de el sentimiento de pertenencia negativo. Ejemplo, un tipo que tal vez esté metido en una barra brava y que empieza a hacer actos que son vandálicos, que van en contra de la libertad del otro. Entonces ahí tienes sentidos de pertenencia también negativos. Eso es lo bonito de este concepto. Hay sentidos de pertenencia negativos como también hay sentidos de pertenencia positivos, ¿no? Y tal vez en estos momentos empiezas a ver estos sentidos de pertenencia, ¿no? Como los negativos y los positivos en los seres humanos y en el ecuatoriano. Y sin irnos más allá, también lo vimos en el mexicano, ¿no? Como también se le sale esa parte fea de Malincha a veces, claro. ¿No? Ajá. Que evidentemente no es todo el mexicano y no hay que generalizar, es un idiota generalizar, pero te das cuenta de que de alguna manera empiezan a salir como esas conductas que dicen este es un sentimiento de pertenencia tal vez negativo o este es uno positivo, ¿no?
1: Muchísimas gracias, agradecemos a Mario Albán, docente de la UID, es psicólogo clínico. Muchísimas gracias, Mario. Por favor, ¿cuál sería tu mensaje final para la audiencia?
0: Que no pierdan la esperanza en el equipo, pero que además de eso piensen que es también su propia vida individual. O sea, tenemos que pertenecer a un grupo, pero no solo es cuestión del grupo, también es cuidar nuestro propio bienestar y salud. Por eso es venir donde un psicólogo.
1: Ya lo sabe. Muchas gracias, Mario. Te esperamos aquí en Centro, siempre las puertas abiertas. Gracias.
0: Muchas gracias. Adiós.

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Hoy a las 11, Ale Vallejo. A las 2, Lau Buenaño. A las 6, Marcelo Armijos. Y mañana iniciamos muy tempranito con la información 6 en punto. 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
3: Aquí estamos cerrando programación. Te decimos muchísimas gracias en este miércoles. Hoy es 15 de julio. Que disfrutes del día, que completes todas tus tareas, que disfrutes de la música de Centro. Enseguida, Ale Vallejo, no te la pierdas. Soy Fabián Novillo. Mañana, aquí, a las 9:00.

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1: La cifra de muertos por el doble terremoto ocurrido hace casi 3 semanas en la zona norte de Venezuela ascendió este martes a 4.734, tras sumarse 173 nuevos fallecimientos, informó el presidente del Parlamento, el chavista Jorge Rodríguez. La cantidad de heridos y personas sin vivienda se mantiene en 16.740 y 17.907 respectivamente, según este balance difundido en Telegram por el también hermano de la presidenta encargada de Venezuela, Delcy Rodríguez. La actualización del informe también señaló que la cantidad de personas en los 107 campamentos transitorios habilitados en Caracas y estados aledaños aumentó a 20.903. El gobierno además aseguró que ha atendido a 128.324 familias y a 33.652 pacientes, aunque sin especificar cómo ni cuándo. Desde el pasado 24 de junio se han presentado 1.275 réplicas, según este nuevo balance. La última más sentida ocurrió el viernes en la mañana, cuando se registró un sismo de magnitud 3.9 a 10 kilómetros del noreste de Naiguatá, en el estado de La Guaira, el más afectado por el doble terremoto. La réplica del viernes provocó pánico en la población y evacuaciones en edificios por prevención. El gobierno informó el fin de semana sobre el comienzo de un censo biométrico para saber cuántas viviendas se necesitan, aunque estima que puedan ser 25.000. Según dijo Jorge Rodríguez, el sábado la jefa de estado entregará las primeras 200 viviendas esta semana. En medio del proceso, el gobierno y un grupo opositor encabezado por la exdiputada Dinora Figuera han establecido un plan de trabajo que comienza en el próximo 1 de agosto para el fortalecimiento de la

0: democracia y para enfrentar las consecuencias del doble sismo. Gabriela Murgueitio, para Noti Hoy.
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2: Son 11:05. Aquí estamos con el cumpleañero, cuasi cumpleañero, Fabián Novillo. Mira cómo te consentimos.
3: Hola, muchas gracias, Ale Vallejo. Desde que te vi siempre supe que eras la mejor.
2: Ah, no, tú eres el mejor. Oye, pero qué lindo. Ya estás listo, sigues celebrando una semana ajetreada.
3: Semana ajetreada, muchísimas gracias. Y claro, seguimos celebrando. Y que viva el cumpleañero.
2: ¡Que viva el cumpleañero! El día domingo, Fabián Novillo está de cumpleaños.
3: Final del mundial.
2: Final del mundial, no. Cumpleaños. Todo.
3: Agenda llena ya.
2: Agenda llena, me imagino. Va a estar espectacular. ¿Cuántos? Podemos decir.
3: Claro, ¿no? 47
2: años. 47
3: años.
2: Sí. ¿Cómo haces para conservarte también, Fabián?
3: El ejercicio, dormir las 8 horas necesarias y la comida sana.
2: Comida sana, bueno, sí, sí te cuidas. Solo cuando le consentimos y le venimos trayendo ahí, le hacemos romper la dieta.
3: Claro que sí.
2: Pero bueno.
3: Pero deliciosa, deliciosa esos postrecitos de hoy, Aleja.
2: Qué bueno, ya ves, yo misma preparé. No, ay, mentira. Sí, mentira, tú sabes que es imposible. Se me hubiera quemado todo. Pero igual Fabián hubiera dicho que estaba rico.
3: Claro, riquísimo, riquísimo.
2: Son 11:06, así estamos arrancando la programación. Bienvenidos, bienvenidas a esta celebración más de la vida en este miércoles 15 de julio. Soy Ale Vallejo, le tomamos la posta a Fabián Novillo y te acompaño hasta las 13 horas en punto.

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0: Ok, y nosotros seguimos con más en la programación y no tienen idea qué gusto tengo yo de poder recibir a nuestra invitada el día de hoy. Se trata de Carlita Sarmiento. Carla Sarmiento Dávila, terapeuta y comunicadora de bienestar. Qué lindo, Carlita, tenerte aquí.
1: Yo feliz, feliz, feliz, feliz. Además, me reciben con agüita, con velas, con unas galletas deliciosas y con su energía tan bonita. Así que me siento súper honrada de poder visitar esta casa que hoy nos recibe para hablar de lo que tanto amo, que es el bienestar.
0: Sí, qué lindo, qué lindo. Bueno, internamente estamos conversando de algunas cosas importantes y yo quiero preguntarte y arrancar por aquí, como ¿cuándo empezó esto de decir, sí, voy a meterme al mundo del bienestar? ¿Qué fue lo que te motivó a hacer la diferencia y a dar un giro en tu vida también?
1: Ay, ¿sabes qué? Cuando me preguntas de esto, digo, a ver, ¿qué fue? Y fueron tantas cosas. Porque yo digo que una persona llega a trabajar en uno mismo por dos razones. Uh-huh. La primera, porque tienes una mente muy elevada, muy consciente y quieres ser una mejor versión. Y la otra, porque estás en la inmunda. Porque estás súper mal y porque no puedes salir de ahí. Uh-huh. Y yo era esa segunda persona. Yeah. Yo había atravesado un divorcio en mi vida. Mis hijos quedaron muy tocados con el tema del divorcio. Y entonces dije, algo tengo que hacer para poder sostener a mi familia ahora que estamos pasando por una situación uh-huh. distinta. Y ahí empezó todo, Ale, y mi vida empezó a tomar un rumbo distinto. Y yo digo que nada es por coincidencia, sino por diosidencia. Y uh-huh. él me quería en un espacio o en un camino en donde preparara mi mente, en donde preparara mi cerebro y en donde preparara mi corazón de una manera mucho más consciente para poder guiarme hacia una mejor versión personal. Pero nunca me imaginé que eso me iba a llevar a guiar a otras personas también, porque yo dije, esto es para mí, para mi casa, y uh-huh. se quedará ahí dentro, en ese hermoso espacio que es mi familia. Pero la vida me quería en otro espacio, Dios me quería trabajando desde otros lugares, y junté la comunicación, que es algo que amo y en lo que he trabajado durante toda mi vida, y dije, si mi voz puede aportar y dejar un granito de arena en este mundo, que sea una voz que invite a vivir una vida más plena.
0: Uh-huh. Qué hermoso lo que nos estás diciendo. Realmente es un despertar, un levantar, un hacer un cambio interior muy fuerte. Y en todo esto es que creas una empresa muy bonita que está enfocada precisamente en el bienestar. Ahora, cuando tú ves una mujer y tú preguntas, normalmente la mujer te dice, estoy bien. Siempre te dicen, estoy bien. ¿Cómo sabemos si realmente una persona está bien o necesita nuestra ayuda? Porque muchas veces nos puede pasar con la mamá, con las hijas, con tus hermanas. ¿Hay alguna señal o algo que podamos distinguir, incluso nosotros mismos, que algo está fallando?
1: Ale, esta pregunta es súper potente porque primero me hace pensar en lo lindo de poder ver al otro con empatía, ¿no? Uh-huh. Porque a veces en serio nos conformamos con un bien. Sí. Y ya. Uh-huh. Pero cuando realmente conectas con alguien, cuando vas un poco más profundo, ese bien puede estar disfrazado, ¿no es cierto? Uh-huh. Y puede estar enmascarado y maquillado. Y sí hay señales. Hay señales como si una persona llega todo el tiempo cansada. Oye, no está durmiendo bien, ¿por qué? ¿Por qué no está teniendo la correcta hora de sueño? ¿Qué le está pasando? ¿Por qué siempre está cansada? O una persona que tenga el genio muy variable, han pasado 3 segundos y es completamente reactiva, ajá, o se desquita. Y es una alerta también, porque si no es una persona que ha sido así siempre y hoy ves estas como correcto, como estas variables, préstale atención, porque ese bien puede tener una connotación profunda y puedes encontrarte con algo que en lo que puedas ayudar. Uh-huh. Otra cosa, esto ya es para familia o para alguien más cercano, si tú ves trastornos de alimentación. Oye, ten mucho cuidado si constantemente te dice tengo ansiedad o tengo depresión. No ignores esas señales porque te está diciendo claramente que esa ansiedad puede estar desbordándole, ¿no? Entonces, creo que importantísimo para poder saber, primero identificar, que es algo que tú mencionas ahora, pero lo segundo y más valioso es conectar. ¿no? Conecta siempre, ve más allá del estoy bien, o ¿qué tal tu día? Todo bien. Pregunta un poco más, y la conexión permite que nosotros podamos encontrar raíces en donde podemos nutrir y en donde podemos aportar con un poquito de esa hidratación que esa raíz necesitaba para estar mejor.
0: Aquí se me vienen a la mente dos cosas, ¿no? Y es que ahora, una, con las redes sociales, como que estás tan apurado, estás tan metido, sabes más de la vida de una persona a veces justamente por lo que está pasando en las redes sociales, y no por esa conexión que estamos haciendo. ¿Cómo podemos volver a nuestro centro? Porque también hablar de bienestar es un tabú, ¿no? Todo el tiempo te están diciendo, las mujeres son fuertes, las mujeres no lloran, las mujeres tienen que ponerse al mismo nivel de los hombres a nivel empresarial, y si ves una mujer débil por ahí, te dices, o sea, ¿cómo? Entonces, vienen dos choques súper fuertes, el uno que viene amarrado a la tecnología, y el otro que vienes arrastrando de una sociedad que dice, tal vez no me tengo que preocupar ahorita por el bienestar.
1: Pero tú has dicho, y yo creo que has dado en el clavo al decir cómo encontrar el centro, porque cuando estamos en el centro, de alguna manera podemos llegar a entender qué es lo que me está pasando a mí como tal. Si yo me dejo llevar por las redes sociales y por lo que estoy viendo, no tengo que trabajar en las redes sociales. En donde tengo que trabajar es conmigo. Si a mí afuera el trabajo me está agobiando, estoy en burnout, estoy desgastada, el problema no es el trabajo, el problema está en mí. Entonces, cuando entras a ese centro al que tú bien mencionas y traes a colación, es cuando puedes empezar a entender y comprender, pero sobre todo conocer qué quiero en mí, qué está pasando en mí, cómo me siento hoy, porque a veces esa pregunta de cómo estás bien, también te la mientes, también te lo estás diciendo a ti, también te estás mintiendo a ti, y sabes que no estás bien, y sabes que lo que te estás poniendo todos los días es una máscara para ser fuerte, una máscara para ser valiente, una máscara para facturar, una máscara que a la final es máscara. Y no eres tú. Entonces te está alejando de tu autenticidad. Y no hay nada más potente y nada más poderoso que una persona, hombre o mujer, auténtica, que sepa cuáles son sus fortalezas, que se encuentre en sus debilidades y no les tenga miedo, porque yo digo que las debilidades son de las cosas más hermosas que nosotros tenemos, porque nos llevan a la vulnerabilidad, y encontrarte vulnerable es bueno. Y cuando estás analizándote y cuando aprendes a mirarte, entonces dices, ok, quiero que mi centro sea este, y quiero que mi equilibrio, o en mi equilibrio haya estas prioridades. Y entonces desde ahí empieza este despertar que te lleva a elegir mejor, a decidir mejor, a actuar mejor, y por ende a tener una mejor calidad de vida.
0: Ahora, somos como cebollitas, ¿no? Tenemos un montón de capas. ¿Qué consejo le darías a nuestra audiencia como para ir desintegrando estas capas? ¿Qué ejercicio tal vez podríamos hacer como para sentarnos y decir, bueno, hoy quiero cambiar mi vida y voy a empezar por algo? ¿Cómo arrancamos eso y de quitarnos las máscaras y todas esas etapas de cebolla que nos vamos poniendo?
1: Ale, te juro que quisiera decirte, mira, paso uno, paso dos, pero no es así. Lo único y lo más importante es querer. O sea, lo primero que digo es, cuestiónate, ya siéntate un rato contigo, tómate una taza de café contigo, si eres cafetera como yo, o un vaso de agua, lo que quieras tomarte, pero empieza a tener una conversación incómoda contigo, para saber qué es, cómo estás, porque yo te juro, yo no solamente tengo la empresa en donde hago trabajo corporativo, sino también tengo mentorías uno a uno, y muchas veces me encuentro con alumnas, porque son más mujeres las que llegan a terapia, que me encuentro con personas que dicen, es que no sé, es que de verdad aquí no me encuentro, y es que no sé ni siquiera cómo estoy. Entonces, esto es mucho más frecuente de lo que

0: tú creerías que puede suceder. Entonces es importante entender, sé qué quiero, sé a dónde estoy yendo, y si no, está bien. Está súper bien no saber, porque ya vas a hacer algo con el no saber. Es decir, ya vas a tomar una decisión para poder decir, bueno, ok, ahora no sé, pero voy a empezar a tomar un camino que me pueda llevar hacia donde quiero estar. Entonces, lo primero y más valiente es tener una conversación incómoda contigo que te permita ver si es que hay cebolla que deshojar. Y si es que hay cebolla que deshojar, entonces ver de qué forma voy a empezar a trabajar. Porque si yo te digo, sigue los siguientes pasos, estoy diciéndote tal vez algo que me sirva a mí o que me haya servido a mí. A mí me sirvió ir a terapia. A mí me funcionó mucho. Mi primer paso, ir a terapia, ayudó un montón en mi vida. Pero tal vez no todos quieran ir a terapia y el primer paso sea tener una mejor relación con la alimentación. O el primer paso sea tener una mejor relación con el deporte, con una mejor relación con tu pareja. Entonces, ¿en qué área de tu vida hay un ruido para que desde ese espacio tú empieces a dar el primer paso? Pero en el punto de salida, lo que debes tomar en cuenta es qué quiero, cómo me siento, cómo estoy y a dónde quiero ir, para que descifrando esas cuatro preguntas puedas encontrarte con una respuesta que te lleve a conectar con lo que hay dentro de ti y no seguir llenando por llenar.
1: Qué importante es lo que nos estás diciendo, transformar completamente. Y ahí es donde viene el transforma tu forma de vivir, sentir y liderar.
0: ¡Sí!
1: Ajá. Hemos reunido a un grupo de mujeres hermosas que van a estar dando unas conferencias lindísimas. Cuéntame, ¿de dónde nació todo esto?
0: Mira, desde el nacimiento de Más Bienestar, que es la empresa que fundé junto con Eduardo Naranjo, tiene un propósito. Esta empresa tiene, el alma de esta empresa es salir al mundo y decir, oye, tú puedes vivir mejor. Oye, hay posibilidad de tener una vida plena. ¿Que no es fácil? No, no es fácil. Es una tarea retadora, pero es una tarea que se la puede hacer, es decir, puedes vivir viviendo bien. Desacostúmbrate a eso de que todo es duro, todo es difícil. Sin duda, hay retos, sí, pero si seguimos viendo la vida desde la misma manera en la que hemos visto durante todos nuestros años, diría Albert Einstein, no vas a tener ningún cambio. Tienes que verla diferente para que haya un resultado distinto. Partiendo desde ahí, hemos decidido tener diferente tipo de eventos y Humanamente es uno de ellos. Humanamente es un espacio súper potente de bienestar y de liderazgo, porque yo amo el hacer empresa, amo el que las mujeres podamos, mujeres y hombres, no se sientan mal, señores, que las personas podamos vivir con conciencia de éxito y que ese éxito en verdad sea el que yo quiera diseñar para mi vida. Entonces, este espacio reúne a personas súper potentes que ya están haciendo, yo digo que ya están dejando un legado y de las que podemos aprender. Viene desde España una súper crack, una mujer que además no sabes lo feliz que estoy de tenerla cerca, porque yo la admiro. Yo soy súper lectora, me encanta leer, y yo la admiro desde hace muchos años, a Silvia Congost. Ella es una española escritora de 11 bestsellers, pero además una mujer que ha trabajado por más de 20 años en el autoestima, en las relaciones de pareja, y viene con su conferencia A Solas, que es del libro más vendido que ha tenido a nivel mundial. Entonces, ¿sabes la suerte que vamos a tener 400 personas de estar sentadas escuchando cómo ella ha venido estudiando cómo funciona nuestra mente para poder crear una mejor conexión con nosotras? O sea, va a estar súper potente. Entonces, estoy feliz de que haya decidido venir por segunda vez al Ecuador y de tener una conversación íntima, muy cercana con nosotras, para poder trabajar en mejorar las relaciones, partiendo de la tuya, para que eso se amplifique a las demás.
1: Qué locura. Y es que si no estás bien internamente, tú no puedes dar. Dices que, y puedes sonar trillado, pero siempre te dicen así, o sea, tú das lo que tienes adentro.
0: Tal cual.
1: Tienes mucho conflicto, eso es lo que vas a darle a tu familia, a tus hijos, a tus amigos y a ti mismo, porque esas mentiras, como decías tú, que nos decimos todo el tiempo, es lo que hacen ese choque. Pero dentro de estas conferencistas también vamos a estar con Romy España, con su conferencia de Tu Voz No Necesita Permiso. ¡Qué poderoso esta frase, ¿sabes?
0: Y estoy súper contenta de que Romy forme parte de estas conferencias.

0: Porque es una mujer a la que admiramos mucho, pero además una mujer que ha manejado la comunicación con mucha integridad, y yo creo que no hay nada más potente que ser íntegro con tu palabra, con lo que estás diciendo, entender que la comunicación va más allá de tener un diálogo, contar algo. La comunicación es el eje transversal de la vida, y si nosotros no sabemos comunicarnos bien con nosotros mismos, nuestro diálogo interno es un diálogo que te boicotea, difícilmente afuera vas a poder tener un diálogo que te potencie. Y el propósito de la charla de Romy, es lograr que entendamos lo potente que es saber comunicarnos desde un espacio expansivo y no de necesidad.
1: Qué locura, es que está increíble. La trampa de ser fuerte es todo el tiempo.
0: ¡Esa soy yo! ¡Esa soy yo!
1: ¿Por qué es una trampa?
0: Porque nos mintieron, porque nos hicieron creer que estar en la agenda llena, en los grupos siempre feliz, liderando desde, no sé, como desde esta prosperidad constante, no es verdad. No es cierta. Nos mintieron.
1: Y venimos arrastrándola desde hace mucho tiempo, ¿ah? Venimos arrastrando desde hace mucho tiempo. Escuchaba hoy algo que me llamó la atención recordando esto, y me decía, es que no sé por qué las mujeres demoran tanto en arreglarse. Y yo decía así como, pero ni que estuviéramos rotas para tener que arreglarnos. ¿Por qué la gente nos pasa diciendo, es que ya arréglate? O sea, no necesito arreglarme algo. No es que tenga un tornillo ahí que tienes que arreglarte.
0: Inconscientemente lo decimos.
1: Pero inconscientemente.
0: Me tengo que arreglar.
1: No, porque no es un alistar. Me tengo que alistar para salir. Porque ese es un compromiso contigo mismo.
0: Debes ir a la conferencia conmigo.
1: Oh, obviamente.
0: Porque la programación neurolingüística es supremamente importante, Ale.
1: Sí.
0: Creo que has tocado algo que para mí es como esas fibras necesarias de... Porque también nos enseñaron, pero nunca lo pensamos. A ver, ¿qué estoy diciendo? ¿De verdad me tengo que arreglar? ¿O solamente tengo que alistarme?
1: Exacto.
0: ¿No? Como, pero como esa palabra nos decimos muchas. Y nos mentimos muchas veces. Y nos decimos cosas solamente por repetir. Por estar literalmente en un piloto automático, subidas en un piloto automático del que no nos bajamos porque no cuestionamos lo que nos enseñaron. Y la programación neurolingüística, que es uno de los de las aristas que yo toco siempre en mis conversaciones y en mis conferencias, es, hey, ¿qué te dices? Porque lo que tú te estás diciendo está influyendo en verdad en tu energía. Esto está influyendo mucho en tu vida. Por eso creo que hay que salir de la trampa. Hay que decir, sí, estoy mal hoy. Y todo bien. Y hay una canción que a mí me encanta que dice, hoy no me levanto por más que me lo pidan. Porque cuando no te quieras subir al mundo, no es válido no subirte. Porque cuando no quieras levantarte, es válido no levantarte. Lo que no es válido es quedarte ahí todo el tiempo. Pero entender que nuestras emociones son mensajeras y nuestras emociones siempre nos están queriendo decir algo. ¿Qué me estás queriendo decir? En lugar de querer ocultarte y llenarte con un montón de cosas que solamente me van a tener en un rush del que va a ser más difícil salir.
1: Oye, a mí me encantaría quedarme hablando contigo las 2 horas de programación. Y yo creo que podríamos seguir, pero para la gente que nos está escuchando, van a poder hacerlo, van a poder escuchar todas estas conferencias, van a poder tener esas herramientas que necesitan para poder cambiar cómo nos hablamos y salir de este entorno en el que muchas veces estamos por el apuro de sobrevivir y no vivir. Entonces, dime, ¿dónde compro mis entradas? ¿Dónde tengo que ir? Todo.
0: Ay, qué hermoso. Miren, este evento es el 6 de agosto, jueves 6 de agosto. Miren que les estamos diciendo con tiempo, luego ustedes no van a decir que ya no encontraron entradas. Y van a ir a redticket.es y van a buscar el evento con Silvia Congost llamado Humanamente. Es un espacio que además está avalado por la Universidad de los Hemisferios, entonces tú vas a tener tu certificado de horas de trabajo, de aprendizaje, es decir, que no solamente vas para decir esto como, hoy estoy trabajando en mi bienestar, sino que también vas porque tenemos el propósito de entregarte herramientas que puedan servirte para trabajar tu mente de liderazgo y poder trabajar tu mundo interno y con ello lograr un resultado potente en tu vida. Entonces, este jueves 6 de agosto, desde la

0: 2:30 de la tarde hasta las 6 de la tarde en el Swiss Hotel. Así que puedes hacer la compra de tu entrada ya. Y para nosotras será un honor enorme poder encontrarnos con ustedes, vernos, conversar. Y además que puedan llenar su vida. Somos el promedio de las personas que nos rodean, Ale.
1: Eso es una locura, ¿no?
0: Si estás con 5 borrachos, serás la sexta, seguramente. Si estás con 5 indisciplinados, serás la sexta, seguramente. Pero si estás con un grupo de personas que busca prepararse, que busca trabajar, que busca ser mejor, entonces serás la sexta y brillarás por ello. Entonces, este espacio tiene el propósito de darte herramientas para que puedas trabajar tu mentalidad, tu liderazgo, pero por sobre todo, encontrar qué punto debes convertirte en tu vida para llevar a esa plenitud que mereces vivir.
1: Qué lindo, Carlita, todo lo que nos has contado el día de hoy. Quiero pedirte, por favor, bueno, dos cosas.
0: Cuéntamelo
1: la primera.
0: Todo.
1: A ver, la primera. Yo así te preguntamos.
0: Yo
1: no.
0: Así, a ver, pregúntame. No,
1: ¿qué mensajito le quieres dejar a las mujeres que nos están escuchando el día de hoy?
0: Sin complicación puedes preguntar. ¿Qué mensaje les podría dejar? El primer mensaje que les puedo dejar es que la vida es un ratito. Que no des nada por sentado. Que la vida es muy corta. Que no te amargues. Que no te llenes de rencor, que no odies, que no vayas echando hate por el mundo y que abraces a los que ames, que digas cuánto los amas, que des un beso a la persona con la que te levantas todas las mañanas o a las que tienes cerca y que te des cuenta con qué ropa salen, porque a veces ni siquiera, vivimos tan en automático que ni siquiera nos damos cuenta que nos despedimos de quienes amamos. Así que, como diría Juanes, la vida es un ratico, vívala con ganas y les esperamos el 6 de agosto, si Dios así lo permite, en este evento que tiene la intención de potenciarnos más. Redticket.se, ahí están las entradas.
1: Qué lindo. Si dentro de un año alguien recuerda una sola frase de Carla Sarmiento, ¿qué te gustaría que fuera?
0: Vive plenamente.
1: Lindísimo.
0: Es posible.
1: Es posible.
0: Es qué posible. Lindo.
1: ¡Ay! ¡Qué lindo! No me quiero ir. No me van a sacar de aquí.
0: Sí, por favor, no se vaya. Que no se vaya la Carlita. Que sé que vivimos nosotros haciendo el programa.
1: Qué lindo, Ale. Gracias por hablar de esto. Porque creo que es importante que socialicemos más los temas de salud mental. No demos por sentado que la ansiedad, el estrés son parte de nuestra normalidad.
0: De verdad, hay mucho por hacer y las enfermedades de salud mental hoy mismo están atacando y creciendo de una forma súper agresiva, pero podemos controlarlo, podemos trabajar en nosotros y podemos vivir más plenamente.
1: Qué lindo, me encanta, muchísimas gracias. Y lo que acabas de decir, me quiero quedar con esto también, es estar pendiente de lo que pasa con nuestra familia, estar pendiente de lo que pasa con nuestro esposo, con nuestros hijos, ver cómo dices tú, desde cómo salen, darles un abrazo y decirles que los amamos, porque no sabemos cómo va la vida, así que hay que aprovecharle cada segundo.
0: Cada segundo, que no nos quede nada por jugar en la cancha.
1: Exactamente así. Muchas gracias,
0: gracias
1: Carlita, por acompañarnos.
0: Feliz.
1: El día de hoy.
0: Vayan a, por favor, humanamente, ya saben, redticket.se y a mí me encuentran como Carla Sarmiento Dávila en Instagram.
1: Ah, ya lo saben, entonces, por favor, a seguirle ahorita mismo a Carlita.
0: Chao, chao. Gracias.
1: Nos vemos en una pausa. Enseguida volvemos con más.
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5: Son preocupantes las observaciones y limitantes fitosanitarias por parte de China para el ingreso de camarón ecuatoriano a ese mercado, que representa casi el 60% para el producto nacional, dice el exministro de Comercio Exterior Francisco Rivadeneira. En diálogo con Notihoy, Rivadeneira señaló que el gobierno ecuatoriano debe asegurarse que estos pretextos no sean una forma no arancelaria de China para impedir el ingreso del camarón ecuatoriano al gigante asiático, afectando así a la producción e industria nacional.
6: Recordemos que China, si bien la oferta de local, la producción local de camarón chino es menor a la demanda que tiene y por eso importa y empresas del Ecuador, de manera significativa del Ecuador, sí hay una industria camaronera china. Una parte de esa proviene de la pesca. Recordemos que China es el país, unos países que tienen una de las flotas pesqueras más grandes del mundo, y eso incluye para la captura de camarón. Y por otro lado, está desarrollando desde hace algunos años también camarón de acuacultura. En otras palabras, podría haber presión de estos grupos dentro del gobierno chino para impedir básicamente el exceso de camarón en el mercado chino y que esto pueda afectar a la producción nacional.
5: En términos prácticos, Rivadeneira sostiene que debe haber una respuesta conjunta hacia China entre las entidades estatales ecuatorianas y las empresas privadas. Además, el exministro explica que el metabisulfito de sodio es un preservante ampliamente permitido en la industria alimentaria en productos como los frutos secos o el vino, por lo que no hay razón para generar alarma injustificada en la ciudadanía.
6: Una de las razones por las cuales se está impidiendo el ingreso del camarón de estas empresas es porque la metodología para calcular este componente en el camarón ha cambiado en China. Se está tomando en consideración ya no solo la carne per se, sino también la cola y la cabeza. Y esto es generalmente, en el caso de China particularmente, se exporta el camarón entero. Obviamente, al sumar en el análisis no solo la carne que se consume propiamente, sino la cabeza y la cola, que es más un tema, o sea, se desecha al final, por eso no se come, como tú sabes perfectamente, pero así les gusta a los chinos consumir el camarón. Obviamente aumenta el porcentaje de este componente en el total del análisis.
5: Rivadeneira recordó que el camarón ecuatoriano es reconocido internacionalmente por su seguridad, calidad, trazabilidad y cumplimiento. Desde el 30 de junio de este año, la Administración General de Aduanas de China suspendió las importaciones a 6 empresas camaroneras ecuatorianas, en conjunto suman 7 plantas, por la supuesta presencia excesiva de residuos de metabisulfito de sodio y el virus de la mancha blanca en los crustáceos importados. Sin embargo, según un comunicado de la Cámara Nacional de Acuacultura del Ecuador, las medidas recientemente conocidas se suman a casos previos iniciados en octubre de 2025 y enero de 2026, que aún se encuentran pendientes de resolución, por lo que en conjunto actualmente existen 14 empresas afectadas en distintos momentos del proceso. Gabriela Murgueiteo, para Notihoy.
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1: Así es, nosotros seguimos con más aquí en la programación. Son 12:14. Espero que se encuentren espectacular y les quiero presentar el día de hoy, por supuesto que sí, a Benjamín Leclerc. Ya lo habíamos tenido aquí desde la Alianza Francesa de Quito, y a un pianista increíble. Se trata de David Grailsheimer.
2: Ajá. Perfecto.
1: Ajá, ok, muchísimas gracias. ¿Cómo están? Qué gusto tenerlos nuevamente por aquí. Bienvenidos.
3: Gracias. Hola, Alejandra. Gracias por la invitación.
1: Bueno, Benjamín, quiero que me cuentes. Se viene un evento muy bonito en la Casa de la Música el día de hoy. ¿De qué se trata?
3: Sí, va a ser un evento espectacular con David Grailsheimer, que invitamos pues para un recital con un programa muy rico que nos va a presentar el maestro, y que pasa por Francia.

0: poquito voy a presentar un recital de piano solo, pero en otros países también voy a dirigir varias orquestas. Es parte de una gira muy muy especial en América Latina, América Central y América del Sur, con muchas ciudades, en muchos lugares espectaculares, y aquí en Quito, la verdad es mi primera vez aquí en el país. Bien, y en esta ciudad, y ya veo que es un lugar increíble.
1: Qué lindo, y bienvenido. Espero que puedas disfrutar de todo lo que tenemos en el Ecuador y que te reciban como te mereces, con los brazos abiertos. Este evento se llama Bailarinas Imaginarias. ¿Por qué el nombre?
0: Entonces, sabe, claro que es un proyecto con la Alianza Francesa. Es un proyecto con este tema de la cultura francesa. Entonces, sabe que en la cultura francesa, en el arte francés, uh-huh, un tema muy importante es la danza en general, la danza, el ballet. Y entonces me gusta esta idea de presentar varias obras que tienen este tema, que va a regresar durante todo el concierto, este tema de la danza, que es un tema muy, muy, muy lindo y muy importante en la cultura francesa. Entonces, todas las obras que van a escuchar hoy tienen este tema, esta idea de la danza, con obras que vienen de muchas épocas, de muchos estilos diferentes, muchos compositores, y la idea también es bailarinas, porque las mujeres bailarinas en la cultura francesa también es un tema espectacular y muy importante.
1: Qué lindo, la verdad que sí. Ahora vamos a escuchar a varios compositores, vas a interpretar varios compositores como Mozart, hay algunos de ellos, ¿nos puedes dar un pequeño adelanto? ¿O es sorpresa?
0: No, sorpresa, claro. Pero tenemos compositores franceses, claro, uh-huh, de diferentes épocas, no solamente de la época como del siglo XX, pero también del siglo del barroco, que es el siglo XVIII. Y entonces es un poquito como un viaje. Este recital de piano no es un recital de piano tradicional, más es un viaje de varias épocas. Entonces, sí, claro, compositores franceses, pero también otros compositores de otros países, como Mozart, Schumann, y también tenemos una obra de una compositora latina, se llama Carolina Noguera, que es una compositora fabulosa, y escribió esta obra que se llama La Noche de los Cuerpos, especialmente para este proyecto.
1: Ahora, ¿cómo has percibido tú la recepción, ¿no es cierto?, del lenguaje musical en las personas que van a este evento?
0: Sabe, trabajé mucho en América Latina, y es un continente muy importante en mi vida. Cada año regreso, y me parece que el público latino es un público muy cálido, muy intenso, y cada vez cuando tengo la oportunidad de tocar aquí en el continente, tengo esta sensación de un público que le gusta tantísimo la música. La música aquí es en todos los lugares, es en la calle, es en el restaurante, es en la casa, es muy diferente, diría. Uh-huh. Entonces, es un placer tocar aquí, especialmente por primera vez en esta ciudad.
1: Qué lindo. Después de Ecuador, ¿para dónde te vas con esta gira?
0: Después de Ecuador, tengo un concierto en Bolivia. Voy a dirigir la Orquesta Sinfónica Nacional de Bolivia, también mi primera vez en este país.
1: ¡Qué lindo! Se vienen entonces grandes cosas. ¿Cuál crees que es el mayor desafío en esta época de tecnología y de que las cosas están avanzando tan rápido versus el arte de hacer música como tocar el piano?
0: Es una pregunta muy profunda, la verdad. Claro que un peligro hoy es con toda la tecnología y el desarrollo de este mundo. Me parece que la cultura en general, no solamente la música, es más importante, porque es muy

0: Muy peligroso perder un poquito, diría, las prioridades en general de la cultura. Y en este siglo XXI me parece que necesitamos decir, y decir no solamente decir a la sociedad, pero también a todos los gobiernos, que la música y la cultura es muy, muy importante y necesitamos mantener el arte en la vida de la sociedad y no perderlo.
1: Lo que pasa es que además la música te desarrolla un montón de habilidades, el poder tocar instrumentos musicales. Desde tu experiencia, ¿qué mensaje les darías a los niños y a los jóvenes y también a los papás para que les permitan seguir tal vez sus pasiones y desarrollar esto tan bonito?
0: Yo diría que la música no es un lujo. Esa es la cosa más importante. No hay vida sin cultura, no hay vida sin música. Claro que no es fácil tocar instrumentos, pagar para cursos de música, pero la vida es mucho más rica, mucho más profunda con arte, con cultura. Entonces yo diría a todos los padres que es muy importante introducir la música en la vida de los niños en general.
1: Qué lindo. Bueno, con todo esto, Benjamín, te quiero pedir por favor que nos ayudes invitándole nuevamente a la gente para que compre ya sus entradas y puedan disfrutar del evento el día de hoy.
2: Pues sí, les invitamos todos el día de hoy a las 7:30 en la Casa de la Música para este recital de David Gretzamer, Bailarinas Imaginarias.
1: Son 70 minutos, además hay que decirlo, sin interrupciones, que van a estar disfrutando de música espectacular, intensa, y viviendo esto tan bonito para poder conectarse consigo mismo y también con este arte tan espectacular.
2: ¿Sí? Exactamente.
1: Claro. Bueno, muchísimas gracias por habernos acompañado el día de hoy. Gracias, como siempre, a la Alianza Francesa de Quito, y estaremos en la noche disfrutando de este evento. Gracias, chicos.
2: Gracias.
1: Nosotros nos vamos a una pequeña pausa. Por favor, no se muevan. Enseguida estamos de vuelta con más.
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0: canción Missing. Son 12:29. Muchísimas gracias a toda la gente que se empieza ya a unir a nuestro TikTok Live. Y es que todos estos días no hemos estado ahí con ustedes en este tras micrófono, pero quiero que escuchen esto.
1: Encuéntranos.
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0: Así es, aquí estamos en este tres micrófono, como siempre, siempre listos para poder acompañarlos y entregarte también un poquito de varias anécdotas que tenemos. El día de hoy vamos a conversar de algo que me ha llamado muchísimo la atención en este tras micrófonos, y es que están vendiendo pedacitos del césped, escuchen chicos, pedacitos del césped del último partido que se va a jugar en Nueva York, de la FIFA, de este Mundial 2020. Así como lo escuchan, el césped cuesta más o menos desde $400 hasta $3,000, dependiendo de qué parte es, y ya les voy a contar todo lo que se espera recaudar. ¿Qué les parece? Ya vamos a ver. ¿Ustedes pagarían por un pedacito de

Es de césped. Parece un poco loco, pero bueno, son 12 con 30 minutos. Comunícate conmigo 099-9460-228. 099-9460. Quiero ver qué piensas. Y además también quiero que te conectes a través de nuestro TikTok Live. Estoy como arroba Ale Vallejo Lara. Arroba Ale Vallejo Lara. Sí, estoy en todas las redes sociales. Así que bueno, aquí estamos en este tras micrófonos. Bienvenidos, bienvenidos. Soy Ale Vallejo contigo hasta las 13 horas.

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12:42, lo que les contaba, el césped que se va a utilizar en la final del Mundial 2026 el próximo 19 de julio en el estadio MetLife de New Jersey será vendido por pequeñas piezas de colección por la FIFA en un precio que va desde los $450 hasta los $3,000. Todo va a depender del lugar exacto donde esté ese pedacito de césped. La tienda online de la FIFA ha comenzado ya a ofrecer estos segmentos de pasto para los coleccionistas y también aficionados, alentándolos a obtener un artículo completamente exclusivo y una pieza auténtica de la historia del fútbol. Cada pieza contiene un fragmento original de la emblemática superficie del juego de la final, lo que lo convierte en un artículo de colección único que celebra uno de los mayores eventos deportivos del mundo, según la descripción. Las pequeñas porciones de césped estarán conservadas permanentemente en acrílico de alta calidad e integradas en un dispositivo USB de recuerdo, empacadas en una pequeña cajita. El nuevo objeto de colección suena al álbum oficial de la FIFA 2026, que también fue bastante costoso para muchos coleccionistas. Pero yo no estoy segura, ¿ustedes serían capaces de decir, bueno, aquí está, yo quiero la portería y por este pedacito de césped de la portería voy a pagar mis $2,800? ¿Qué tal? ¿Les suena? ¿No les suena? Por ahí algunos dicen que sí y otros dicen que ya es un artículo que se está acabando. Cosas que van pasando en el mundo. Y bueno, aquí están de estas curiosidades en el centro de la mañana. Son 12:43.

Oigan, no sé si ustedes han visto el documental de los hombres G, pero para los que no sabían, tienen un documental, los mejores años de nuestras vidas. 5 cosas que aprendimos. Bueno, y más de 4 décadas, la banda española sigue prosperando unida en la cámara. Y pues son 4 amigos, sinceramente, que pasan juntos, que se cuentan anécdotas y que hacen una revisión un poco de toda su historia y todo lo que vivieron años atrás. Este documental es un original de Movistar Plus. Está dirigido por Charlie Armasi y Alberto Ortega, que se estrenó el 8 de mayo en cines en toda España. El proyecto también incluye una nueva canción del mismo nombre, lanzada el 30 de abril, así como su gira de los años de nuestra vida, que comienza esta primavera en España y se espera que llegue a América Latina también para el mes de octubre. Recuerden que los hombres que están ocupando la posición número 40 dentro de las 50 mejores bandas de rock latino de todos los tiempos. Sin duda alguna, ellos se crearon en el año de 1982. Sí, 1982, y han tenido un montón de éxitos, entre ellos estos que estamos escuchando en este 2x1. Este Devuélveme a mi chica, marca tiene un marcapasos, pero hay una de las curiosidades que me gustan mucho y que quiero topar con ustedes, porque ellos no siempre tuvieron esa idea de llamarse así, de llamarse como Hombres G. Tenían un nombre muy particular porque pensaban, y diría extravagantes incluso, porque pensaban llamarse Bonito Redford, así como le escuchan, no Hombres Fe, sino Bonito Redford. También Chorizamen de Pus. Chorizamen de Pus. ¿Se imaginan Hombres Fe en vez de Chorizamen de Pus? O Dos Hombres y un Vespino. Bastante difícil de recordar. Finalmente terminaron ganando el cariño del mundo llamándose Hombres G, inspirado en una vieja película estadounidense. Y aquí los tenemos formando parte de la programación también con este 2x1 y este Devuélveme a mi chica, Hombres G.

escuchando a Teodo Pulmón aquí en Centro. Son 12:53. No te olvides, mañana 9:00, Fabián Novillo, y a las 11:00, por supuesto, su servidora Ale Vallejo. Yo me tengo que despedir, pero no sin antes agradecer, como siempre, a la Alianza Francesa de Quito. 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Yo me voy, pero les voy a dejar con una de mis canciones favoritas, no sin antes enviarle un beso gigante a toda la gente que está con nosotros a través de nuestro TikTok Live, como siempre. Y aquí está mi querido Fer, que veo que se acaba de unir también. Mi querido George Molina, Cris Brito, Fernando, el coach. Un beso gigante. José Pacheco, René Rivadeneira, Rodrigo, mi querida Ligia también. Mi querida Maffer también. Un beso gigante para todos ustedes, de verdad. Muchísimas gracias por acompañarnos el día de hoy. Y gracias a toda la audiencia también que está a través de la 97.7. Como les dije, les dejo con una de mis canciones favoritas. Se trata de Jarabe de Palo. Un beso gigante, excelente día. No nos perdamos, 14:00. Tenemos partido el día de hoy. Vamos a ver cómo le va a Argentina. Me contarán sus pronósticos. Me contarán. Ya veremos cómo nos va. Así, no se olviden, el partido a las 14:00. Un beso gigante para todos.

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2: Una extensa fila de personas se forma frente a camiones cargados de insumos en la devastada La Guaira. Todos esperan obtener ayuda humanitaria que Estados Unidos mandó el martes en vehículos anfibios a los damnificados de los terremotos en Venezuela y que es distribuida por una ONG estadounidense llamada Global Empowerment Mission. Su director para Latinoamérica asegura que han entregado ayuda a 40.000 familias.
3: Para que tengan una idea de la magnitud de nuestras operaciones, hoy estamos entregando más de 6.100 bolsas.
2: Washington encabeza el envío de ayuda humanitaria a Venezuela tras los potentes sismos de 7,2 y 7,5 del 24 de junio que dejan ya más de 4.700 fallecidos y a casi 21.000 personas que perdieron sus hogares viviendo en campamentos. Los reclamos por la falta de asistencia del gobierno venezolano son cotidianos. La asistencia llegó esta vez en un anfibio. La embarcación se aproximó por el mar Caribe tras dejar un buque cercano y llegó a una playa de La Guaira, un estado vecino de Caracas y la zona más golpeada por los terremotos. Arroz, cajas de enlatados y productos de higiene que arribaron en estos anfibios fueron entregados a decenas de familias.
4: Ya no hay fuente de trabajo por la cuestión de que lo que pasó. Por lo menos nosotros somos de un barrio muy arriba que no tenemos muchos recursos y nadie está pendiente en realidad de nosotros. Por eso que tenemos que, por lo menos yo, tengo que salir a la calle a ver qué resuelvo con mis chamos.
2: La ONG planea participar también en la construcción de viviendas para los pobladores de esta zona, quienes en muchos casos lo perdieron todo y aplaudieron al gobierno de Estados Unidos cuando llegó un camión con la carga.
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0: Llegamos al penúltimo round del Versus, y aquí ya no hablamos de gustos, sino de canciones que marcaron un antes y un después.
1: Del lado de Soda Stereo, Persiana Americana. Lanzada en 1986, se convirtió en uno de los temas más representativos del rock en español y todavía hoy es indispensable en cualquier concierto homenaje a Cerati.
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0: Y por Maná, una canción con una historia muy especial, El Muelle de San Blas, publicada en 1997. Está inspirada en la historia real de una mujer que durante años esperó el regreso de su prometido en un muelle de Nayarit, México.
1: Lo increíble es que esa historia hizo tan famoso al lugar que hoy miles de turistas lo visitan cada año solo por la canción.
0: Mientras tanto, Persiana Americana sigue siendo una de las canciones más versionadas por bandas de rock de toda Latinoamérica.
1: Dos canciones completamente diferentes. Una te hace saltar desde el primer acorde y la otra te cuenta una historia que todavía emociona.
0: Y esa es la magia de estas dos bandas. Nunca necesitaron parecerse para convertirse en leyendas.
1: Soda Stereo, Persiana Americana.
0: Aquí en Centro Lunch.

0: hoy no venimos a hablar de una sola banda.
1: Hoy tenemos un duelo de gigantes. Dos grupos que hicieron cantar a toda Latinoamérica. Soda Stereo contra Maná.
0: ¿Quién marcó más generaciones? ¿Quién hizo mejores conciertos? ¿Quién tiene las canciones más inolvidables?
1: Durante todo el programa vamos a enfrentarlos categoría por categoría. Y al final, ustedes decidirán quién gana este gran versus.
0: Empecemos por los orígenes.
1: Soda Stereo nació en Buenos Aires, Argentina, en 1982, cuando Gustavo Cerati, Zeta Bosio y Charlie Alberti decidieron formar una banda influenciada por el New Wave y el rock británico.
0: Mientras tanto, Maná comenzó en Guadalajara, México. Aunque oficialmente tomó ese nombre en 1986, el grupo existía desde 1981 con otro nombre, Sombrero Verde. Después de algunos cambios de integrantes y de estilo, nació la banda que conquistaría América.
2: Aquí viene el primer dato curioso.
0: Los dos grupos comenzaron prácticamente al mismo tiempo, pero nunca grabaron una canción juntos, aunque durante muchos años fueron consideradas las dos bandas más importantes del rock en español.
2: Así que empieza el debate.
0: ¿Team Cerati o Team Fer?
2: Arrancamos este especial versus con Soda Stereo.
0: Canción Soda Stereo, cuando pase el temblor. Comienza el gran duelo musical de

0: Seguimos con este versus. Primera categoría. ¿Quién salió primero a conquistar Latinoamérica?
1: En la esquina azul, Soda Stereo. En 1986 realizaron una gira por Chile, Perú, Colombia y Ecuador. Muchos consideran que fueron la primera banda de rock en español en demostrar que un grupo latino podía llenar estadios en varios países.
0: Y en la esquina roja, Maná. Su gran explosión llegó en 1992 con el álbum ¿Dónde jugarán los niños?, que vendió más de 10 millones de copias y se convirtió en uno de los discos de rock en español más vendidos de la historia.
1: Dato poco conocido, cuando Maná lanzó ese disco, varias disqueras pensaban que el rock en español ya no tenía futuro y terminaron completamente equivocadas.
0: Mientras tanto, Soda Stereo ya estaba llenando escenarios y demostrando que una banda latinoamericana podía competir con cualquier grupo internacional.
1: Así que la pregunta queda sobre la mesa. ¿Quién abrió el camino y quién lo llevó al siguiente nivel?
0: Ahora le toca responder a Maná.
1: Maná, oye mi amor.
0: Después de la música viene otra categoría del versus. ¿Qué banda creó los himnos más inolvidables? Aquí en Central Lounge.

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14: 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Seguimos con el versus y ahora viene una categoría complicada.
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12: Porque aquí no hablamos de ventas, hablamos de canciones que todos conocemos de memoria.
14: Del lado de Soda Stereo aparecen clásicos como De Música Ligera, Persiana Americana, En la Ciudad de la Furia y Cuando Pase el Temblor.
12: Y por Maná llegan Rayando el Sol, Vivir sin Aire, Oye mi Amor, Labios Compartidos y Clavado en un Bar.
14: Aquí va un dato increíble. De Música Ligera, publicada en 1990, fue la última canción que Soda Stereo interpretó en su concierto de despedida en 1997. Al terminar, Gustavo Cerati pronunció una frase que quedó para la historia.
16: No solo no hubiéramos sido nada sin ustedes, sino con toda la gente que estuvo a nuestro alrededor desde el comienzo. Algunos siguen hasta hoy. Gracias totales.
14: Gracias totales.
12: Y esa expresión sigue siendo utilizada por fanáticos de toda Latinoamérica casi 30 años después.
14: Así que la pregunta es sencilla. Si tuvieras que cantar una sola canción en un karaoke, ¿cuál eliges?
12: Soda Stereo, De Música Ligera.
14: Ya volvemos con otra categoría de este gran enfrentamiento musical entre dos leyendas del rock en español. Aquí en

0: Seguimos con el Versus y ahora toca hablar de conciertos.
1: Porque tanto Soda Stereo como Maná llenaron estadios, pero cada uno hizo historia a su manera.
0: Soda Stereo cerró su gira Me Verás Volver en 2007, reuniendo a más de 1 millón de personas durante toda la gira. Fue uno de los regresos más exitosos del rock latino.
2: Tengo una buena canción para cantar, ¿verdad?

Mientras que Maná ha realizado más de 1.500 conciertos en decenas de países y es una de las bandas latinas con mayor cantidad de giras internacionales.

0: Dato curioso. Maná fue la primera banda de rock en español en presentarse varias veces con entradas agotadas en el Crypto.com Arena de Los Ángeles, conocido durante muchos años como el Staples Center.
1: Y Soda Stereo tiene otro récord. Su gira de despedida de 2007 provocó que fanáticos viajaran desde más de 20 países solo para volver a ver juntos a Cerati, Zeta y Charlie.
0: Así que, ¿quién gana esta categoría? ¿El regreso histórico de Soda o la impresionante trayectoria de Maná?
1: Maná, vivir sin aire.
0: Enseguida regresamos con las curiosidades que muy pocos conocen sobre estas dos bandas legendarias, aquí en Central Lunch.

0: llegamos a una de mis partes favoritas del Versus, las curiosidades.
1: Alguien me ha dicho que la soledad se esconde tras sus ojos.
2: Primero, Soda Stereo. ¿Sabían que el nombre de la banda salió casi por casualidad? Gustavo Cerati y Zeta Bosio hicieron una lista con decenas de nombres hasta que apareció Soda Stereo, porque sonaba moderno, diferente y fácil de recordar.
0: Y aquí va otra. De música ligera, estuvo a punto de no entrar en el álbum Canción Animal. Hoy es considerada una de las canciones más importantes del rock en español.
2: Ahora le toca a Maná.

0: la banda era Sombrero Verde y grabó dos discos que tuvieron muy poca repercusión. Si se hubieran rendido en ese momento, probablemente Maná nunca habría existido.
1: Y un dato poco conocido, el nombre Maná fue elegido porque representa el alimento que, según la tradición bíblica, cayó del cielo para alimentar al pueblo en el desierto. Para la banda simbolizaba energía positiva y vida.
0: Miren cómo cambia la historia. Una banda casi deja de existir y la otra casi deja fuera su canción más famosa.
1: Por eso dicen que en la música un pequeño detalle puede cambiarlo todo.
0: De Soda Stereo en la Ciudad de la Furia.
1: Ya volvemos con otra categoría del Gran Versus. Soda Stereo contra Maná. Aquí en Centro Lounge.

0: seguimos con el versus. Y ahora viene una categoría que pesa muchísimo: el legado. ¡Oye!
1: Una cosa es vender discos y otra muy distinta es influir en las bandas que vinieron después.
2: Somos cómplices los dos.
0: Soda Stereo fue una enorme inspiración para grupos como Babasónicos, La Ley, Lucybell, Caramelos de Cianuro y muchos artistas del rock latino. Gustavo Cerati es

0: considerado por numerosos músicos como uno de los compositores más influyentes en español.
1: Por su parte, Maná abrió las puertas del mercado estadounidense para el rock latino. Han ganado 4 premios Grammy, 9 Latin Grammy y vendido más de 40 millones de discos en todo el mundo.
0: Y aquí viene un dato que pocos conocen. Maná fue la primera banda de rock en español en ser nominada al Salón de la Fama del Rock and Roll, un reconocimiento reservado para artistas con un impacto extraordinario en la historia de la música.
1: Mientras tanto, en Argentina existe una frase que resume lo que representa Soda Stereo, antes y después de Cerati. Para muchos, cambió la forma de escribir y producir rock en español.
0: Así que este duelo está más parejo que nunca.
1: Maná, el Muelle de San Blas.
0: Ya regresamos con el penúltimo asalto de este gran BS entre dos gigantes del rock en español, aquí en Centro Lounge.

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5: Y llegamos al último round. Durante toda la tarde enfrentamos a dos verdaderos gigantes del rock en español.
6: Por un lado, Soda Stereo.
7: Ella durmió al calor de las masas.
6: La banda que revolucionó el rock latino con la creatividad de Gustavo Cerati, Zeta Bosio y Charly Alberti.
5: Y por el otro, Maná. Un grupo que llevó el rock en español a escenarios de todo el mundo y se convirtió en una de las bandas latinas más exitosas de la historia.
6: Hoy vimos que no todo se mide en discos vendidos o premios. También cuentan las canciones que nos acompañaron en un viaje, en una fiesta, en un amor o en un momento difícil.
5: Si hablamos de innovación e influencia en el rock latino, muchos pondrán a Soda Stereo en el primer lugar.
6: Si hablamos de permanencia, éxito internacional y una carrera de más de 4 décadas llenando estadios, Maná tiene argumentos muy fuertes.
5: Así que en Centro Lounge no vamos a dar un ganador.
6: Porque el verdadero ganador es el rock en español.
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6: Gracias a estas dos bandas, millones de personas descubrieron que nuestra música podía competir con cualquiera en el mundo.
5: Ahora sí, el cierre tenía que ser con una canción que marcó a toda Latinoamérica.
6: Maná, Rayando el Sol.
5: Gracias por acompañarnos en este especial. La próxima semana volveremos con un nuevo duelo musical entre dos artistas que hicieron historia.
6: Hasta mañana. 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
1: Son preocupantes las observaciones y limitantes fitosanitarias por parte de China para el ingreso de camarón ecuatoriano a ese mercado, que representa casi el 60% para el producto nacional, dice el exministro de Comercio Exterior Francisco Rivadeneira. En diálogo con Notihoy, Rivadeneira señaló que el gobierno ecuatoriano debe asegurarse que estos pretextos no sean una forma no arancelaria de China para impedir el ingreso del camarón ecuatoriano al gigante asiático, afectando así a la producción e industria nacional.
2: Recordemos que China, si bien la oferta de local, la producción local de camarón chino es menor a la demanda que tiene y por eso importa y precios del Ecuador, de manera significativa del Ecuador, sí hay una industria camaronera china. Una parte de esa proviene de la pesca. Recordemos que China es el país, unos países que tiene una de las flotas pesqueras más grandes del mundo, y eso incluye para la captura de camarón. Y por otro lado, está desarrollando desde hace algunos años también camarón de acuacultura. En otras palabras, podría haber presión de estos grupos dentro del gobierno chino para impedir básicamente el exceso de camarón en el mercado chino y que esto pueda afectar a la producción nacional.
1: En términos prácticos, Rivadeneira sostiene que debe haber una respuesta conjunta hacia China entre las entidades estatales ecuatorianas y las empresas privadas. Además, el exministro explica que el

0: Tetrabisulfito de sodio es un preservante ampliamente permitido en la industria alimentaria en productos como los frutos secos o el vino, por lo que no hay razón para generar alarma injustificada en la ciudadanía.
1: Una de las razones por las cuales se está impidiendo el ingreso del camarón de estas empresas es porque la metodología para calcular este componente en el camarón ha cambiado en China. Se está tomando en consideración ya no solo la carne per se, sino también la cola y la cabeza. Y esto es generalmente, en el caso de China particularmente, se exporta el camarón entero. Obviamente, al sumar en el análisis no solo la carne que se consume propiamente, sino la cabeza y la cola, que es más un tema, se desecha al final, por eso no se come, como tú sabes perfectamente, pero así les gusta a los chinos consumir el camarón. Obviamente aumenta el porcentaje de este componente en el total del análisis.
0: Rivadeneira recordó que el camarón ecuatoriano es reconocido internacionalmente por su seguridad, calidad, trazabilidad y cumplimiento. Desde el 30 de junio de este año, la Administración General de Aduanas de China suspendió las importaciones a 6 empresas camaroneras ecuatorianas, en conjunto suman 7 plantas, por la supuesta presencia excesiva de residuos de metabisulfito de sodio y el virus de la mancha blanca en los crustáceos importados. Sin embargo, según un comunicado de la Cámara Nacional de Acuacultura del Ecuador, las medidas recientemente conocidas se suman a casos previos iniciados en octubre de 2025 y enero de 2026, que aún se encuentran pendientes de resolución, por lo que en conjunto actualmente existen 14 empresas afectadas en distintos momentos del proceso. Gabriela Murgueiteo para NotiHoy.
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3: Hola, hola, muy buenas tardes. Qué alegría volvernos a encontrar mitad de semana, mitad de mes, miércoles 15 de julio. Quito está hermosa, sigue regalándonos tardes preciosas de verano y aquí estamos para acompañarte con buena onda, con buena energía. Y mientras compartimos esta tarde bonita, ya rueda la pelota en el Mundial. Argentina e Inglaterra juegan la semifinal que definirá al rival de España. Un partidazo que estamos siguiendo muy de cerca y que tú también puedes compartirnos a través del 0999-460228. Buenos temas, tips para compartir y, por supuesto, la mejor música para disfrutar juntos. Soy Lau Buenaño. Gracias por estar aquí.

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Otros miran al cielo. Tres de los astrólogos más seguidos en redes compartieron sus pronósticos sobre la semifinal entre Argentina e Inglaterra. En breve te lo cuento. Soy Lau Buenaño. Me quedo contigo hasta las 16 horas.

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0-0, Argentina versus Inglaterra. Uy, qué nervios. Por acá ya nos están enviando sus favoritos al 0999-4602-28. ¿Le vas a Inglaterra? ¿Le vas, como buen latino, a Argentina? ¿Qué dices tú? Pero acá te cuento, ¿qué dice la astrología sobre quién ganará este partido? Aquí hay algunas novedades de algunas cuentas de astrólogos. ¿Qué anticipan? Tres de los astrólogos más seguidos en redes coinciden en que, escucha esto, Argentina llega con una leve ventaja astrológica sobre Inglaterra, aunque remarcan que sus análisis, por supuesto, son pronósticos y no predicciones. La advertencia para el técnico Scaloni, según Astro Argumental, el DT deberá administrar bien el desgaste físico del plantel y evitar insistir con jugadores cansados, ya que los imprevistos podrían complicar el partido. Un duelo muy parejo. Los especialistas también en astrología describen una semifinal intensa y equilibrada. Bueno, eso ya lo sabíamos, con posibilidades de que Inglaterra comience ganando y de que el encuentro se defina por penales. Los analistas en esta área también destacan a Lionel Messi como uno de los futbolistas con mejores aspectos astrológicos, junto con Julián Álvarez, José Manuel López y Emiliano Martínez. Y finalmente hablan incluso de penales. Uno de los astrólogos sostiene que el partido tiene altas probabilidades de extenderse al tiempo suplementario o definirse inclusive por penales, aunque considera poco probable que Inglaterra termine siendo campeona. Veamos, ya estamos cerca del minuto 30 y el marcador sigue 0-0, pero veremos qué tan acertadas son estas predicciones de la astrología. 2:30 en la tarde, mañana 9:00, no te lo puedes perder. Fabián Novillo al aire.

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Dicen por ahí que el amor es la mejor medicina, y en un hospital de Chile parece que también tiene 4 patas, una cola y muchas ganas de dar cariño. Esta es una historia que vale la pena conocer. En breve te lo cuento.

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Sí, dicen que el amor cura. Y la ciencia cada vez encuentra más razones para creer que hay algo de cierto en esta frase. Te cuento, en un hospital de Santiago de Chile, 4 perros llamados Leia, Habana, Bimba y Bartolo se han convertido en parte del equipo de rehabilitación. No recetan medicamentos ni realizan procedimientos médicos, pero cada semana ayudan a pacientes con dolor crónico a sentirse mejor. Los conocen como los doctores. Estos perros participan en terapias asistidas con animales, una práctica respaldada por estudios que demuestran que el contacto con un perro puede disminuir el estrés, la ansiedad e incluso ayudar a reducir la percepción del dolor. Los especialistas explican que acariciar, jugar o simplemente compartir unos minutos con un perro favorece la liberación de endorfinas y oxitocina, sustancias que ya sabemos están relacionadas con el bienestar, la tranquilidad y el vínculo afectivo. Durante las sesiones, ¿qué hacen los pacientes? Trabajan la memoria, la atención, el equilibrio y la movilidad, pero en un ambiente mucho más relajado, cercano y motivador. Estas terapias ya se utilizan en distintos hospitales del mundo y cada vez suma más evidencia científica sobre sus beneficios como complemento para los tratamientos tradicionales. Entonces, hay medicinas que vienen en pastillas y otras que llegan moviendo la cola, regalando cariño y recordándonos el enorme poder que tiene el amor de un animal. Así es, ya en Chile existe este team de doctores. Son las 2:46. Hoy es miércoles 15 de julio. Mañana a las 9:00 te recomiendo. Escucha, Fabián Novillo.

Por favor, cuéntenme, cuéntenme al 0999-460228 cómo va el marcador. No tengo dónde mirarlo en este momento y quiero saber qué es lo que está pasando en la cancha. Aquí, como todos, súper pendientes de este partidazo. También quiero consultarte, ¿qué tal dormiste ayer? ¿Crees que mientras más horas duermes, mejor descansas? Gracias, ya me están escribiendo. Se acabó el primer tiempo 0-0. ¿Qué tal? Parece que el pronóstico de astrólogos tenía sentido porque decía por ahí que vamos a tener extensión y además definirlo por penales. ¡Qué nervios! Bueno, esperamos, esperamos con calma al segundo tiempo. Volvemos. ¿Crees que mientras más duermes, mejor descansas? La ciencia dice que no siempre es así. Hoy te voy a contar por qué la calidad del sueño puede ser mucho más importante que la cantidad de horas que uno pasa por ahí en la cama. Tiene sentido. En breve volvemos. Son las 2 de la tarde con 50 minutos. Soy Lau Buenaño. Me quedo contigo hasta las 16 horas.

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7: Continuamos con la programación. Hoy es miércoles 15 de julio y estamos contigo. Estamos siempre a tu lado, curiosos, respecto al partido que se está jugando entre Argentina e Inglaterra. ¿A quién le vas? 0999-460228.

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1: La guerra entre Estados Unidos e Irán escaló el miércoles con el bloqueo estadounidense a los puertos iraníes y el cierre del estrecho de Hormuz. Washington confirmó una nueva ola de ataques el miércoles, que según dijo estaban destinados a debilitar aún más las capacidades militares que las fuerzas iraníes han utilizado para atacar a los buques mercantes en esa vía estratégica. La agencia gubernamental iraní de noticias Sirna afirmó que la ciudad portuaria de Bushehr, donde se encuentra la única planta nuclear del país, fue nuevamente atacada por Estados Unidos. El ejército de la República Islámica informó por su parte que 7 militares murieron en el sureste del país al ser alcanzados por misiles estadounidenses contra un cuartel situado cerca de la ciudad de Irán Shahr. Teherán respondió con ataques a instalaciones de Washington en varios países del Golfo. Casi un mes después de que Estados Unidos e Irán firmaran un memorando de entendimiento para poner fin a la guerra en Medio Oriente, ambas partes reanudaron los combates con repercusiones en toda la región. El presidente estadounidense Donald Trump amenazó con extender los ataques la próxima semana para golpear centrales eléctricas y puentes, a no ser que Teherán vuelva a la mesa de negociaciones. La disputa por el Estrecho de Hormuz, una vía navegable crucial para el tránsito mundial de petróleo y gas, ha sido el principal detonante de los nuevos combates y la reanudación del bloqueo naval. Por el momento los ataques no afectan a la capital de Irán

0: ni a las instalaciones petroleras y de gas del Golfo.
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continuamos con la programación y también con los nervios, esperando a ver qué pasa en el partido de esta tarde. Ya son las 3:10 y estamos a lo largo de la segunda hora de programación de hoy día, miércoles 15 de julio. 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

La tarde está bella, transmitiendo desde Quito, Ecuador. Me acaban de comentar que el marcador es Inglaterra 1, Argentina 0, pero no pasa nada. Si vas por Argentina, ya sabes que ellos hasta el segundo último pueden no solo empatar, sino ganar los partidos. Así que vamos con fe, como dicen por ahí. Te cuento cómo cambia el cuerpo según las horas que duermes. Vamos a ver, si duermes solamente de 0 a 2 horas, tu cerebro está en estado de alerta, el cortisol se dispara, reaccionas peor al estrés y sientes que el día te pasa prácticamente por encima. No recomendable, por supuesto. De 3 a 4 horas, tu cuerpo está en modo ahorro de energía. Aparecen los antojos, baja el enfoque y hasta las tareas más simples te pueden costar muchísimo más. Tampoco. 5 a 6 horas, ya funcionas, pero todavía estás lejos de tu mejor versión. Recuperas menos, piensas más lento y acumulas cansancio día tras día. 7 a 8 horas. Si duermes 7 a 8 horas, estas son las horas en las que tu cuerpo obtiene el descanso de mejor calidad y de mayor calidad. Tu cerebro limpia desechos, regulas mejor las hormonas y despiertas con más energía y claridad mental. Pero ¿qué pasa si duermo más de 10 horas? Dormir muchas horas tampoco significa descansar mejor. Si pasa seguido, suele ser una señal de que tu cuerpo no se está recuperando como debería. Así que ya lo sabes, hay que dormir bien también para rendir bien al día siguiente. Ya son las 3 de la tarde con 20 minutos. Mañana a las 9 en punto. Te lo recomiendo, no te lo puedes perder. Fabián Novillo, solo aquí en Centro.

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Muchas gracias por estar ahí, por estar del otro lado, ya sea en tu auto, en tu oficina, en tu casa, donde quiera que estés. Siempre somos tu mejor compañía. 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Linda tarde desde Quito, Ecuador, a través de 97.7 FM. Soy Lau Buenaño y te acompaño hasta las 4 de la tarde.

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3:44 PM. A veces, sin decir una sola palabra, podemos estar enviando señales equivocadas que afectan nuestra reputación, liderazgo y relaciones en el entorno profesional, académico e inclusive personal. Aquí te comparto 4 hábitos tóxicos del lenguaje corporal que deberías empezar a evitar hoy mismo si quieres que tu mensaje conecte de verdad. Y vamos con el primero. Invadir el espacio personal. Mantén, por favor, una distancia adecuada para cultivar relaciones profesionales saludables y respetuosas. Número 2, señalar con el dedo. Evítalo, por favor. Es un gesto agresivo. Opta por gestos abiertos y más inclusivos para una comunicación positiva. Poner los ojos en blanco, como la carita que hay en el WhatsApp. Comunica desprecio y frustración, invalidando al interlocutor. Evita este gesto para mantener conversaciones constructivas. Y finalmente, el olor corporal puede generar incomodidad y afectar negativamente la convivencia y la reputación en el entorno laboral o académico. La higiene personal es clave para una muy buena dinámica grupal. Así que ahora ya lo sabes, estos son 4 hábitos que tu cuerpo a veces devela sin que te des cuenta. Hay que evitarlos. 3:45 PM. Nadie me cuenta cómo va el marcador. Por favor, al 09-99-46-02-28. Hasta hace 20 minutos estaba ganando todavía Inglaterra 1-0 frente a Argentina. Pero por favor, cuéntenme qué está pasando en este momento.

acaban de empatar. Me cuentan que acaban de empatar, así que a todos los que le vamos a Argentina, esta es una buena noticia. Ya están 1-1, Inglaterra 1, Argentina 1.

Gracias, Young, por mantenernos al tanto. Natalie, Maffer, gracias a cada uno de ustedes. Y sí, vamos, vamos por más. Todavía queda tiempo y seguro Argentina nos da una linda sorpresa.

0: Señor, estamos haciendo todo lo posible.
1: No lo puedo creer.
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8: Llegamos al final de la programación de esta tarde y casi casi al final del partido entre la selección argentina e Inglaterra. 2-1, les dije. Yo les dije que la selección de Argentina nos tiene siempre acostumbrados a que no se rinden y hasta el último segundo, hasta el último minuto se aseguran de marcar los goles. Así que creo que ya prácticamente faltan 4 minutos todavía, pero creo que esto está dado, está hecho, y tenemos a nuestro finalista, el finalista de la región. Bien para Argentina y por los argentinos. Gracias a cada uno de ustedes por acompañarme una vez más. Disfruten del resto de la tarde. Comparte, como siempre, con quienes más quieres y recarga energías para lo que queda de la semana. Soy Lau Buenaño, mañana te espero siempre con la mejor energía. Chao, hasta mañana.

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1: La capital de Honduras, Tegucigalpa, afronta una crisis histórica de agua potable debido a la prolongada escasez de lluvias que ha reducido a niveles críticos las reservas de sus dos principales represas y obligado a las autoridades a endurecer los racionamientos para sus 1,6 millones de habitantes. Las represas Los Laureles y La Concepción, principales fuentes de abastecimiento de la capital hondureña, mantienen niveles críticos debido a la falta de precipitaciones suficientes en sus cuencas. El gerente de la Unidad Municipal de Agua Potable y Saneamiento, Gustavo Boquín, detalló.
2: Esta situación se dio más o menos en los años 90. La diferencia es que había 1 millón de habitantes menos. Hoy seguimos teniendo la misma infraestructura, únicamente 2 embalses y un productor a filo de agua. Y somos 2 millones de personas, somos el doble. Así que podríamos decir que ya estamos entrando en una situación crítica e histórica en este momento.
1: Según datos de la Unidad Municipal de Agua Potable y Saneamiento, Los Laureles se encuentra al 39,88% de su capacidad, con 4.189 millones de metros cúbicos almacenados. Mientras que La Concepción, la mayor represa de Tegucigalpa, registra un 35,19%, con 12.740 millones de metros cúbicos. Como solución de largo plazo, las autoridades municipales proyectan la construcción de la represa San José, que se prevé esté plenamente operativa en el primer trimestre de 2020.

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2: Son ya las 17 horas.
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4: Bueno, y este miércoles se cumplen 20 años del lanzamiento de Twitter, la red social que revolucionó la comunicación en Internet y que cambió la manera de seguir la actualidad en tiempo real. Dos décadas después, convertida ahora en X, la plataforma mantiene su influencia, aunque atraviesa una etapa muy diferente a la de sus inicios.
5: Esta breve frase de apenas 24 caracteres fue el inicio de todo. La lanzó el programador y cofundador de la plataforma, Jack Dorsey, con la idea de crear un sistema sencillo que permitiera a las personas compartir brevemente lo que estaban haciendo. De ahí su icónico sonido, su logo y nombre, PR en español, porque los mensajes eran cortos como pequeños trinos. Con sus 140 caracteres iniciales, un límite pensado para adaptarse a los SMS, la plataforma transformó la conversación digital, popularizó los hashtags, las tendencias y la información en tiempo real.
6: Twitter nos ayudó a todos a comunicarnos. Se puso en marcha una red social que iba más allá de lo que es yo te cuento y tú me cuentas.
5: Muy pronto se convirtió en una herramienta habitual para políticos, instituciones, empresas y millones de usuarios. Por Twitter han pasado los grandes momentos de las últimas dos décadas, elecciones, acontecimientos deportivos, catástrofes.

0: desastres naturales y movilizaciones sociales. Encontraron en esta red un canal inmediato para informar y debatir. En 2022, Elon Musk compró la empresa y cambió su nombre por X con el objetivo de convertirla en una aplicación que reuniera múltiples servicios.
1: Estaba al alcance de todos y ahora hay que pagar en algunas ocasiones por determinados servicios.
0: Con bajas horadas se estima que hoy cuenta con más de 500 millones de usuarios, un crecimiento que ha abierto nuevos desafíos. La desinformación, los discursos de odio y la moderación de contenidos también la han situado en el centro del debate sobre el papel de las plataformas digitales.
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1: El presidente del gobierno de España, Pedro Sánchez, celebró el miércoles el levantamiento de los controles fronterizos entre España y Gibraltar. El dirigente socialista participó del acto para marcar el fin de la valla metálica que separaba el territorio británico de la población española de la línea de la Concepción. Gibraltar tiene apenas unos 40.000 habitantes, pero su economía depende de unos 15.500 trabajadores que cruzan cada día desde España y que ahora podrán hacerlo con mayor facilidad.
2: Durante décadas la verja ha sido exactamente eso, una herida abierta para los miles de trabajadores que cruzaban cada día sin saber cuánto tardarían en llegar a su puesto de trabajo, por supuesto también para las familias separadas por unos metros de metal y para generaciones y generaciones que crecieron pensando que no había una solución posible.
1: La ceremonia tuvo lugar luego de que en la medianoche entrara en vigor el Tratado de Libre Circulación alcanzado entre Bruselas y Londres tras la salida del Reino Unido de la Unión Europea en 2020. El acuerdo alineará a Gibraltar con las normas del Espacio Europeo de Libre Circulación Schengen. Una vez vigente, decenas de personas y vehículos cruzaron el puesto limítrofe desde España sin someterse a controles.
3: Bueno, va a ser un cambio drástico, yo creo que para bien, ¿no? Porque ya no vamos a tener que depender de que si hay cola, si no hay cola para entrar, para salir. Entonces vamos a poder disfrutar de poder venir lo mismo nosotros hacia España y los españoles y los europeos que vienen de turismo a

0: España pues puedan cruzar.
1: Lo vivimos de una manera muy emocionante porque nosotros los dos hemos luchado mucho por esto, hemos estado en Inglaterra en todos los marches, en todas las manifestaciones que han hecho para conseguir por lo menos este acuerdo, ¿no?
2: El dictador español Francisco Franco, en el poder hasta 1975, cerró la frontera en 1969, después de que Gibraltar votara en un referéndum continuar bajo dominio británico.
3: En punto, la noticia como debe ser.
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épico, salvaje, brutal, animal, electrizante, histórico. Así algunos de los calificativos con los que ha sido calificada la victoria de la selección albiceleste argentina frente a su similar de Inglaterra esta tarde en Atlanta, en la segunda semifinal, buscando el finalista que dispute esta Copa Mundial frente a la selección de España que se clasificó el día de ayer. ¡Qué emoción! Ah, Ecuador, buenas noches, bienvenidas, bienvenidos. Yo soy Marcelo Armijos, te acompaño hasta la hora 20 haciéndote de esto, de lo uno, de lo otro, un poquito de aquí, otro de acá, de esto y de esto otro también. Sí, mis amigas, mis amigos, ¿cómo no ver ese partido? ¿Cómo no ser presente y estar y ser testigos? Estar presente y ser testigos de algo que realmente nos lo llevamos en la mente y en el corazón. Esa, lo decía ayer, ¿eh? Es la diferencia, ¿no? La garra y el corazón que tiene esta selección. Cuando se siente vulnerada, cuando se siente abajo, cuando se siente derrotada. Pero ahí está la fuerza y la garra que tienen y sacan estos seleccionados y este equipo. Y no lo han demostrado solo hoy, lo hicieron frente... Lo hicieron frente a Egipto, lo hicieron también frente a Suiza y ahora, una vez más, frente a la selección de Inglaterra. Durísimo encuentro, por Dios, ¿eh? Pero para eso y mucho más está esta selección de Argentina. Definitivamente es así, hay que decir las cosas como son. ¿Cómo no nos gustaría ver justamente con esa garra, con ese corazón, con esa entrega, con ese amor propio a la selección ecuatoriana? Por supuesto, es así, ¿sí? No podemos ocultar el sol con un dedo, por Dios. Bien por Argentina, bien por el continente que mantiene al único representante ahora. Esto es América, Europa, Argentina, España. Bueno, y más allá de ello, cada uno tendrá sus preferencias. Obviamente estamos hablando también por el representante máximo de Argentina, que es Leo Messi, que tiene un team grande y completo a nivel de todo el planeta. Lo dicho, y me permiten, por favor, dicho sea de paso, estoy dentro de él. Así que por ello también me uno al regocijo y a la emoción que se sintió en esta tarde. Definitivamente, qué locura, ¿eh? Qué locura, esto es fútbol, señoras y señores. Esto es el bendito fútbol y esta pelota. Y por ello empezamos de esa manera en este regreso a casa, acompañándonos mutuamente. Y por supuesto, esto será la conversación de todo el mundo, que después de esa victoria de Argentina, propios y extraños lo han reconocido. Sí, porque también tiene detractores, obviamente, tiene quienes están a favor de otros jugadores y de otras selecciones, y por lo tanto en contra de Messi y de Argentina. Pero una vez más, no hay atenuantes, no hay nada que se pueda decir. Victoria totalmente válida, clara, luego de verse en contra 1-0 frente a esa selección de Inglaterra durísima, con unos monstruos del fútbol. Pero Argentina dijo: yo tengo los míos, yo tengo mis monstruos propios. Por ello empezamos así, Ecuador. Bienvenidas, bienvenidos a este Music Info and Footer de las noches acá en Centro.

una selección que viene como campeona a defender su corona, su título, desde Qatar 2022, es Argentina, no es cualquiera parecida, por favor, ¿eh? Viene prácticamente a defender sitio de campeón. Y el campeón se mete en la final para mantenerse ahí si es que logra vencer la fuerza roja, la furia roja, que también tiene todas las ansias y el derecho

asientos reservados de frente a la pantalla de la televisión, con todas las provisiones necesarias ya en la organización logística para disfrutar de esta super gran final. Todo esto para Argentina era ganancia, ya meterse en la mismísima semifinal. Ya era ganancia. Peor aún, ahora estar una vez más a torneo seguido en la final de finales. En la final de finales, ¿ah? ¿Se puede imaginar? Si Messi había dicho que en Qatar era su último mundial y se finí. Pero mira lo que son las cosas. Está íntegro, totalmente. Es el cerebro de ese equipo. No necesita hacer gol, simplemente dirige la orquesta y se acabó, por Dios. Me quedo corto de calificativos y de epítetos, realmente lo acontecido. Ya me imagino Argentina, por Dios, ¿eh? Una fiesta, un carnaval total, ¿eh? Feriado, producción, hay feriado en... No creo. No me engañes, producción, por favor, ¿eh? ¿No? ¿Sí? ¿Cómo va a declarar no voy a feriado en Argentina? Por Dios, estás completamente loco. No, eso no puede hacer allá, producción. No. Lo que sí sabemos es que hay festejos de todo tipo, de alegría, de regocijo, de entusiasmo. Inclusive de ansiedad, ¿eh? De toda esa tensión que se mantenía durante, ya me imagino, los aficionados argentinos en ese estadio de Atlanta. Es una cosa de locos, por Dios, ¿eh? Bien está, bien pagado, bien ganado, bien endeudados, está bien, pero vale la pena totalmente. Esa es país. Muy bien, Argentina. ¿Y por qué no, ah? ¿Eh? Una nueva Copa del Mundo. Y permítanme decirlo, Messi se retira.

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Se siente, por supuesto, se los identifica a leguas a los The Rolling Stones con esta canción, Mess It Up. Canción de 2023, a propósito, sí, aunque no lo crean, vigente totalmente los The Rolling Stones. 18, 29 minutos. Y para hacer una comparación así, nada más y nada menos, ¿eh? En el 2023, esa es la que viene, es uno de los clásicos de los 80s de esta banda legendaria.

Bueno, y la verdad es que no nos gustan las comparaciones, pero sí nos entretienen, así que en este caso es de la misma banda, así que no hay problema. Se mantienen vigentes completamente los Rolling Stones, recordando canciones, una de hace rato como esta, este Start Me Up, y una de hace no mucho, 2023, la que acabamos de escuchar, aquella Mess It Up. Son las 18:33 minutos acá en Centro, tu radio de siempre, y la gente se me contagia, excelente, 0999-460-228, sí señor, 0999-460-228, nuestro Info Music and Footer definitivamente al aire, y me encanta que se contagien porque me piden algo así. Uy, uy, uy. Gracias, Maffer. Una excelente noche. Gracias por sintonizar el DTUP de las noches en Centro, tu radio.

0: Cosmos, por favor, muchísimas, muchísimas gracias.
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0: Muy bien, y vámonos con esto, por favor, porque como lo decíamos ya desde la semana anterior, estamos ya mixeando. El mismo Mundial se encarga de hacerlo y nos informa que la ceremonia de clausura del Mundial ha crecido en ambición y en la plantilla de figuras que harán acto de presencia este domingo en el estadio de Nueva York, en Nueva Jersey. La FIFA ha informado hoy en un comunicado que los cantantes Laura Pausini, Nicole Scherzinger y Robbie Williams actuarán también en la ceremonia acompañados del youtuber iShow Speed, ¿no? Todos lo conocemos, ¿no? El evento también contará con la presencia del actor Tom Cruise y de otros artistas e invitados especiales que se anunciarán en los próximos días, dijo el comunicado. No sé cómo le van a hacer en 11 minutos, pero sí, ¿eh? 11 minutos iba a ser este show de medio tiempo. La FIFA no reveló los detalles del evento. ¿Cantarán juntos o por separado los artistas invitados? ¿Realizará Cruz una acrobacia como la que suele hacer en las películas de su saga Misión Imposible? La cantante y actriz Jennifer Hudson, miembro del exclusivo grupo de artistas que ha ganado un premio Oscar, Emmy, Grammy y Tony, interpretará, según la FIFA, una versión especial del himno nacional de Estados Unidos antes de que comience el partido de la final del Mundial. Los organizadores por ahora no han revelado quienes interpretarán los himnos nacionales de los dos países que competirán en la final del Mundial, esto es Argentina y España. La ceremonia de clausura evocará la misma emoción con la que se dio la bienvenida al mundo en las ceremonias de apertura en Canadá, México y Estados Unidos. La cita combinará música, cultura y fútbol y dará pie al esperado partido en el que se proclamará el campeón de esta competición histórica, dijo Amos Sear, director de operaciones de la Copa Mundial de la FIFA 2026 en el comunicado. La FIFA ha informado también que la ceremonia de clausura comenzará a la 1:30 p.m. hora de Miami. Atención, si es hora de Miami, eso quiere decir que a las 12:30, a las 12:30 de nuestro país, hora Ecuador, 12:30, porque recuerden que a las 14, hora del Ecuador, está pautado ya la gran final. Esto es 90 minutos antes del comienzo de la final, pero en Miami. Las puertas del estadio Nueva York se abrirán a las 11 de la mañana, hora de Miami, además de la ceremonia de clausura antes del partido. Hay mucha expectativa por el espectáculo de medio tiempo de la final, que tendrá como artistas principales a Shakira, Madonna, Justin Bieber, las superestrellas del K-pop, BTS, Burna Boy y el coro PS22 con la participación de Coldplay. El director de orquesta venezolano Gustavo Dudamel anunció en Instagram que también participará en el espectáculo de medio tiempo, conduciendo a la Filarmónica de Nueva York y a la Orquesta Sinfónica Simón Bolívar de Venezuela. Y finalmente, para la cereza del pastel, estarán los personajes de Plaza Sésamo y de los Muppets. También estarán en el show, una iniciativa que busca reforzar el propósito de que todos los niños tengan acceso a educación de calidad a través del Fondo de Educación FIFA Global Citizen. Ahí está una más, ¿eh? Suma el Mundial 2026 a Tom Cruise, Laura Pausini y Robbie Williams al evento de clausura este domingo. Esto
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